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0: Vamos a un corte. 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
2: Cobremar FM te indica la hora.
4: 21 horas, 30 minutos.
0: Ya estamos de vuelta. 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

0: Continuamos haciendo de regreso a casa. Estas son parte de los titulares de esta edición.
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0: Cuarta subcomisión mixta de presupuestos rechaza recorte del gobierno a Cervel en ley de presupuesto 2027. No es un gasto que se pueda recortar sin consecuencias para la democracia. Palabras de la senadora Yasna Proboste Campillay.
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0: Claro que sí, porque la cuarta subcomisión mixta de presupuesto rechazó el recorte del gobierno a Cervel. En ley de presupuesto 2027 no es un gasto que se pueda recortar sin consecuencias para la democracia. La rebaja del presupuesto del Cervel se rechazó por 3 votos en contra y una abstención y un solo voto a favor. Sin estos recursos recortados por el gobierno del presidente Kass, quedan en riesgo la certificación de los sistemas de integridad del cómputo y la capacidad de entregar resultados oportunos en el ciclo electoral 2028-2029. Respecto a esto, la presidenta de la cuarta subcomisión mixta de presupuestos, Yasna Proboste, señaló que el voto en contra de esta partida, precisamente para respaldar el servicio electoral y su necesaria autonomía y de modernización. Escuchemos a la senadora Yasna Proboste acá, de regreso a casa.

0: No se escucha, me dice.
1: A ver.
0: No se escucha. Pero bueno, ¿qué dijo la senadora? Dijo de que, como sabemos, este Congreso no puede aumentar el gasto de la facultad que es exclusiva del Ejecutivo. Además, por eso, rechazar esta partida es la única forma de tener que tenemos de pedirle al presidente José Antonio Kast que revise la rebaja y reponga los recursos solicitados. Cuando lo vea la Comisión Mixta de Presupuesto. Ahora sí vamos a escuchar a la senadora por Atacama, Yasna Proboste Campillay.
2: Exclusiva del Ejecutivo, por eso rechazar esta partida es la única forma que tenemos de pedirle al gobierno que revise la rebaja y que reponga los recursos solicitados cuando esta partida pase a la Comisión Mixta de Presupuesto. El propio Consejo Directivo nos ha advertido que sin estos recursos quedan en riesgo la certificación de los sistemas, la integridad del cómputo y la capacidad de entregar resultados oportunos en el ciclo electoral 2028 y 2029, y nos han dicho con mucha claridad que estas tareas no pueden postergarse. La confianza en nuestras elecciones es un patrimonio que Chile ha construido durante décadas. No es un gasto que se pueda recortar sin consecuencias. Por eso quisiera, a través de este voto también, pedirle al Ejecutivo que presente una indicación y que reponga los recursos para la reparación adecuada del presupuesto del servicio electoral y que nos permita tener una preparación del ciclo electoral respetando la estructura presupuestaria que la propia autonomía constitucional le entrega al servicio electoral. Por eso voto en contra.

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1: Ahí escuchamos entonces a la senadora por Atacama, Yasna Proboste Campillay. Esto se llama Vértigo, de regreso a casa, 21:35.
2: 21:35.

solo me equivoqué de botón, solo hasta las 22 horas. Escuchamos a Poison on Skinny Box.

Banda Poison con ese clásico de la época de los 90, Unskinny Bob. Esto se llama Twister and Sister, Where a God a Taker o Huevos con Aceite. Depende del punto de vista.

comienzo a despedirme. Gracias por la sintonía. Nos reencontramos mañana en una nueva edición de Regreso a Casa. Un abrazo para todos. Un beso para todas. Buenas noches.

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1: 21 horas, 54 minutos.
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5: Cobremar FM te indica la hora.
6: Son las 22 horas.
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0: Muchas gracias.
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1: Ejemplos de dónde está poniendo la atención la oposición: la ley Ricarte Soto, la ley Cholito, el fin del PRODEMO anunciado para el mes de marzo próximo. El presidente Kast salió a defender la fórmula, asegura que cada peso mal utilizado irá a quienes más lo necesitan. Mariano Reyes con el avance.
2: No solamente en educación, la oposición prende alertas por recortes en la ley Ricarte Soto, la ley Cholito y el fin de PRODEMO. Reducciones presupuestarias que avizoran un complejo debate en el Congreso con una ofensiva opositora que en ciertos aspectos lograría una transversalidad. Ante eso, el presidente Kast lidera una estrategia de defensa del presupuesto. Dijo que cada peso mal utilizado será destinado a quienes más lo necesitan. Así también, ministros sectoriales salen a la cancha para defender el diseño presupuestario. Más adelante vamos a revisar cuáles son los recortes y cuáles son las carteras donde crecen sus recursos. El detalle lo contamos en la siguiente edición del Diario de Cooperativa.
1: Van 15 jueces destituidos por la Corte Suprema en el marco de la indagatoria por los viajes que hicieron mientras estaban con licencia médica. Hay etapas que continuarán en los próximos días. Camila López con el avance.
3: La Corte Suprema removió a otros 4 jueces por viajar al extranjero mientras estaban con licencia médica. El máximo tribunal revisó 8 casos y rechazó la expulsión en los otros 4. Con estas decisiones ya son 15 los magistrados removidos, mientras otros 5 procesos siguen pendientes, entre ellos el del juez Daniel Urrutia. Los detalles los revisamos luego en la primera edición del Diario de Cooperativa.
1: Además, la Corte de Apelaciones de Puerto Montt acogió la solicitud de desafuero del senador Miguel Ángel Calisto. El parlamentario ya anunció que apelará ante la Corte Suprema. Hoy será el funeral del sargento Jaime Urrea en el Biobío, asesinado, recordemos, cuando participaba de un operativo por violencia intrafamiliar en la comuna de Quilleco. Se espera la presencia del presidente Kast en la zona. La fiscal regional de Valparaíso informó que el embajador de Chile ante Israel, Gabriel Zaliasnik, se encuentra en calidad de imputado en la investigación de una de las aristas del caso Audios, el caso Hermosilla. La defensa de Zaliasnik dice que no hay ningún antecedente distinto de los que ya se conocían por el Ministerio Público. Miramos también lo que ocurre en el mundo. Las protestas estudiantiles reunieron a casi un cuarto de millón de personas en Francia y elevan la presión sobre el gobierno de Macron. El primer ministro francés pronunciará este mediodía un discurso público respondiendo a la crisis, mientras algunas organizaciones de estudiantes buscan prolongar las manifestaciones hasta el 17 de octubre, otros 10 días, cuando está prevista una movilización contra el alto costo de la vida. Estamos también a la espera de la Real Academia Sueca de Ciencias, que anuncia pasadita a las 6:30 de la mañana al ganador del Premio Nobel de Química 2026. Y miramos también el deporte. Por fin ganó Chile 2-0, partido tarde, si no me pregunten si lo vi, porque si no, no estaría aquí. Empezó a las 11:30 de la noche y en el segundo tiempo se concretaron los goles. 2-0 Chile sobre México. 2 derrotas, 1 triunfo es lo cosechado por el equipo, o por la Roja, en esta semana. Fue una semana prácticamente, ¿no?, de partidos. Con Canadá perdieron también con Estados Unidos y anoche le ganaron a México. Además, por la intensa lluvia se suspendió el partido entre Colo-Colo y Puerto Montt por Copa Chile. Eso fue en el intermedio, cuando ya Colo-Colo iba ganando 1-0. Por el mismo torneo, esta tarde la U visita Antofagasta en Cooperativa Deportes. Ustedes ya lo saben, estamos hasta las 9 de la mañana y lo contamos todo aquí en el Diario de Cooperativa.
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6: Cooperativa, 6-12 minutos. 6-12 minutos.
4: En el diario de Cooperativa, son los indicadores económicos.
1: Algunos datos del sitio del Banco Central, como cada mañana. El dólar observado, 967 pesos con 79 centavos. El euro, 1089 con 73. La unidad de fomento, hoy 7 de octubre, 41.114 pesos con 54 centavos. La libra de cobre se transó ayer en $6.58.
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1: Vamos a las calles de Santiago. Tenemos primer contacto a esta hora de la mañana con la unidad móvil, con Felipe Cofré. Queremos dar un primer vistazo a la información policial de las últimas horas. También saber de algún efecto de la lluvia. Y aquí en la capital, llueve esta hora, Felipe. ¿Cómo estás? Buen día.
7: Hola, Vero. Muy buen día. Claro, principalmente efectos de la lluvia son los que se registran a esta hora luego de intensas precipitaciones. Toda la tarde, toda la noche, gran parte de la madrugada. Ahora la intensidad de la lluvia ha bajado, al menos acá en la comuna de San Miguel. Llueve finito en un lugar que ha sido particularmente, como decíamos, afectado por las precipitaciones. Particularmente una vivienda en donde su fachada termina cayendo sobre un vehículo en la calle, producto también de las mismas precipitaciones, inundaciones, anegamientos en Gran Avenida, particularmente en el paso bajo nivel de departamento. Tal también, eso acá en la comuna de San Miguel, pero hay otras comunas también afectadas, como en la comuna de Cerrillos, ayer muy cerca de el mueble de Plaza Oeste por Vespucio, en donde se anegó la caletera de esta autopista, dejando atrapados algunos vehículos, lo mismo en camino Lonquén con las Acacias, en la comuna de San Bernardo, en donde también una persona en situación de calle que pernoctaba bajo un paso nivel, terminó falleciendo. No se sabe todavía si es que por el frío o derechamente por la inundación que ocurrió en ese lugar durante la noche. Ahí hay diligencias pendientes para determinar y poder dilucidar qué fue lo que ocurrió con el fallecimiento de esta persona en situación de calle de entre unos 50 y 60 años. Vamos a hablar de eso, también de los cortes de ruta, por ejemplo, con las crecidas de esteros y quebradas en el Cajón del Maipo y en la comuna de Colina, con el estero de Colina, que dejó precisamente gran parte de los vecinos de esa comuna aislados, producto del corte de la ruta. El detalle, por supuesto, más adelante.
1: Volvemos contigo en unos minutos con toda la información. Gracias, Felipe.
7: Buen día.
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1: Cada mañana queremos hacer el diario de cooperativa con ustedes. El WhatsApp cooperativa más 569-7888-0770 está abierto, disponible para recibir sus mensajes, para que nos acompañen en el diario de cooperativa. Nos pueden contar, por ejemplo, esta mañana si ha habido problemas en particular en su ciudad, en la zona donde ustedes viven debido a la lluvia. Yo entiendo que en la zona sur del país están más acostumbrados, pero lluvias en octubre pueden provocar, por ejemplo, problemas con las plantaciones, con las cosechas agrícolas prontito. No estamos tan acostumbrados a que en esta época caiga agua de la manera que ha ocurrido durante esta semana. Y aquí en Santiago ya escuchábamos de los problemas que se han producido. Si ustedes se encuentran con alguna dificultad por la lluvia, en el tránsito, cuéntenos el WhatsApp cooperativa más 569-7888-0770.
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6: Cooperativa. 6:17 minutos. 6:17 minutos.
1: Revisamos lo que ocurre en el deporte. Sabemos en particular de los partidos que se jugaron anoche. Uno aquí en Santiago que se suspendió debido a la lluvia cuando Colo-Colo vencía 1-0 a Puerto Montt, mientras que La Roja enfrentó a México en Los Ángeles, Estados Unidos, con un triunfo. Todo lo cuenta Sebastián Aguilar.
11: La selección chilena cerró con un triunfo su gira por Norteamérica tras vencer por 2-0 a México, sumando su única victoria en la fecha FIFA de octubre. El marcador lo abrió para La Roja Maximiliano Gutiérrez a los 10 minutos del segundo tiempo. En el minuto 65, Vicente Pizarro, tras una impecable asistencia de Darío Osorio, puso el 2-0 definitivo. Ahora La Roja cerrará el año en noviembre con 2 amistosos ante la selección de Colombia. En el fútbol local, Colo-Colo derrotaba a Puerto Montt por 1-0 por la revancha de los cuartos de final de la Copa Chile. Sin embargo, en el entretiempo, el juez del partido, Franco Jiménez, decidió suspender el partido por la copiosa lluvia que cayó en Santiago y que tenía la cancha del Estadio Monumental en malas condiciones para continuar jugando.
12: Bueno, la determinación que tomamos es suspender el partido, dadas las condiciones climáticas, y por resguardar las la integridad física de los jugadores, tomamos la mejor decisión con Liga. Al principio estaban condiciones de jugarse el partido, pero dada que las condiciones no cesan, la lluvia no para tampoco, entonces tomamos la mejor decisión de suspender.
11: Este miércoles será el turno de la U, que en el estadio Calvo y Bascuñán visita a Deportes Antofagasta por el partido de ida de los cuartos de final de la Copa Chile. El defensor de los azules, Matías Saldivia, anticipó el duelo.
13: Sí, lindo desafío. Sí, es un objetivo salir campeón, así que nada, va a ser un buen partido allá en la ida. ¿Cómo?
14: ¿Cómo ven a Antofagasta
13: el rival? Sí, sabemos un equipo duro, como todos los rivales, así que nada. Lo vimos mucho, lo preparamos muy bien el partido, así que nada, con mucha esperanza de hacer un buen partido.
11: Por último, en el fútbol internacional, Lionel Messi jugó su último partido con la selección argentina en el triunfo albiceleste por 3-0 ante Benín, donde la Pulga aportó 2 asistencias y 1 gol de penal. Así, Messi se retira como el goleador histórico de los trasandinos con 126 goles, ganando 1 Mundial y 2 Copas América. Fue la información del deporte en el diario de Cooperativa.
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19: Cooperativa, 6, 21 minutos. 6, 21 minutos.
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1: Revisamos algunas portadas de los periódicos en su versión electrónica, como siempre, y partimos por cooperativa.cl, que es nuestro diario electrónico. Hombre murió tras inundación en Paso Bajo Nivel de San Bernardo, algo nos adelantaba ya hace unos minutos Felipe Cofré, aparentemente una persona en situación de calle. La Roja se desahogó con un triunfo sobre México en el fin de su gira por Norteamérica. Lo valoró especialmente el DT interino de La Roja. Siempre en el fútbol, Antofagasta quiere aprovechar la localía ante la Universidad de Chile en la ida de cuartos en Copa Chile. Hay preocupación por la intensa lluvia en la zona central, que entre muchas otras cosas obligó anoche a suspender la revancha copera entre Colo-Colo y Puerto Montt cuando ya llevaban un tiempo completo de juego. La NFP confirmó las listas de los dos candidatos a la presidencia. En Argentina, Messi, voy a extrañar defender los colores de Argentina, dice. Reportan avalancha en Baños Morales, piden no subir al cajón del Maipo. No es un día para ser porfiado este, por si acaso. Todo eso está en cooperativa.cl. Mientras tanto, ¿qué trae el Mercurio en su portada esta mañana? Hacienda defiende el presupuesto en el Congreso y remarca la posición del gobierno. Busca gastar mejor y reforzar las prioridades de los chilenos. Al abrir la discusión en la Comisión Especial Mixta, el ministro Quirós, el titular de Hacienda, afirma que recuperar el crecimiento y la sostenibilidad fiscal permite dar seguridad de que esos recursos pueden financiar las demandas ciudadanas, no solamente hoy, sino también mañana. Este año, dice el Mercurio, por primera vez desde 2022, se cumpliría la meta fiscal con un déficit de 2,3% del PIB frente al 2,6% estimado. ¿Qué más? En materia de seguridad, La Moneda desecha su reforma de seguridad y apuesta por la iniciativa de senadores en busca de acuerdo con la oposición. Giro en la agenda legislativa. El ministro Arrau destaca que el nuevo texto, elaborado por dos legisladores oficialistas y un opositor, los senadores Longton Esquella y el senador Pedro Araya del PPD, aborda las principales materias de interés sobre crimen organizado, segmentación penitenciaria y estados de excepción. Prefiero asumir el costo de construir acuerdos que de quedarnos inmóviles, asegura el senador Araya, uno de los autores del proyecto. De calles sin violencia a plan foco, el rediseño a la estrategia que prioriza 47 comunas y medirá homicidios frustrados. En prisión preventiva, ex dirigente sindical de gendarmería imputado por encabezar red de corrupción en la cárcel. Flavio frente a Jair. Las similitudes y diferencias de los máximos referentes del clan Bolsonaro. Y junto a una fotografía que muestra hasta dónde estaba llegando el agua en el Mapocho ayer, el Mercurio habla de inusuales lluvias de octubre que aumentan el caudal del principal río capitalino. El sistema frontal también obliga a emitir una alerta por posible desborde del río Molina en Lo Barnechea, que pudiera llegar hasta zonas habitadas. Con estas últimas precipitaciones que continúan hoy, la capital supera las de un año normal. Preocupan los efectos de eventuales deshielos en la cordillera. ¿Qué más en el Mercurio? Partículas fantasmas. El belga Francis Hansen consiguió el Nobel de Física por descubrir los neutrinos de alta energía, crucial avance para comprender mejor el universo. Son todos titulares en el Mercurio. ¿Qué trae La Tercera esta mañana? Les cuento de inmediato. El titular más relevante destaca que Kast defiende su primer presupuesto y el gabinete se despliega para contener críticas. El gobierno bajaría déficit estructural a 2,3% este año y prevé repunte del crecimiento a 3,3% en 2027. Escenario fiscal de mediano plazo sigue demandando fuerte ajuste de gasto para cumplir con meta a 2030. Quirós enfrenta tenso inicio de discusión y la oposición presiona por aplazar vigencia de la mega reforma. Detalles en materias de seguridad y otras áreas están también en el Mercurio. Se intensifican lluvias en la zona central y declaran alerta amarilla en la región metropolitana. Cerca de la medianoche de este martes se registraban calles anegadas y miles de viviendas sin energía eléctrica. Hay una imagen que yo asumo que es la de un dron que muestra un espacio del río Mapocho y una cantidad de autos alrededor, de vehículos, en verdad, porque hay también microbuses. Impresionante, impresionante cómo salimos todos en el auto cuando empieza a llover. Los tacos, no sé si se duplican o se triplican con lluvia. La Moneda retirará reforma de seguridad y nuevo proyecto suma a Flores de la DC y a Bianchi independiente. Estudiantes secundarios paralizan Francia en nueva jornada de protestas por más recursos. Casos, nombramientos judiciales, la Fiscalía confirma la calidad de imputado del embajador Saliasnik, el embajador de Chile ante Israel. Y el senador Calisto es desforado por segunda vez ante una corte de apelaciones, acudirá a la Suprema. Algo más de La Tercera. Lionel Messi tiene un emotivo adiós de la selección argentina con triunfo sobre Benín por 3-0. Y Chile se impone 2-0 a México en el último partido de su gira norteamericana. ¿Qué más tenemos por aquí? Las últimas noticias. ¿Qué destaca en su portada de hoy? Digo, en un segundo, se está demorando más de lo necesario en abrir. Especialistas comentan debut en Cyber de nueva inyección para adelgazar. No olviden que eso tiene que tener una orden médica, hay que pasar por el médico antes de inyectarse cualquier cosa. Catalina Fullerton, magíster en nutrición, sostiene que las rebajas del medicamento Mounjaro dan la oportunidad a grupos de pacientes que con indicación médica, muy importante, no logran acceder a tratamientos de alta calidad. Ya. Así sí, La Roja volvió a jugar bien y le ganó 2-0 a México en Estados Unidos. Temporal de octubre provocó cortes de luz, dejó autos varados y trajo hasta nieve. Y Krista Pike está despierta y habla a una semana de su fallida ejecución. Esta es la mujer estadounidense que fue condenada a muerte, estuvo en el pasillo de la muerte los últimos 30 años por el asesinato de una compañera cuando ella tenía solo 18. Se la condenó finalmente a muerte, se acabaron todas las apelaciones. La semana pasada la llevaron para ejecutarla, le inyectaron dos veces dosis letales de una droga, no un medicamento precisamente, y no murió. Terminaron llevándola de urgencia al hospital para asistirla. Krista Pike se llama ella, es titular en LUN esta mañana. Y en el diario financiero, ¿qué se destaca hoy? Recortes en transición energética y obras públicas como prioridad, los focos de gasto del gobierno para los sectores productivos. El detalle de las partidas muestra un fuerte foco en la reconstrucción tras los incendios, mientras que en salud, si bien hay alzas, el recorte a la ley Ricarte Soto genera roces con la industria. Aumento en gasto de la PGU y plan proempleo destacan en la partida del Ministerio del Trabajo, y Hacienda busca multiplicar por 6 su capacidad para vender dólares a futuro. Titulares en el diario financiero.
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34: Cooperativa. 6:32 minutos. 6:32 minutos.
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1: Hacemos el diario de Cooperativa esta mañana desde un Santiago que está con cielos cubiertos, con lluvia, 9 grados 5 décimas la temperatura. De esta hora, la humedad bien alta, 96%. Estamos esperando una máxima de 18 grados durante el día. Sigue la previsión de lluvia desde La Serena a Coquimbo, incluso puede que caiga algo de agüita durante la mañana y algunas gotitas durante la tarde, y hasta la zona de Puerto Montt. Voy a mirar si también está previsto algo de lluvia en Chiloé. Algunas gotitas en Castro, pero en Ancud y en Quellón, que es lo que muestra esta hora meteorología, cielos parciales nomás. En Puerto Montt dice que cielos parciales, pero nos avisaban tempranito que estaba lloviendo normal desde la zona de Puerto Varas. Y a propósito de los resultados de la primera vuelta presidencial en Brasil, que se reflejan en el libro La ultraderecha en América Latina, en lo que queda del día conversaron con Cristóbal Rovira, profesor del Instituto de Ciencia Política de la Universidad Católica.
36: El tema este del giro a la derecha en América Latina, por cierto que lo estamos viendo, de hecho si uno ve el mapa de América Latina hoy en día nos vamos a dar cuenta que varios de los países, por no decir la gran mayoría de los países, han girado hacia gobiernos de derecha y muchos de ellos claramente hacia gobiernos de ultraderecha. Ahora yo creo que también aquí hay que distinguir un tema que es importante y es la pregunta si es que lo que estamos observando es que la gente está votando a estos tipos de liderazgos por sus propuestas programáticas o si en parte lo que estamos observando es también un voto de castigo hacia quienes estaban anteriormente en el poder. Y la respuesta yo creo que son las dos cosas simultáneamente, que por un lado estamos observando que hay votantes que claramente son de ultraderecha y que votan por estos candidatos y por estos partidos porque les parecen que sus propuestas programáticas son justamente las que los votantes quieren, pero también es cierto que hay segmentos del electorado, sobre todo en las segundas vueltas electorales, que apoyan estos tipos de liderazgos porque lo que quieren es más bien castigar a los incumbentes que no han cumplido determinadas promesas, ya sean porque hay escándalos de corrupción, porque la economía no está funcionando bien, porque hay demandas de seguridad ciudadana que no han logrado ser satisfechas.
2: Da la impresión de que tú más bien lo que observas es que una centro-derecha es la que se mueve hacia la derecha radical, que no hay tanto desilusionado de la izquierda, ¿o sí?
36: Sí, me parece un muy buen punto el que tú señalas y es una de las ideas que yo propongo sobre todo en el prólogo del libro, que lo que trata es de traducir parte de los debates que existen en el debate más académico para una audiencia un poco más amplia. Y efectivamente hay como una suerte de cliché que uno generalmente escucha, y es este cliché de que lo que supuestamente estaría sucediendo fundamentalmente en Europa es que vemos que los partidos socialdemócratas han ido cayendo en su votación y que esas personas que antiguamente estaban votando la socialdemocracia hoy en día pareciera ser de que están girando hacia la ultraderecha. Ese argumento, que suena teóricamente plausible, en la práctica no es tan así. Y los datos para Europa más bien lo que muestran es que el grueso de los votos de la ultraderecha provienen más bien de personas que históricamente estaban votando por los partidos clásicamente o conservadores o cristianodemócratas en Europa. Si nosotros aterrizamos ese debate al contexto latinoamericano, nos vamos a dar cuenta de una situación bastante similar. Tomemos como ejemplo la reciente elección en Brasil, donde es cierto que a Flavio Bolsonaro le fue muy bien, pero no olvidemos que el Partido de los Trabajadores y Lula da Silva también obtienen un porcentaje de votación bastante alto, cercano al 45%, y en las dos cámaras al PT no le fue tan bien como esperaban, pero sigue siendo un partido ancla muy importante. Y si nosotros vemos quiénes son las personas que están votando por el PT, son fundamentalmente personas de clase media, clase media baja, y son personas más bien que comulgan con las ideas de centro izquierda. Con esto no quiero decir de que los partidos de izquierda estén haciendo todo bien. Yo creo que hay una serie de problemas que esos partidos tienen, pero han logrado mantener sus votantes fieles. Y lo que estamos observando en América Latina con el auge de estas ultras derechas es muy similar a Europa, que lo que sucede más bien es que las personas que antiguamente votaban por los partidos de centro derecha hoy en día están empezando a votar por estos nuevos partidos de ultraderecha.
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1: Vamos al sur. Cuatro sujetos fueron detenidos acusados de haber participado en el secuestro de una persona a la salida de un servicentro. Esto ocurrió en Angol. Claudio Arévalo conoce la historia.
4: Cuatro personas fueron detenidas por su presunta participación en el delito de secuestro ocurrido en un servicentro de la ciudad de Angol. Además, estas personas están imputadas de tráfico de drogas. El procedimiento se adoptó por la Policía de Investigaciones tras la denuncia formulada por una víctima respecto de que fue interceptada en una zona céntrica de la ciudad y posteriormente subida a un vehículo donde fue golpeada brutalmente, luego trasladada hasta un sector rural donde continuaron las agresiones que finalmente la dejaron con diversas lesiones. Habla el prefecto de la Policía de Investigaciones de Malleco, Marcelo Contreras.
5: Oportunidad en que la víctima fue abordada en horas de la noche en el sector céntrico de la comuna Angol, siendo obligada a abordar un vehículo en el cual fue agredida en forma reiterada, causándole lesiones de carácter grave, siendo posteriormente abandonada en un sitio en la misma comuna. Con estos antecedentes, el Ministerio Público solicitó la respectiva orden de detención y de entrada de registro, materializando la detención de cuatro imputados chilenos mayores de edad con antecedentes policiales y órdenes de detención pendientes por los delitos de daño simple, disparo injustificado y homicidio frustrado.
4: Tras ser abandonada, la víctima logró pedir auxilio, lo que permitió la llegada de personal policial al lugar. Desde ese momento se iniciaron investigaciones para identificar y detener a los responsables. Así lo confirmó el fiscal regional de la Araucanía, Héctor Leiva.
6: En conjunto con la Policía de Investigaciones se logró en un tiempo breve la identificación de estos sujetos y solicitar las órdenes de detención. Estas personas fueron detenidas el día de hoy y se solicitó al tribunal una ampliación del plazo de detención a fin de establecer con precisión antecedentes como dinámicas y efectos propios del delito, con el objeto de formalizar la investigación este próximo jueves, donde se va a llevar a cabo la audiencia respectiva.
4: Las diligencias fueron desarrolladas por la Policía de Investigaciones y el equipo ECO de la Fiscalía, lo que permitió obtener órdenes de detención e ingresar a 9 domicilios, 7 ubicados en Angol y otros 2 en Los Ángeles, región del Biobío. Finalmente, 4 personas fueron detenidas por su presunta participación en estos hechos. Serán formalizadas este jueves en los tribunales de justicia de la ciudad de Angol.
1: En prisión preventiva quedó un hombre acusado de agresión sexual de al menos 10 personas. La PDI además logró incautar una tonelada de droga que venía desde el norte para ser vendida en la zona sur de la capital. Cristian Aburto con información policial.
0: La Policía de Investigaciones logró la detención de un ciudadano peruano de 26 años que cometió agresiones sexuales en contra de al menos 10 víctimas. El modus operandi del sujeto era contactar a las personas vía redes sociales, en concreto por la aplicación Grindr, se juntaba con ellas en algún punto de Santiago Centro, la llevaba a un motel y una vez concretado el encuentro sexual, grababa sin consentimiento para posteriormente extorsionar solicitando dinero con la amenaza de divulgar fotos o videos íntimos. La Policía Civil además logró incautar evidencia digital, que corresponde a una CPU y teléfonos celulares, donde se encontraron indicios de que el sujeto podría haber cometido estos actos con otras 40 o 50 víctimas, razón por la que habría un patrón de agresión sexual serial, así que las autoridades hicieron un llamado a denunciar si es que les ocurrió una situación similar. El subprefecto Rodrigo Gómez, jefe de la Brigada Investigadora de Delitos Sexuales Metropolitano de la PDI y la psicóloga del Instituto de Criminología de la Policía Civil, Vania Saavedra, entrega más detalles de la investigación.
7: El sujeto contactaba a la víctima a través de redes sociales, concurría a algún motel y en ese lugar la extorsionaba y al menos alguna de ellas la amenazó para mantener relaciones sexuales.
8: Una persona que tiene algunas características de nivel de organización ataca múltiples víctimas y esto es lo particular y lo importante del caso. Acá hay muchas estrategias sofisticadas, violencias, existe también muchas amenazas y una presión psicológica constante hacia las víctimas.
0: El detenido se hacía pasar en redes sociales por un médico de nacionalidad mexicana. Los delitos que se le imputan son abuso sexual, violación, extorsión, además de producción y almacenamiento de material sexual en el que aparecen menores de edad. El tribunal dio por acreditadas las acusaciones y decretó la prisión preventiva en un caso que tiene un plazo de investigación de 180 días. En una información paralela se concretó la detención de 4 sujetos de una banda criminal que transportaba drogas desde el norte del país a la comuna de La Pintana al menos desde 2023. La organización ingresaba las sustancias por la región de Atacama por pasos no habilitados y la almacenaba en Coquimbo. Desde allí la transportaban en 3 vehículos hacia la capital para ser distribuida y vendida en el sector sur de la región metropolitana. El prefecto inspector Eric Menay, jefe nacional contra el crimen organizado de la PDI, entrega detalles sobre la forma de operar del grupo delictual.
9: Operan para poder minimizar el riesgo, primero con un vehículo que es de escolta o punta de lanza, como se le denomina, y luego venían 2 vehículos que venían con la sustancia oculta. Por lo tanto, hay todo un trabajo muy bien planificado para minimizar los riesgos y poder, cierto, lograr la detención de todos los integrantes de esta caravana ilícita que transportaba la droga.
0: El tipo de droga que se logró incautar es múltiple. Hay cerca de 4 kilos de ketamina, más de media tonelada de cocaína base, más de 200 kilos de clorhidrato de cocaína y cerca de 200 kilos de cannabis sativa, totalizando cerca de una tonelada de droga incautada que en términos de dinero si hubiese llegado a los mercados ilícitos es de más de 12 mil millones de pesos. Los detenidos fueron puestos a disposición del Ministerio Público y serán formalizados en los próximos días por los delitos de tráfico de drogas e infracción a la ley de control de armas.
1: En el WhatsApp Cooperativa, el +56978880770, queremos saber cómo lo están pasando con estas lluvias de octubre, que han dejado más de 50 milímetros de agua caída en apenas 24 horas, calles anegadas, paso bajo nivel, inundados, cortes de electricidad, daños en viviendas. En Santiago, la Dirección Meteorológica registró 54 milímetros en Quinta Normal, una cifra especialmente alta para octubre, porque el promedio histórico de precipitaciones para todo el mes ahí, o aquí, es de apenas 12 milímetros. O sea, en un solo día cayó más de 4 veces lo que normalmente llueve durante todo octubre en la capital. Los mayores problemas hasta ahora se han concentrado en el sector sur de Santiago, Santiago. Ha habido anegamientos en San Bernardo, Lo Espejo, Puente Alto, Cerrillos, vehículos atrapados por la acumulación de agua. En San Bernardo, además, fue encontrado el cuerpo de un hombre en un paso bajo nivel inundado, aunque todavía no se ha establecido que su muerte haya sido consecuencia directa de las lluvias. El sistema también provocó cortes de suministro en distintas regiones y problemas en Valparaíso, donde se registró un nuevo desprendimiento de tierra en la Avenida España, entre Valparaíso y Viña del Mar. Meteorología ha advertido además sobre tormentas eléctricas, granizos, ráfagas de viento y alta inestabilidad atmosférica en una amplia zona del país. Hablamos desde la región de Valparaíso, aunque también algo de agüita va a caer ahí en La Serena, Coquimbo, hasta la región de Los Lagos. Esperamos sus mensajes en el WhatsApp Cooperativa. Queremos saber cómo lo están pasando con estas lluvias de octubre. Y el Banco Mundial ajustó a la baja la proyección de crecimiento para Chile en 2026 por un debilitamiento de la actividad y la desaceleración de la demanda interna, entre otros factores. En paralelo, nuestro país destaca en la implementación de inteligencia artificial. Sabemos, además del dólar, todo lo trae Gonzalo Aguirre.
10: Justo después del ajuste, la proyección de crecimiento para este año del Ministerio de Hacienda, que quedó en 0,7%, hizo lo propio el Banco Mundial, que bajó a 0,8% su estimación para el PIB durante este 2026, mientras que para 2027 el dato quedó en 3%. En su panorama económico de América Latina y el Caribe, el organismo detalló que en Chile la actividad económica se debilitó en 2026 y la demanda interna se desaceleró. Lo comenta Ángel Soto, académico de la Facultad de Ciencias Económicas y Empresariales de la Universidad de los Andes.
11: Es una mala noticia porque más allá del número, significa la postergación continua, permanente, de en qué momento Chile va a alcanzar el desarrollo. Un país que venía encaminado hace 2 décadas a crecer, entrar finalmente en esa esfera, hoy día eso se posterga y va a tener un alto costo generacional.
10: La proyección de crecimiento para Chile en 2026 es una de las más bajas de la región. De acuerdo a este reporte, solo por sobre Trinidad y Tobago, Jamaica, Haití y Bolivia, todos países con cifras negativas, inferiores a cero. Donde Chile sí lidera en la región, de acuerdo al reporte del Banco Mundial, es en la transición de la inteligencia artificial, con la mejor calificación en políticas de capital humano y mercado laboral, innovación e integración económica, regulación y ética, además de infraestructura digital. Tema que fue abordado también en el Summit País Digital 2026, donde expuso el presidente José Antonio Kast.
12: Esto va a ser una colaboración con responsabilidad, pero sin temor a la innovación, que es lo que a veces frena a las personas que están ahí. No, esto es muy peligroso. Es peligroso en la medida que nosotros no tomemos los resguardos necesarios, y el resguardo no siempre es legislar para prohibir. Hay algunos que dicen, no, prohibámoslo todo. No, dejemos que se desarrolle y tengamos los controles si un agente se nos arranca para volver a atraparlo y volverlo a meter donde corresponde.
10: Y en la economía hubo novedades también con el dólar, que cerró en los 973 pesos con 89 centavos, un alza de poco más de un peso con respecto al cierre del día anterior. Sobre lo que explica la caída con respecto a niveles previos, estuvo en 990 pesos el viernes pasado, habla Gonzalo Escobar, académico de la Facultad de Economía y Negocios de la Universidad Andrés Bello.
13: Se debe exclusivamente al anuncio de Hacienda que va a vender dólares en el mercado cambiario, 600 millones de dólares durante todo el mes de octubre, y eso ha hecho que el mercado reaccione de esta forma, y lo que está tratando de buscar es contener 6 semanas u 8 semanas ya que llevamos con incrementos sostenidos en el precio del tipo de cambio.
10: Al cierre, un dato que publicó la Cámara de Comercio de Santiago en sus primeras 24 horas, el Cyber Monday registró 19 millones de transacciones con ventas por 176 millones de dólares, cifras que incrementan un 18 y un 2% respectivamente en comparación con 2025.
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1: Y el gobierno exigió llegar hasta las últimas consecuencias luego de que se detectaran nuevas inconsistencias en las cifras de producción de Codelco. El tema lo abordó el fiscal regional de O'Higgins, Paola Moreno.
15: Codelco investiga una nueva sobreestimación de producción durante el 2024 y 2025, lo que podría haberse traducido en un incremento artificial, reportada por las divisiones ministeriales y Salvador. según detectó una auditoría interna. Por medio de un comunicado, la empresa cuprífera informó que se encargó una auditoría externa independiente para determinar las eventuales duplicidades detectadas. El fiscal regional Aquil Juillos calificó como grave los hechos denunciados, tomando en cuenta que la fiscalía ya investigaba una sobreestimación de producción de diciembre pasado.
16: En nuestra investigación existen altos ejecutivos, ex ejecutivos a la fecha de hoy, involucrados. Por tanto, entendemos que obviamente pueden seguir siendo alguno de ellos o sumarse otro, y eso es materia de los nuevos hechos que debemos investigar. Entendemos que es una situación grave, por cuanto ahora lo que se denuncia es una doble estimación de la producción, es decir, producción que se ha estimado dos veces en dos divisiones, y por tanto, obviamente, hay menos lugar a discusión en lo que ha sucedido ahora. Sin duda son hechos graves y que debemos investigar para poder aclarar en definitiva qué fue lo que sucedió.
15: El viceministro de Economía y Minería, Daniel Mas, respaldó la decisión del directorio de Codelco de auditar exhaustivamente e informar al Ministerio Público.
17: Cuidar la transparencia de nuestra principal empresa estatal clave, tolerancia cero a las irregularidades. Por ello, he solicitado a la mesa directiva de Codelco, encabezada por Bernardo Fontaine, llegar hasta las últimas consecuencias de las auditorías internas y externas. Caiga quien caiga, el patrimonio de todos los chilenos se respeta. La probidad y la excelencia operacional de la minera de todos los chilenos no son transables. Apoyamos las acciones del presidente ejecutivo de Codelco, Jorge Gómez, para esclarecer la supuesta duplicidad en el registro de producción de divisiones Salvador y Nichoales.
15: El presidente de la Comisión de Minería y Energía de la Cámara de Diputados, Cristian Tapia, también se refirió a esta nueva sobreproducción.
18: Esto nos lleva a ratificar y a confirmar la mala administración que tuvimos en el periodo anterior, porque esto obedece a los ejercicios de producción del año 2024 y 2025. Yo creo que aquí detrás de esto hay otras cosas más que se siguen ocultando y lamentablemente no se ha dado con la investigación como ha correspondido, porque aquí se ha logrado tapar mucha información, incluso en la auditoría interna de Chuquicamata y Ministro Ale, hay situaciones que no nos convencen y que se han llevado de una manera para proteger a ex ejecutivo de Codelco.
15: El Ministerio Público citará en los próximos días a declarar a las personas mencionadas en la denuncia y se investiga una administración desleal, entre otros delitos.
1: La fiscal regional de Valparaíso informó que el embajador de Chile ante Israel, Gabriel Saliasnik, está en calidad de imputado en una de las aristas del caso Audio. La defensa de Saliasnik dice que no hay ningún antecedente diferente a los ya conocidos por el Ministerio Público, Francisca Canseco, con la nota.
19: La fiscal regional de Valparaíso, Claudia Peribancic, confirmó la calidad de imputado del embajador de Chile en Israel, Gabriel Saliasnik, investigado en la arista nombramiento judiciales que surge a raíz del caso Hermosilla. Saliasnik fue nombrado por Luis Hermosilla en su última declaración ante el Ministerio Público, asegurando que tenía más acceso que él mismo a los ministros de la Corte de Apelaciones y la Corte Suprema. Sobre cómo está avanzando la causa, esto detalló la fiscal Claudia Peribancic.
20: No me voy a adelantar nunca las formalizaciones por la prensa.
21: ¿Qué calidad tiene Gabriel Saliasnik en las causas de tráfico de suelo? ¿Qué calidad?
20: Es conocido que tiene calidad de imputado, pero esas causas no están formalizadas.
19: En el gobierno aún no se resuelve la situación del embajador. Cada vez que

0: Así que eso.
1: ¿Podría salir Salas Nick de su cargo a propósito de esta investigación?
0: Le repito, no tengo los antecedentes de que, y si hay algo nuevo ahí, pero lo importante es que estamos, o sea, todos los cargos de confianza están siendo permanentemente.
2: A través de una declaración pública, la defensa de Gabriel Zalesnik subrayó que, si bien está imputado, las causas no están formalizadas. En las declaraciones judiciales que ha realizado el señor Hermosilla en los últimos días y que se han divulgado profusamente, no existe ningún antecedente diferente a los ya conocidos por el Ministerio Público desde hace 2 años, afirmó Jorge Gálvez, abogado del embajador de Chile en Israel.
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4: Y hoy será el funeral del sargento Jaime Urrea, asesinado el domingo por la noche en el Biobío. Se espera la presencia del presidente Kast. Christopher Espinosa es nuestro corresponsal.
5: Con un llamado a que la muerte del sargento segundo Jaime Ariel Urrea Burgos no quede en la impunidad, la familia del ahora mártir de Carabineros pide que se desarrolle rápidamente la investigación y se sancione a la persona que está detenida. Así lo expresa Débora Muñoz, prima del sargento fallecido.
6: No queremos más martirio, o sea, estamos devastados. Ahora nos toca levantar a una mujer joven, era un matrimonio joven lleno de sueños, le quedaban 2 años para jubilar. Ellos escaparon de una población para vivir un sueño con mucho esfuerzo, con rigor, con afecto. Él era un hombre excepcional, era un compañero único, con muchos años de esfuerzo. Sabemos lo que significa y eso es importante, saber que detrás de cada uniformado hay una familia. Hoy nos toca levantar a nuestra prima, a nuestra hermana, a una hija. Y lo único que exigimos que ustedes transmitan es todo el rigor de la ley.
5: Se espera la llegada del presidente José Antonio Kast para despedir al funcionario de Carabineros. Él tuvo palabras también para el sargento segundo Urrea.
7: No nos gustaría tener que repetir este tipo de situaciones ni volver a encontrarnos en un momento tan duro y difícil para nuestra nación. Pero este domingo, otro carabinero concurre a prestar auxilio a una víctima una vez, dos veces, y la segunda vez es asesinado en un contexto de violencia intrafamiliar. Jaime Urrea Burgos entrega su vida por la defensa de los más débiles. En este caso, de una mujer estaba siendo golpeada por su pareja. La primera denuncia, al parecer, se plantea que no es tan grave. Es grave. Y cada persona que sea violentada por otro tiene que hacer la denuncia y no desistirse.
5: A la parroquia de Chacayal también asistió el ex general director de Carabineros, Hermes Soto, quien hizo un llamado al Parlamento y al Ejecutivo a mejorar las condiciones de los policías.
8: Normalmente los vehículos se desgastan, la reposición es lenta, los recursos son pocos, por lo tanto cuesta mucho avanzar como institución cuando no se entregan los recursos necesarios. Eso sí, lo pido abiertamente al gobierno y al Parlamento que se preocupen de mejorar las condiciones de trabajo de nuestros carabineros. Es necesario absolutamente por todo lo que hemos visto y por todo lo que estamos viviendo como país.
5: Se espera que el funeral sea este día miércoles con presencia del presidente José Antonio Kast a partir de las 9 de la mañana, primero en Los Ángeles y posteriormente su último adiós en el crematorio de San Pedro de la Paz.
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4: Senapred decreta alerta amarilla en la región metropolitana por las intensas precipitaciones. Hay calles anegadas en Cerrillos, San Miguel y San Bernardo. La crecida del estero Colina provocó cortes de rutas, dejando personas aisladas. En San Miguel, la fachada de una casa colapsó y cayó sobre un vehículo. En San Bernardo, un hombre en situación de calle falleció. Vivía en un paso bajo nivel. Corte de Apelaciones de Puerto Montt confirmó el desafuero del senador Miguel Ángel Calisto en una investigación por fraude al fisco. El parlamentario anunció apelación y recurso de amparo ante la Corte Suprema. Comenzó el debate por el presupuesto 2027. Hay control de daños en el oficialismo por los recortes y la revisión de otros programas. Ministro Quirós justificó el aumento de la deuda pública y confirma la caída en las proyecciones de crecimiento a un 0,7% este año. La Corte Suprema removió a otros 4 jueces por haber viajado al extranjero mientras estaban con licencia médica. Otros 5 casos serán revisados el 19 de octubre, entre ellos el del juez Daniel Urrutia. Caso Hermosilla, arista nombramientos. Fiscal Peri Bancic confirma la calidad de imputado del embajador ante Israel, Gabriel Zaliasnik. Su defensa dice que no hay ningún antecedente distinto a los ya conocidos por el Ministerio Público. La Moneda exigió llegar hasta las últimas consecuencias luego de que se detectaran nuevas inconsistencias en las cifras de producción de Codelco. En el mundo, a 3 años del inicio del conflicto en Gaza, Israel realiza redadas y detenciones en Cisjordania. China pide no difundir narrativas sobre espías chinos tras la detención de una mujer en Estados Unidos. Y en el deporte, La Roja venció a México y consiguió su único triunfo en la gira por Norteamérica. Messi jugó su último partido por Argentina. El duelo entre Colo-Colo y Puerto Montt por Copa Chile fue suspendido en el intermedio debido a la intensa lluvia.
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2: Cooperativa, 7:06. 7:06.
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4: Sigue lloviendo aquí en la capital y el pronóstico de meteorología dice que así será durante buena parte del día. Nublado y lluvia, temperatura a esta hora 9.6°, 96% la humedad. Vamos a llegar a los 18 grados en horas de la tarde. Va a llover durante la mañana, durante la tarde, habrá además tormentas eléctricas. En la noche escampa, es lo que muestra meteorología, pero escampa aquí en la capital, también en la zona del litoral de Valparaíso. Tampoco va a llover de noche en La Serena, Coquimbo, donde están previstas algunas gotitas durante la mañana y la tarde. Pero de Rancagua al sur, la lluvia va a seguir también por la noche, con tormentas eléctricas incluidas. Lo mismo se reporta para Talca, para Chillán, para Concepción. No, en Concepción va a escampar un poquito, algunas gotitas nomás van a caer. Mientras que en Temuco se espera lluvia mañana, tarde y noche, lo mismo que en Valdivia. En Puerto Montt dice meteorología que a esta hora no llueve. Nos contaban a primera hora que estaban cayendo algunos chubascos. Tarde y noche también va a seguir lloviendo. Estamos revisando los efectos de la lluvia, de estas lluvias de primavera, un sistema que ha provocado cortes de suministro eléctrico en distintas regiones, problemas particularmente en la zona sur de la capital y también en Valparaíso, donde ha habido un nuevo desprendimiento de tierra en la avenida España, la que une el puerto con Viña del Mar. Y ojo, porque Meteorología ha advertido sobre tormentas eléctricas, granizos, ráfagas de viento y alta inestabilidad atmosférica para una amplia zona del centro y centro sur del país. Vamos a estar hablando de los efectos de las lluvias, por supuesto, en los próximos minutos. Vamos a estar hablando también del presupuesto y del inicio de su tramitación en el Congreso. ¿Cómo estás, Jorge Espinoza Cuellar? Muy buenos días.
18: Hola, ¿qué tal, Verónica? Muy buenos días. En efecto, ya comenzó la tramitación del proyecto de presupuestos del año 2027 y dentro de un ratito vamos a volver con ese tema y vamos a intentar explicar en términos más simples posibles esta aridez que existe en los conceptos de crecimiento, déficit, gasto, deuda, que están como telón de fondo en una discusión que se ha centrado principalmente en los recortes, pero también tienen que ver todo eso precisamente con la situación económica actual de nuestro país. Volvemos con eso en un ratito.
4: Vamos a estar contigo, Jorge, vamos a estar también con Mariano Reyes, porque la oposición está fijando su atención particularmente en los recortes que contempla el presupuesto 2027. Y vamos a estar contigo, Camila López, para saber qué ocurre con los jueces que ayer tuvieron que pasar por la Corte Suprema por haber viajado al extranjero mientras estaban con licencia médica. ¿Cómo estás? Buen día.
19: ¿Qué tal, Verónica? Muy buenos días. Y porque la Corte Suprema removió a otros 4 jueces por viajar al extranjero mientras estaban con licencia médica. Ayer el máximo tribunal revisó 8 casos en total y por tanto también rechazó la expulsión en los otros 4 casos. Con estas decisiones ya son 15 los magistrados removidos del Poder Judicial, pero todavía hay casos pendientes. De hecho, el 19 de octubre sigue la revisión de los procesos, entre ellos el caso del juez Daniel Urrutia, que también viajó al extranjero mientras estaba utilizando una licencia médica. De eso vamos a estar hablando en los próximos minutos.
4: Volvemos contigo, Camila López. Estaremos también con Ernesto Contreras, con el duelo entre México y Chile, la suspensión durante el entretiempo del partido entre Colo-Colo y Puerto Montt por Copa Chile. Vamos a saber de todo con él como cada mañana. Nos vamos a las calles de Santiago de inmediato. Retomamos el contacto a esta hora con Felipe Cofré. Felipe, ¿información policial o los estragos por la lluvia aquí en la capital? ¿O ambas? Sí,
20: ambas, yo creo. Más bien, los efectos de la lluvia se han tomado en la última hora en cuanto a la atención por parte de los organismos de emergencia acá en la región metropolitana. Por ejemplo, personal de seguridad ciudadana de la comuna de San Miguel, que se encuentran acá en calle Oran, resguardando el derrumbe de una vivienda de añosa, construida en parte de ladrillo y otra parte, imaginamos nosotros, de adobe, lo que pudo haber provocado el colapso por la gran cantidad de agua que cayó durante las últimas horas y que termina por derribar por completo esta estructura. Incluso la fachada, compuesta por ladrillo y cemento, cayó sobre un vehículo que se encontraba estacionado en la vía pública y que afortunadamente ya fue retirado y no generó algunos daños. La casa que se encuentra colindante, que vivía ahí una persona con movilidad reducida, resultó con daños y ya fue trasladada a este lugar. El auto que resultó afectado es propiedad de familiares de esta mujer que se encontraba en este sector. Según se nos ha indicado, esta vivienda se encontraba desocupada, que estaba abandonada, por lo tanto no revistió también cierto daño para presuntos ocupantes, moradores, porque no existían. Esta casa, dicen, en este lugar se encuentra deshabitada hace mucho tiempo. Se tiene que investigar obviamente las causas de este derrumbe. Es uno de los efectos de la lluvia acá en la comuna de San Miguel, en donde también se han registrado anegamientos de pasos bajo nivel, el de siempre, Gran Avenida con Departamental, y también anegamientos en la misma Gran Avenida por las intensas lluvias. Lluvia que ya no existe, solo unas gotitas, lo que va a ayudar a drenar el agua que se ha acumulado por varias horas en las calles de Santiago. Lo más grave, eso sí, se registra más hacia el sur, en la comuna de San Bernardo, en donde un hombre, aparentemente en situación de calle, murió. Esto en el paso bajo nivel de calle San José con avenida Portales. Ahí personal de seguridad ciudadana dio aviso a carabineros de que se encontraba el cuerpo de esta persona y solamente un brazo se veía en la superficie. Se está investigando las causas de la muerte de este hombre de entre 50 y 60 años que aparentemente estaría en situación de calle. No se sabe el motivo de la muerte en este caso. Podría ser por asfixia por sumersión o bien por hipotermia debido a las bajas temperaturas producto de sus vestimentas mojadas. Eso tiene que investigarlo la brigada de homicidios de la PDI que quedó a cargo de estas diligencias. Eso sí, en primera instancia se habría descartado la participación de terceros en su fallecimiento. Entregó detalles el teniente Martín Galás de la prefectura Santiago Maipo de Carabineros.
0: Se logró el rescate de un cuerpo de un hombre adulto, al momento no identificado, quien se encontraba lamentablemente fallecido, ¿cierto?, debajo de paso bajo nivel, el cual se encuentra inundado. La causa del fallecimiento al momento se desconoce y Carabineros se encuentra en el resguardo del sitio del suceso, ¿cierto?, y dando las cuentas respectivas al Ministerio Público para que incluir respecto al equipo que es especializado se va a constituir el lugar.
20: Investigación, por supuesto, en desarrollo, como les decía, para determinar las causas reales del fallecimiento de esta persona en la comuna de San Bernardo. Han habido otros estragos por estas intensas precipitaciones, por ejemplo, en la comuna de Cerrillos, frente al mall de Plaza Oeste, anegamientos de calles en el sector de Camino Lonquén con Las Acacias, también en la comuna de San Bernardo y ahora recientemente en el sector del barrio Bellavista, en Antonia López de Bello, con Bombero Núñez, en donde se registra también la caída de un árbol sobre la calzada en ese lugar. Ahí está el corte de tránsito que se genera en la comuna de Colina y de Lampa por la crecida del estero Colina. También generó alerta por parte de las autoridades, ahí hubo cortes de rutas, monitoreo por parte de la municipalidad para evitar que hubiese una afectación mayor. Lo cierto es que parte de vecinos del sector cercano al estero de Colina tuvieron que caminar 4 kilómetros para llegar hasta la autopista y obtener una salida de su sector, de sus residencias, porque el camino se encontraba totalmente cortado debido a que se desbordó este estero. Vamos a escuchar a la alcaldesa Isabel Valenzuela, alcaldesa de Colina, quien entregó detalles respecto al monitoreo que se hizo durante la noche en su comuna.
0: Durante el transcurso de la noche, y tras una alerta con personal municipal de la comuna San Bernardo, Carabineros se constituyó en el paso bajo nivel, ubicado en Avenida San José, intersección Avenida Portales. Se logró el rescate de un cuerpo de un hombre adulto, al momento no identificado, quien se encontraba lamentablemente fallecido, ¿cierto?, debajo de paso bajo nivel, el cual se encuentra inundado. La causa del...
20: Era el capitán en este caso que entregaba detalles respecto a lo que comentábamos más temprano de lo que ocurre en la comuna de San Bernardo con el fallecimiento de esta persona. Ahora sí vamos a escuchar a la alcaldesa de Colina. Vamos a estar luego también con las declaraciones respecto a el monitoreo que se hace en la comuna de Colina, en el sector norte. Como les decía yo, se genera la crecida del estero del mismo nombre y que provoca, como les decía, el bloqueo de varias rutas en el sector, lo que obliga a que muchas personas quedaran aisladas y tuvieran que caminar para salir hacia la autopista central para salir de sus hogares en este caso. Como les decía, las precipitaciones acá en la región metropolitana han descendido en intensidad, lo que va a generar que el agua vaya drenando y poder sacar el agua o salir el agua de los sectores en donde se ha realizado la acumulación el agua en sectores que ya les hemos comentado, en Gran Avenida, en el paso bajo nivel departamental que se encuentra suspendido. Estuvo bloqueado por hartos meses por trabajos, ahora ha tenido que ser suspendido el tránsito de vehículos porque hay acumulación de agua en la comuna de San Bernardo, también en el paradero 40 de Gran Avenida, es donde se registran otros anegamientos.
1: Harto problema en la zona sur de Santiago, también en la zona norte de la capital a esta hora. Además, Canal 13 muestra una gran acumulación de agua en el sector de Nueva de Lyon con Andrés Bello. Tanto así que el agua está llegando literalmente a la, al inicio de los edificios que están en ese sector. Tengan precaución al conducir ahí y en cualquier parte. Aunque octubre ya corresponde a la primavera, lo sabemos, la llegada de sistemas frontales no es excepcional en la zona central de nuestro país. Lo inusual en este caso es la intensidad y el volumen de agua que se ha concentrado en pocas horas. Los registros de Quinta Normal muestran que en octubre normal, por ejemplo, caen unos 12 milímetros de agua frente a los 54 que se han registrado ahora solo en 24 horas aquí en Santiago. En el centro sur, en cambio, las precipitaciones de primavera sabemos que son bastante más habituales, aunque este sistema ha presentado características poco frecuentes por la combinación de lluvia, viento, tormenta eléctrica y fuerte inestabilidad atmosférica. De los estragos, de los problemas que ha producido la lluvia, particularmente en la capital, vamos a saber más contigo en cualquier minuto, Felipe Cofre. Gracias por la información. Buen día.
21: Buen día.
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5: Hoy la autopista Nueva Aconcagua informa que por la presencia de un socavón en la ruta F30, fuera de su área de concesión, dicen ellos, se ha suspendido allí el tránsito para camiones. Hay que preferir la ruta 5 Norte como alternativa y transitar por el túnel El Melón. Para vehículos menores están abiertas las dos alternativas. Ojo que está cerrado también desde ayer el paso Los Libertadores, precisamente por las condiciones meteorológicas de las últimas horas. 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Y el inicio de la tramitación de la Ley de Presupuestos 2027 evidenció nuevamente discrepancias entre la estimación de la Dirección de Presupuesto, la DIPRES, y las expectativas de Hacienda. Algunos senadores oficialistas ya expresan profunda preocupación por el mayor endeudamiento ante el escaso crecimiento. Jorge Espinosa Cuellar, tú nos cuentas todo.
6: Sí, Verónica, detrás de los recortes o de la eliminación de asignaciones o programas en el presupuesto del próximo año, como por ejemplo el financiamiento de la ley Ricarte Soto, la ley Cholito, el programa Yo Elijo Mi PC o Prodemu, hay una discusión bastante más árida o densa y que tiene que ver con crecimiento, gasto, déficit y deuda. También las comparaciones entre los gobiernos y también las discrepancias que existen dentro de la actual administración. Es un desafío tratar de explicar esto, pero es muy, muy importante. Partamos señalando que este martes el ministro Jorge Quirós expuso en el Congreso sobre el estado de la hacienda pública para comenzar la tramitación del presupuesto 2027, y también el director de la DIPRES, José Pablo Gómez, entregó el informe de finanzas públicas del tercer trimestre del año. De ambas exposiciones se desprende que las proyecciones que hace la Dirección de Presupuestos no necesariamente coinciden con las expectativas del ministro Jorge Quirós. Por ejemplo, en materia de crecimiento, el ministro dice que el próximo año el país crecerá 3,3% y al final del gobierno llegará al 4% tendencial. Pero, según la DIPRES, el año 2029, que es el último año completo del gobierno, el país crecerá, en el mejor de los casos, en un 3,3%. O sea, la meta de Quirós para el 2027, la DIPRES dice que se podría cumplir recién el año 2029. Esto, que parece una discrepancia de algunas décimas, tiene un correlato en el gasto, en el déficit y en la deuda, que ha generado también un intenso debate político. En el proyecto de presupuestos, el gobierno pide autorización al Congreso para aumentar la deuda en 25.600 millones de dólares. Y aún así, el Ejecutivo asegura que no superará la deuda el límite prudencial del 45% del PIB. Voy a volver después con eso, pero este dato hay que tenerlo a la mano. El límite prudencial de endeudamiento es de 45% del PIB. Ocurre que las proyecciones de gasto, déficit y deuda que hace la DIPRES, en un escenario de crecimiento bajo, sí prevé que se podría superar ese 45% en un corto o mediano plazo. Vamos a escuchar precisamente al ministro de Hacienda, Jorge Quirós, y detrásito de él, al director de presupuestos, José Pablo Gómez.
7: No esperábamos el presente año un aumento sustancial del crecimiento. Sí esperábamos un crecimiento del orden del 2%. Esto último, sin embargo, no ocurrió. Con la información disponible, hoy proyectamos que la economía crecerá 0,7% en 2026. Nos hemos propuesto tres metas hacia el término de nuestra administración. Un crecimiento tendencial del 4%, una tasa de desempleo que no supere el 6,5% y una consolidación fiscal reflejada en un déficit estructural de no más de 1,5% del PIB, con la deuda pública estabilizada en niveles bajo el 45% del PIB.
8: Las proyecciones que está haciendo la DIPRES no necesariamente coinciden año con año con lo que son las expectativas del ministro. En el escenario de menor crecimiento, voy a irme hacia el 31, el PIB crecería 2,8 ese año, y en el de mayor crecimiento un 4. En un escenario de menor crecimiento podríamos superar hacia el año 2029 el límite prudencial. Y por lo tanto, si se empezaran a dar esos escenarios, debiéramos tomar medidas durante el 2028 y durante el 2029.
5: Ya, hay que decir que la dirección de presupuesto, Jorge, depende del Ministerio de Hacienda, es parte de él, ¿no? Y por eso llama tanto la atención esta frase que escuchábamos del director de la DIPRES, de que sus proyecciones, las de la dirección, no necesariamente coinciden año a año con las expectativas del ministro. Uno entiende que normalmente puede ser así, o que esta es una situación muy excepcional.
6: Bueno, esto quedó de manifiesto por primera vez cuando el gobierno entregó el informe de finanzas públicas, el primero que le correspondía a la actual administración, y ahí se evidenciaban algunas diferencias entre las proyecciones de la DIPRES y las metas que propuso en ese tiempo el ministro Jorge Quirós, que según se explicó eran metas incluso más exigentes que lo que planteaba como proyección la dirección de presupuestos. O sea, durante este gobierno no es la primera vez que ocurre que se evidencian estas discrepancias o diferencias entre el ministro y la dirección de presupuestos. Y es importante la advertencia que hace precisamente José Pablo Gómez respecto de que hacia el año 2029, en el último año completo de la actual administración, si el país crece en el rango más bajo de las proyecciones, eventualmente podría tener que, podría la deuda aumentar el 45%, que es el límite prudente, el 45% del PIB. O sea, hace una advertencia bastante, bastante clara respecto de lo que podría eventualmente ocurrir. Y si es que eso sucede, habría que tomar medidas, advierte también José Pablo Gómez, o sea, más recortes, más restricciones de gasto, si es que no se cumplen precisamente esas expectativas. Y ojo, porque particularmente hay que ver cómo rinde, de qué manera, la mega reforma tributaria.
5: Claro.
6: Que va a entrar en vigencia, uno entiende que pronto, cuando sea promulgada, que va a tener un escaso impacto en la menor recaudación durante este año, porque ya está prácticamente en el último trimestre, pero sí va a aumentar considerablemente esta afectación, ¿verdad?, por estos menores ingresos en los próximos 3 o 4 años. Así que ese es un antecedente que hay que andar mirando en forma permanente. La actual situación económica y las discrepancias entre Hacienda y la DIPRES también, obviamente, han generado preocupación entre parlamentarios oficialistas, que la manifiestan particularmente sobre la situación económica, y los parlamentarios de oposición, que ponen el acento precisamente en estas discrepancias. Un par de datos más, Verónica, para dimensionar la situación que vive nuestro país en términos macroeconómicos. El proyecto de presupuestos habla, como lo hemos dicho, de 25 mil millones más de deuda, 25 mil millones de dólares. Se pide autorización precisamente al Congreso para que lo apruebe y que el presidente eventualmente pueda tener esta especie de línea de crédito, ¿no? 25 mil millones de dólares más para endeudar al país, de los cuales el ministro de Hacienda explicó que buena parte, 17 mil millones, es para pagar deudas anteriores, o sea, una especie de bicicleteo de la deuda. Y las últimas emisiones de deuda pública, están en el orden del 4% de interés, 4%. Bueno, así, el senador de Renovación Nacional, Carlos Kuchel, senador oficialista, expresó su profunda preocupación por la situación económica del país, dado el crecimiento, que fue bastante escaso, y los crecientes niveles de endeudamiento. Lo vamos a escuchar a él, pero antes al senador del Frente Amplio, Diego Ibáñez, que fustiga aquí las discrepancias entre Hacienda y la DIPRES.
9: Es técnicamente vergonzoso porque si el ministro está proyectando un crecimiento al 4%, pero es su propio director de presupuesto el que dice que eso, en el mejor escenario, es imposible de lograr. Aquí hay una irresponsabilidad. No podemos seguir mintiéndole al país sobre escenarios futuros que no van a suceder.
10: El producto interno del país es 350 mil millones. Si crecemos a 3.570 millones de dólares. Y la deuda, que está en 4%, genera 6.000 millones de intereses. Estamos totalmente para atrás y vamos a seguir haciéndolo, y esto ya durante 12 años.
11: Cuando dijiste que era un tema árido, no estabas exagerando, Jorge, ¿eh? Tanto número, tanta cifra, tanto porcentaje, de una u otra manera a cualquiera de nosotros lo termina mareando.
6: Sí, de una forma simple, a propósito de los números que entregaba el senador Kuchel,
11: ¿sí?
6: Si crecemos al 1%, bueno, va a crecer más rápido los intereses que la capacidad de pago. Por eso dice, vamos para atrás. De ahí la necesidad en la que todos coinciden, ¿no? De que el país tiene que crecer más y más rápido. Y a todo esto, reitero, tenemos que añadir el impacto cierto de la mega reforma tributaria, que este año serán 600 millones de dólares menos de recaudación, monto que, como dijimos, irá subiendo y hasta el año 2032, cuando serán más de 3.000 millones de dólares que dejarán de entrar por concepto de recaudación de impuestos. Y paralelamente hay que cruzar los dedos para que los beneficios, que son inciertos, como ha señalado el Consejo Fiscal Autónomo, como el mayor crecimiento, puedan efectivamente rendir y aumentar, digamos, por lo menos el crecimiento económico. Digamos, esto es el telón de fondo que hay para la discusión o el debate de los recortes que ha habido durante, o digamos que se propone en la tramitación de este primer proyecto de presupuesto que elabora el gobierno del presidente Castro.
11: Una tramitación de la ley de presupuesto 2027 que está recién empezando y que sin duda se va a prolongar hasta el último día, como es costumbre, eso es el 29 de noviembre. Jorge Espinoza Cuellar, desde el Congreso, con toda la información. Muchas gracias, buenos días.
6: Buenos días, Verónica.
11: Seguimos hablando de presupuesto porque la oposición pone su atención en los recortes contemplados en el proyecto de ley. Por ejemplo, recorte en la ley Ricarte Soto, en la ley Cholito, la desaparición del Prodemo. Mariano Reyes trae el informe.
12: El maletín con candados fue abierto y se comenzaron a conocer los detalles de la propuesta del gobierno para el presupuesto del año 2027. Varios recortes están inquietando a los parlamentarios de oposición, no solamente en educación, sino que también en otras carteras. Por ejemplo, en la ley Ricarte Soto se propone una reducción de cerca de 28 millones de pesos para la cobertura de 27 patologías, algo que generó la molestia de la bancada del PDG y representantes del socialismo democrático, como por ejemplo del senador socialista Juan Luis Castro.
13: Esto es un ataque realmente inhumano a gente que solo tiene esa ley, Ricardo Soto, para poder salvar su vida. Conductas que realmente rayan en lo miserable. Yo exijo que esto se reponga a la brevedad, porque esa ley, así como está, la están atacando de muerte.
12: En la partida 27 se otorga recursos a la Fundación Prodemu solo hasta el 31 de marzo del próximo año, fecha que se estableció para el cese de sus funciones. El Ministerio de Ciencia tendrá 7,38% menos de presupuesto, mientras la ley Cholito ha sido de las más reducidas, con un 85,8% menos comparado con los recursos que cuenta hoy en día. Los gobernadores regionales tienen su propia cruzada. El gobernador de Tarapacá, José Miguel Carvajal, sostuvo una audiencia con el presidente Kast en La Moneda y comparó su estilo con el del ministro Quirós.
14: Lo contradictorio de no saber con qué gobierno estamos dialogando. Si estamos dialogando con el gobierno del presidente que se toma una hora para conversar con un gobernador temas territoriales, o estamos conversando con el gobierno de un ministro que parte de una reunión molesto porque algunos documentos hayan sido filtrados.
12: Frente a la ofensiva, el gobierno se articula para defender su fórmula, estrategia que encabeza el propio presidente Kast, quien aseguró que cada peso mal utilizado irá a quienes más lo necesitan.
15: Es muy fácil lanzar algo y decir, no, quieren recortarnos derechos sociales. No, lo que nosotros queremos es que los recursos que tiene Chile lleguen de verdad a las personas más vulnerables y sean programas que sirvan para sacar a Chile adelante. No decir, es que siempre se ha hecho así. Bueno, ¿y no habrá una manera distinta de hacer las cosas? Cada peso que nosotros recuperemos del mal uso va a ir a los sectores más necesitados.
12: ¿Y cuáles son las carteras que ven aumentar su presupuesto? Salud lidera la lista con 829 millones y medio de pesos adicionales. Deportes tiene un aumento de 39,8%, considerando las Olimpiadas Especiales del próximo año, y seguridad un 9% más. Lo destacó el titular del ramo, Martín Arrau.
16: 3.5 billones de pesos distribuidos entre Carabineros de Chile, Policía de Investigaciones y Gendarmería de Chile, además de las subsecretarías. Esto se traduce en más medios físicos, materiales, para que las policías puedan hacer mejor su labor, tengan más protección, medios tecnológicos para la investigación y también infraestructura en nuestras cárceles y los medios físicos para que ellos puedan hacer mejor su trabajo en los recintos penitenciarios.
12: Hoy la ministra de Educación, María Paz Arzola, llegará al Congreso a defender los recortes en su ministerio. Se va a encontrar con un grupo transversal de parlamentarios que no están de acuerdo con descontinuar el programa Yo Elijo Mi PC. Inicia la fase en que ministros sectoriales saltan a la cancha a defender la propuesta presupuestaria.
5: Vamos a saber más, por supuesto, de la discusión del presupuesto durante esta jornada. Se producirán otras noticias también en el Congreso relacionadas con la reforma de seguridad que el gobierno ya ha decidido retirar del Parlamento para respaldar una que es impulsada por tres senadores en ejercicio, los senadores Esquella, Longton y el senador del PPD, Pedro Araya. Esa iniciativa que considera como ejes crimen organizado, cárceles y estado de excepción será presentada durante esta jornada de miércoles y, por supuesto, estaremos contándolo aquí en el Diario de Cooperativa. 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
29: Cooperativa. 7:43 minutos. 7:43 minutos.
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5: La Corte Suprema decidió remover a otros 4 jueces por haber viajado al extranjero mientras estaban con licencia médica. Y el proceso todavía no termina. Camila López, tú nos cuentas.
31: Sí, pero porque la cifra de jueces removidos por viajar fuera del país mientras estaban con licencia médica aumentó de 11 a 15, puesto que ayer el Pleno de la Corte Suprema revisó 8 nuevos casos y acordó 4 expulsiones, 1 por unanimidad y 3 en votación dividida. En los otros 4 procesos, la remoción fue desestimada, en 1 por decisión de la mayoría y en los 3 restantes porque no se alcanzó los 11 votos exigidos por la Constitución. Los cuadernos de remoción, pero recordemos, son procedimientos especiales en los que el Pleno analiza si la conducta de un juez es compatible con su permanencia en el Poder Judicial. En estos casos, la Corte evaluó si viajar al extranjero durante una licencia que ordenaba reposo total implicó incumplir esa indicación y vulnerar los deberes de probidad. Cada situación fue revisada por separado, considerando los antecedentes y los alegatos de las defensas, lo que explica que no todos los procesos tuvieran el mismo resultado. Y parte de estas causas habían quedado en pausa debido a requerimientos presentados ante el Tribunal Constitucional. Los magistrados cuestionaron normas del autoacordado que regula las remociones, pero el TC finalmente desestimó esas impugnaciones y permitió que la la Corte Suprema retomara los procedimientos que estaban pendientes. Por ahora, el Poder Judicial no ha informado las identidades de los magistrados removidos, pero la presidenta de la Corte Suprema, Gloria Nachevesich, explicó ayer que las sentencias todavía deben ser redactadas, notificadas y quedar firmes. Solo después serán publicadas y finalmente se podrán conocer los nombres de los jueces removidos de su puesto. Escuchemos a la presidenta del Máximo Tribunal.
0: Hay que tener presente que las sentencias aún no han sido dictadas y tenemos autos acordados que rigen los cuadernos disciplinarios, cuadernos también de remoción, establece una norma clara en el sentido que las sentencias, una vez firmes, se hacen públicas, salvo hay que anonimizar los datos sensibles entre los cuales no está el nombre de la persona. Por lo tanto, lo que hay que hacer es esperar que se dicte esta sentencia, que es un número bastante voluminoso, y consecuencialmente ahí se tendrá conocimiento del nombre de aquellos miembros de la judicatura que fueron removidos por la Corte Suprema.
1: Claro, nombres que todavía no conocemos públicamente, los que aparecen, como el del juez Daniel Urrutia, finalmente son porque han salido en el trámite que se dio en el Tribunal Constitucional o por el reporteo de los medios, Cami.
31: Sí, efectivamente, recordemos, Vero, que en principio eran 58 los cuadernos de remoción abiertos, pero ese número ha ido aumentando porque algunos casos han llegado con rezago a la Corte Suprema y son 15 los magistrados expulsados de la judicatura, pero todos los nombres que hemos conocido han sido básicamente por los procedimientos abiertos ante el Tribunal Constitucional, claro, o efectivamente por filtraciones de los medios de comunicación, pero nunca hubo un listado oficial de cuáles son los procedimientos, los cuadernos de remoción abiertos por el máximo tribunal, lo que ha generado algunas dudas, suspicacias de por qué este secretismo al interior del Poder Judicial, pero también hay antecedentes relevantes en estos casos que implican temas médicos, licencias médicas, diagnósticos médicos y por lo mismo que se ha explicado que se mantienen en reserva, pero finalmente ayer la ministra Gloria Nachevesich dice que una vez que se redacten las sentencias, porque una cosa es conocer el resultado, la votación de los ministros, pero otra cosa distinta es conocer la sentencia completa. Ahí sí se van a conocer los nombres de los magistrados que fueron sometidos a este cuaderno de remoción. Bueno, y la publicación del fallo, pero también va a ser clave para conocer qué antecedentes valoró el Pleno en cada caso, qué circunstancias fueron consideradas atenuantes o agravantes y por qué conductas similares terminaron con decisiones distintas. En algunos casos se aprobó la remoción y en otros no. También, como decíamos, permitirá revisar los votos de los ministros y los fundamentos de las disidencias. Esto porque la reserva temporal de las identidades y las diferencias entre las decisiones del Pleno ha generado cuestionamientos dentro del propio Poder Judicial. El presidente de la Organización de Trabajadores y Trabajadoras Judiciales, Marcelo Acevedo, señaló que esperarán conocer las sentencias para examinar sus fundamentos y advirtió que todavía no tienen dudas sobre los argumentos y criterios utilizados.
2: Nosotros todavía estamos expectantes respecto a la sentencia, ¿cierto?, y a los criterios y a las argumentaciones que digan la sentencia de estos cuadernos de remoción, ya sea para los que fueron removidos, ya sea también para los que no, ya que hay mucha suspicacia, de hecho, dentro del mismo Poder Judicial, de que los argumentos no sean objetivos y sean más bien de consideraciones personales respecto a la afinidad que tenga, ¿cierto?, algún ministro con algún juez, o al revés, que tenga, ¿cierto?, animadversión sobre un juez, un ministro sobre un juez. Como, por ejemplo, el caso de Daniel Urrutia, que sabemos que hay varios ministros de la Corte Suprema que hay una especie de animadversión por él.
31: Boric. Bueno, y como decíamos, Vero, todavía quedan casos pendientes. Hay 5 cuadernos de remoción que serán votados en el pleno del 19 de octubre. Y entre esos casos está precisamente el del juez del séptimo juzgado de garantía de Santiago, Daniel Urrutia, que también viajó o habría viajado al extranjero utilizando una licencia médica. Por lo tanto, también se abrió un cuaderno de remoción en su contra. Daniel Urrutia recurrió también al Tribunal Constitucional, pero finalmente sabemos que el TC desestimó esos argumentos, por tanto queda la vía abierta para que la Corte Suprema los casos que todavía están pendientes.
5: Camila López, con toda la información en esta causa que lleva la Corte Suprema, donde ya son 15 los magistrados expulsados por haber viajado al extranjero con licencia médica. Gracias, Cami. Buenos días.
31: Buenos días.
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29: Cooperativa, 7:52 minutos. 7:52 minutos.
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5: Ganó La Roja y parece que jugando bien. ¿Cuánto tiempo hace que no decíamos algo de ese tipo? Ernesto Contreras, ¿cómo estás? Muy buenos días.
6: Hola, Vero, ¿cómo estás? Ganó La Roja en noticia que gana la selección chilena de fútbol. No ganaba desde el 9 de junio, cuando le ganó a Congo en una previa de la Copa del Mundo. Antes había perdido con Portugal y le había ganado a Perú cerrando el año anterior. Así que, en rigor, es el segundo triunfo del año para la selección chilena del año ante una selección mexicana bastante discreta, digámoslo, que se guardó básicamente a gran parte de sus titulares.
5: Era la selección
6: B. Segundo tiempo, una suerte. Jugadores locales, básicamente, los mexicanos. No era algo, no estaban todos. Los guardó Rafa Márquez. El segundo tiempo jugó con 8 cambios, desnaturalizado todo absolutamente, pero Chile en esta revuelta termina ganando el partido 2-0 a México, siendo sólido en el arco, como lo es habitualmente Lorenz Vigorux, que ha sido probablemente el gran acierto de Córdoba en este interinato de 15 meses. Le dio el arco al arquero del Swansea, ataja siempre, de hecho atajó otra vez en los 3 partidos, no le dio minutos a otros arqueros, y ayer fue clave para mantener el arco en cero antes de que llegaran los goles de Chile, que fueron obra de, creo, su mejor jugador en esta gira, que es Maxi Gutiérrez. Muchos hablamos de ver a Osorio, de ver a Cepeda, pero es Maxi Gutiérrez, el hombre del Dinamo de Moscú, el que muestra mayores progresos. Ayer marcó un golazo luego de una gran pared con Gonzalo Tapia, que ayer jugó bastante bien como centro delantero.

0: expulsado ante Canadá. Con Estados Unidos obviamente no juega y ayer entró en el complemento, sobrepasado en esa lucha personal con Maxi Gutiérrez, que tiene gol, tiene personalidad, tiene potencia y que es probablemente el gran hallazgo en estos últimos partidos en la selección. Habló Córdoba, todo esto muy tarde, el partido terminó cerca de las 2 de la mañana de Chile, en Los Ángeles hay 4 horas menos. ¿Sabes qué, Vero? 56.000 mexicanos, más bien hinchas.
1: Oye, lo vi anoche en un momento en que abrí un ojo 53, y estaba lleno.
0: Lleno. El estadio hacía 73.000 personas. Esa monstruosidad de estadio en la cual jugaron ayer, habían 56.000 personas. Lo negativo, y está en cooperativa.cl, es que luego del encuentro hubo una agresión de los mexicanos a los chilenos, que se fueron molestos con la derrota, empezaron a tirar cerveza y se armó una gresca bastante grande, donde lamentablemente los chilenos llevaron las de perder porque eran muchos menos que los mexicanos. Algo bastante habitual, mal, para mal, de los mexicanos que se pasan de copa, porque los partidos ahí en Estados Unidos le meten, perdieron, y los mexicanos tienen fama de ser los peleoneros, pues tienen grandes boxeadores y con alcohol y con una derrota fue el ingrediente perfecto para que se desatara una pelea bien complicada y que esperemos que no haya tenido lesionados en los compatriotas que fueron derechamente agredidos. Vaya a cooperativa.cl y lo puede ver con mayor detalle. Escuchemos a Nico Córdoba, habló de la gira. Una derrota, más bien dos derrotas, un triunfo. Este es el balance del cuestionado técnico nacional que debería cerrar su periplo el próximo mes, 13 y 17 de noviembre con Colombia.
2: A ver, si hablamos de objetivo de ganar, obviamente quizás no se ganó como uno espera, o sacar mejores resultados, etcétera, etcétera. Pero en cuanto a la planificación de la gira y en hacer jugar determinada cantidad de partidos, jugadores y un poco lo que he explicado desde el inicio, seguir incrementando el número de jugadores que puedan jugar en la selección, creo que eso es súper importante. Hoy día creo que hubieron rendimientos muy altos de jugadores que están haciendo sus primeras armas en la selección y eso creo que es súper positivo para lo que viene, así que según del lado que lo miremos, puede ser una muy buena gira, puede ser una gira que a lo mejor no fue tan buena, según de qué óptica lo podemos ver.
0: Ya, la palabra de Córdoba, tampoco sin tirar fuegos artificiales por la derrota, él mantiene su discurso de darle minutos a los jugadores, de que el próximo técnico que venga el otro año tenga una base de futbolistas, pero que haya competido harto. Si hay algo bueno de todo esto es que están jugando harto. O sea, fueron tres amistosos de buen nivel. Si uno mira que Argentina jugó con Benín y con la sub-23 de Burkina Faso, que la selección ha ido a Estados Unidos a jugar partidos complejos contra los organizadores del último mundial, con los riesgos que representa, Vero, es un mérito. También hay que decir que eso se hizo bien. Ya el juego y los resultados obviamente siguen estando al debe, pero Gutiérrez, Maxi Gutiérrez, Darío Osorio, que creo que en un partido al menos mostró todo lo que se espera de él, Ulloa, que ayer jugó como stopper izquierdo, una buena decisión de Córdoba. No todo tiene que ser palo al técnico, lo puso stopper izquierdo y anduvo muy bien el hombre de Colo-Colo, que juega como lateral en el Monumental, y obviamente lo de Vigorux, que esa es toda del técnico actual, que es el gran meta de la Championship y que es el dueño del arco chileno, pero sin ninguna duda ayer fue clave otra vez, atajando todo lo que llegó. Bueno, con la selección pero terminando su gira, vamos al otro, a los que van a mandar el fútbol chileno en los próximos años, siempre complejo, porque son personas que muchas veces buscan el interés y el beneficio propio que el desarrollo de la actividad, o solo de los clubes en este caso. Bueno, son dos listas las que se van a presentar, o que ya se presentaron, Verónica. Jorge Huawei, la oposición a Milán, con Juan Tagle como su vicepresidente, el ex timonel de la Católica, y por el otro lado, Jorge Yungue, oficialismo puro y duro, la mano derecha de Pablo Milad, para mucho el poder en las sombras, que va por su lado también para mantener el legado de Milad, que es bastante discreto. Así que veremos qué votan los clubes, si sigue Yungue, si viene Huawei. Ambas listas tienen personajes bastante cuestionables también en sus respectivas inscripciones. No digamos que acá hay unos buenos y unos malos, acá todos tienen mucho que ver con todo. Así que vamos a ver qué definen los clubes, pero uno que está por el lado del oficialismo es Aníbal Mosa, presidente de Colo-Colo, que claro, más bien tiene un enfrentamiento con Juan Tagle. Ahí está la Católica enfrentada a Colo-Colo y la U por sus presidentes. Bueno, Milad

0: perdón, ayer Moza dio a su candidato. Escucha.
1: Yo iría a buscar a Marcelo Bielsa. Ahí tienen un titular, muchachos. Sí, yo iría a buscar porque Bielsa conoce el paño, conoce el país, sabe la idiosincrasia chilena, conoce los jugadores. Y iría a buscar a Bielsa. Eso, si me preguntan a mí, eso es. Yo creo que sí, yo creo que necesita ese tonelaje, necesita esa experiencia y necesita también un nombre de cierta manera que sea apoyado por la gente. Aquí, exactamente aquí, mire, hablando de lo que significa la calle, yo lo he hablado también incluso con los candidatos a presidente de la NFP. Estas elecciones y estas decisiones no se pueden tomar en cuatro paredes sin escuchar a la calle. Aquí tienen que haber validaciones populares también que son muy importantes. Así que esa es mi opinión.
2: Escucha, ¿qué quieres que te diga? Yo estoy con Moza en esto. No, mira, a mí me gustaría Bielsa de vuelta.
0: Estoy con Moza, ¿qué quieres que te diga, Vero? Claro, si no es Pellegrini, pensando en el momento, el otro nombre que uno piensa inmediatamente que es algo utópico es Marcelo Bielsa.
2: Sí, claro.
0: No es Julen Lopetegui, como apareció hace poco. Creo que ahí están los dos grandes nombres para levantar algo que está en el suelo hoy en día. Así que seguiremos hablando de eso a las 14, pero interesante lo que dice Moza, que va el apoyo al lado oficialista de Jorge Yunque.
2: Ya pues, Ernesto Contreras, como siempre, con toda la información del deporte. Un abrazo, Ernesto, nos encontramos por aquí.
0: Así estará. Chao, bueno, cuídate.
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2: Senapred declaró alerta amarilla en la región metropolitana por el sistema frontal. Hay calles y pasos bajo nivel anegados en distintos puntos de la capital. La crecida del estero Colina provocó el colapso de caminos y dejó sectores aislados. En San Miguel, parte de una casa abandonada colapsó, cayó sobre un vehículo y una vivienda vecina. En San Bernardo, un hombre murió en un paso bajo nivel inundado. Se investiga la causa del fallecimiento y si pernoctaba en el lugar. El presidente Kast llegará esta mañana hasta Los Ángeles en el Biobío para asistir al funeral del sargento Jaime Urrea, mártir de carabineros asesinado en medio de un procedimiento por violencia intrafamiliar. La Corte de Apelaciones de Puerto Montt acogió por unanimidad el desafuero del senador Miguel Ángel Calisto, investigado por fraude al fisco. El parlamentario apelará ante la Corte Suprema. Comenzó la discusión del presupuesto 2027. El gobierno enfrenta críticas por los recortes y la revisión de programas. Hacienda defendió la solicitud de endeudamiento por hasta 25 mil millones de dólares y redujo a 0,7% su proyección de crecimiento para este año. La Corte Suprema removió a otros 4 jueces por haber viajado al exterior mientras estaban con licencia médica. Con ellos son 15 los magistrados destituidos por esta causa. Otros 5 casos serán revisados el 19 de octubre. Caso Hermosilla, arista nombramientos, la fiscal Claudia Peribancic confirmó que el embajador de Chile en Israel, Gabriel Zalyaznik, tiene calidad de imputado. Su defensa asegura que no hay antecedentes distintos de los que ya conocía el Ministerio Público. La moneda exige llegar hasta las últimas consecuencias tras conocerse nuevas inconsistencias en cifras de producción de Codelco 2024-2025. La estatal investiga un posible incremento artificial de la producción en divisiones Ministro Ales y Salvador. En el mundo se cumplen 3 años de los ataques de Hamas contra Israel el 7 de octubre de 2023 que dieron inicio a la actual guerra en Gaza. En medio del aniversario, fuerzas israelíes mantienen operativos, redadas y detenciones en Cisjordania. Y en el deporte, La Roja venció a México y cerró con su único triunfo la gira por Norteamérica. El duelo entre Colo-Colo y Puerto Montt por Copa Chile fue suspendido al término del primer tiempo por la intensa lluvia. Los salvos ganaban 1-0.
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11: Cooperativa, 8, 12 minutos. 8, 12 minutos.
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13: Está cumpliendo 58 años, una de las voces más reconocibles y también una de las figuras más inquietas del rock de las últimas 3 décadas. Thom Yorke, cantante, compositor, líder de Radiohead, nació un 7 de octubre de 1968 en Inglaterra y ha construido una carrera marcada justamente por una idea: no repetirse. Para una generación, el primer encuentro con York fue Creep, la canción que convirtió Radiohead en fenómeno internacional, que estamos escuchando de fondo, a comienzos de los años 90. Pero el grupo hizo después casi todo lo posible por escapar de este éxito, con discos como The Bends, OK Computer, Key Day in Rainbows. Radiohead pasó del rock alternativo de guitarras a incorporar electrónica, música ambiental, hasta jazz en algunas de sus composiciones. Celebrando a Thom Yorke, partimos esta segunda mesa de reporteros y reporteras. ¿Cómo estás, Paula Molina? Buenos días.
10: Aquí estoy, muy buenos días. Estupendo sonido el de Radiohead, que además ha ido, claro, evolucionando, cambiando, a tal punto que es como cada disco sorprendente. Uno no puede decir si le gusta Radiohead, tiene que ver qué disco, qué trabajo de Thom Yorke le gusta, porque tienen como sonidos total y completamente distintos muchas veces. Pero muy bonito sonido para comenzar una mañana. Oye, el premio Nobel de Química, qué desafío.
13: A ver.
10: Qué desafío tratar de explicarlo.
13: Cuente, cuenta.
10: No, vamos a hacer el esfuerzo de tratar de explicar el Nobel de Química que ganan Henry P. Kagan y Kenzo Soai por revelar lo que se descubre o se presenta como uno de los grandes misterios de la química. Básicamente, que las moléculas tienen imagen espejo, son como los guantes. Guante derecho y guante izquierdo, así lo entendí yo.
13: Yeah.
10: Por lo menos algunas moléculas, o sea, hay una asimetría, y si tú la puedes reproducir y controlar en el laboratorio, por ejemplo, puedes hacer mejores medicamentos. ¿Qué te parece?
13: Estupendo, me parece. Esta semana hemos aprendido tanto, Paula. Aprendí de optogenética con
10: muy
13: el
10: bien.
13: Premio de Medicina del lunes. Aprendí que existían los neutrinos ayer con el Premio Nacional
10: Fantástico.
13: De Física. Y ahora tú me traes esto con el de química.
10: Así es, pero yo creo que la manera más fácil de entenderlo es eso. Hay algunas moléculas que son como los guantes, derechos e izquierdos. Entonces, cuando usted pide que se produzcan algunas, no puede pedir que le entreguen todas derechas o todas izquierdas, tiene que saber cuáles van a funcionar y cómo es. Un poco, pero vamos a tratar de explicarlo un poco mejor. Y claro, tú tienes razón, hemos aprendido de optogenética, que básicamente que podemos iluminar partes del cerebro, así como las algas se iluminan en el océano, y que hemos aprendido que hay neutrinos que cruzan todo el tiempo y que no chocan con nosotros, nos cruzan casi todo el tiempo.
13: Así
10: y solo los podemos ver en la Antártica.
13: Así.
10: Oye, ojalá todo fuera ciencia.
13: Paula.
10: Exactamente. Vamos a hablar de otras cosas, como por ejemplo las protestas en París, porque los números difieren, pero mínimo hubo manifestaciones con 250.000 estudiantes en Francia. Hay algunos hechos vandálicos y de violencia, pero también hay mucho que se desarrolla en forma pacífica y una demanda que parece cruzar a toda la sociedad francesa y que tiene que ver con mejorar las condiciones de la escuela, de la educación pública. ¿Cómo hacen eso cuando al mismo tiempo tienen un déficit fiscal? Es parte de lo que vamos a hablar, porque es parte de lo que ha estado ocurriendo en el mundo.
13: Vamos a saber también de los problemas que está generando tanto en Santiago como particularmente en la región de Valparaíso el sistema frontal. Vamos a estar en contacto con Belén Velázquez. Vamos a estar además conversando con la presidenta del Senado, Paulina Núñez. Todo cuando hoy le celebramos el cumpleaños a Thom Yorke.
11: Cooperativa, 8:16 minutos. 8:16 minutos.
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12: Cooperativa. 8:23 minutos. 8:23 minutos.
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14: 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Hacemos el diario de Cooperativa, esta mesa de reporteros y reporteras desde una ciudad de Santiago, donde va a seguir lloviendo durante este día. Han caído ya 70 milímetros de agua, dicen los meteorólogos. Y tenemos pasos bajo nivel completamente inundados. El del Colón con Ruta 5 en San Bernardo, Higgins con Barros Arana en San Bernardo. También en San Bernardo el paso San José y el paso Las Acacias. La divisa con empresa Watts cerrado en San Bernardo. Colón con Pinto también cerrado. Avenida Lo Espejo entre General Velázquez y la Ruta 5 está inundado. Eso es Lo Espejo y San Bernardo. Avenida Departamental bajo la Gran Avenida con acumulación de agua en San Miguel. Lo Valle a la altura de Clotario Blés en el límite de Lo Espejo y Pedro Aguirre Cerda también con dificultades. Habilitados desde hace un ratito Regina Gálvez con la Estancilla, el de Avenida La Florida bajo Walker Martínez y el de Buin Alto Jahuel paso bajo, bajo paso ferroviario está también habilitado ahí en Buin. Tomamos contacto con la región de Valparaíso, Belén Velázquez. ¿Cuál es el efecto de las lluvias hasta ahora? Buenos días.
15: Hola, Vero, buen día. Sí, se mantiene la restricción en Avenida España desde Valparaíso en el ingreso a Viña del Mar. Esto es poco antes del reloj de flores, a propósito de un deslizamiento de tierra que se registró, recordemos, ayer en la tarde en la ladera del cerro, producto de las intensas lluvias que hubo durante la tarde y hasta la noche. Hoy en la mañana, además, se registró un accidente de tránsito, un choque por alcance que, si bien no pasó a mayores, sí complejizó mucho más el desplazamiento de los vehículos por la Avenida España hacia Viña del Mar, sumando además una micro que quedó en pana en el paso bajo nivel a la altura del puente Capuchinos. Como consecuencia de todo aquello, se mantiene una pista habilitada en la Avenida España a la altura del puente Capuchinos, esto en desde Valparaíso hacia Viña del Mar, lo que ha generado durante esta mañana bastante congestión vehicular desde Caleta Portales, según reporta Transporte informa acá en la conurbación Valparaíso-Viña del Mar. Además, en Viña del Mar se registró un accidente, un volcamiento en el sector de Avenida Las Palmas, que fue atendido por bomberos, aunque afortunadamente no deja personas afectadas.
14: Belén Velázquez con la información desde la región de Valparaíso. Gracias, buen día.
15: Buen día.
14: Otro problema que han provocado las lluvias, cortes de suministro eléctrico. Va y vuelve, va variando esto minuto a minuto. En la región metropolitana, a esta hora, dice la SEC, la Superintendencia de Electricidad y Combustibles, hay 12.835 clientes sin luz. En la región de Valparaíso, donde estábamos recién, 4.712.
16: Así es, todo esto, Verónica, dentro de un octubre que claramente es de los más lluviosos, ¿no? Hay distintas versiones, pero evidentemente estamos en un momento de muchísimas lluvias, donde ya parece empezar a manifestarse el fenómeno de El Niño, ¿no? Respecto al cual hemos hablado tanto, ya viene, bueno, los efectos son así de reales y así de potentes, y podemos de alguna manera empezar a verlos en estas lluvias primaverales.
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20: 10 grados. 10 grados en Santiago. Cooperativa. 8:32 minutos. 8:32 minutos.
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22: Mesa de reporteros y reporteras, estamos a esta hora junto a Paula Molina y queremos sumar a la conversación a la presidenta del Senado, la senadora de Renovación Nacional, Paulina Núñez. Hay mucho tema sobre la mesa con la agenda de seguridad, con el presupuesto, los recortes. ¿Quién se lleva más? Y la interna del oficialismo, por supuesto. ¿Cómo está, senadora Núñez? Muy buenos días.
0: Hola, Vero. Muy bien. Muchas gracias. Hola, Paula.
22: ¿Qué tal? Oiga, senadora, partamos hablando de la reforma constitucional de seguridad que finalmente el gobierno decide ayer retirarla del Congreso y se anuncia que hoy va a ser presentada otra, una alternativa, que no es elaborada por el gobierno, sino por tres senadores, uno de ellos de oposición, Esquella, Longton, Araya. ¿Qué relevancia política tiene un acuerdo en una materia tan sensible, surgido desde el Senado y con una participación que uno diría, desde lejos al menos, transversal?
0: A ver, varias cosas. Cuando fuimos conociendo los borradores de esta reforma, sabíamos que era muy complejo contar con los votos. Yo incluso acuñé una frase respecto del realismo legislativo, porque evidentemente cualquier proyecto de ley, más aún una reforma constitucional, requiere de conversaciones previas, de saber si están o no los votos para eventualmente presentarla, o derechamente seguir trabajándola fuera del Congreso hasta que tengamos al menos una mayoría que nos permita entrar seguros a tramitarla, ¿no? Y por lo tanto, cuando ya fue presentada, sin duda la mayor discusión se detuvo en este nuevo estado de sesión constitucional, que no vendría, ¿cierto?, en la propuesta que se ha estado trabajando por los senadores, o también respecto de qué pasaba, por ejemplo, con el régimen carcelario nuevo, entendiendo que había mociones ya presentadas de distintos senadores y senadoras. Por lo tanto, lo primero que yo quiero decir es que valoro el retiro. Creo que siempre es bueno reconocer y luego enmendar. Y, por supuesto, lo dijimos también desde el primer momento, que el Senado iba a encauzar esta discusión y, sin duda, estamos todos con testes y muy convencidos de que, obviamente, hay que avanzar en fortalecer nuestra legislación. Por favor, a cualquier auditor que nos está escuchando, que nadie le quepa duda que en el caso de los senadores, y me atrevo a decir también los diputados, el Congreso en definitiva, que también por supuesto vivimos en nuestro país, estamos con temores, en fin, estamos muy conscientes, insisto, de que hay que avanzar rápido en aún los espacios grises que existen. Entonces, dicho eso, hoy, no sé si es hoy, la verdad, Verónica, o mañana, durante estos días, porque por ejemplo hoy día nosotros tenemos una reunión como senadores oficialistas, y también hemos estado conversando con algunos de la oposición, porque tampoco puede pasar que tengamos un solo voto más, ¿no? Me refiero a que, ojalá, dado que estamos en esta posición, me refiero con la reforma retirada, con diálogos en el Senado, partiendo evidentemente por la Comisión de Constitución, que es la que va a tener que conocer el proyecto, pero ojalá poder construir un consenso mayoritario. Por ejemplo, hay varias mociones que estarían eventualmente quedando abajo del texto, recogiéndose la idea. A mí me gustaría que muchas de estas se fusionaran, como le decimos nosotros, ¿no? Pero que se empezaran a tramitar en conjunto.
22: Oiga, se perdieron dos meses prácticamente, senadora, por la persistencia del gobierno en mantener su reforma en el Senado, cuando desde el principio y también desde el oficialismo les dijeron, ¿sabe qué? Esto no va a pasar.
0: Sí, yo creo que a esta altura, más que porque cuando nosotros alertamos aquello, empezamos a trabajar en paralelo igual, ¿no? Convengamos que lograr acuerdos, escuchar, conversar, sentarse, y que cada uno llegue con su texto, insisto, saber dónde está la mayoría de los votos, toma tiempo. Y en el caso de estos proyectos, obviamente que hay una mayor celeridad, responsabilidad, urgencia por lo que estamos hablando, ¿no? Y por lo mismo, creo que aprendizaje de lo ocurrido. Es muy importante el trabajo prelegislativo y saber si realmente contamos con los votos. En cualquier cuestión de política pública, a mí me parece como el ABC, ¿no? Como lo mínimo que tú te preguntes si hay recursos o no, de dónde se van a sacar, evidente, cuánto tiempo demora y si tenemos los votos, ¿no? Desde la mirada más legislativa. Y eso hemos tratado de transmitírselo a todos los ministros, más aún cuando estamos, por ejemplo, cierto, con discusión como la ley de presupuesto, mercado de capitales, en fin. Y en este caso yo quiero reiterar, esto fue un proyecto que en definitiva se encauzó en el Senado, que va a contar con votos más allá del oficialismo y por lo tanto va a concitar un consenso que ya es muy relevante a propósito de la temática que estamos hablando y que sirva de aprendizaje al Ejecutivo para que se entienda que el escuchar, que el consensuar y que en definitiva actuar con un realismo legislativo es clave por los tiempos, por la oportunidad y por supuesto por anotarse un cheque en el proyecto, ¿no? O sea, por sacar adelante la iniciativa.
1: Senadora Núñez, muy buenos días, le saluda Paula Molina.
0: Hola, Paula.
1: Quiero hacerle una pregunta más respecto a la reforma, porque para algunos el hecho de que el gobierno la haya presentado con las características de iliberalidad que se describió en ese momento, ¿no?, apunta a que efectivamente esa era la intención del gobierno, eso representa, digamos, el alma, podría decir uno, del gobierno, y no lo logra sacar adelante porque no es popular, no tiene los votos. Para otras personas dirán, el hecho de que lo haya retirado demuestra que es un gobierno que negocia y que dialoga. Para ustedes, ¿cuál de las dos de los dos datos son más importantes? Porque va a ser una cuestión importante desde el punto de vista de la importancia que tenía esta reforma. El gobierno la anuncia en cadena, la defiende, la apunta como la necesidad de dejar una huella constitucional, incluso en algunas entrevistas. ¿Qué deja todo el incidente de presentar una reforma así y luego retirarla?
0: Bueno, primero deja mucho aprendizaje. Si uno no tiene una autocrítica, si no es capaz de reconocer, ¿cierto?, difícilmente puede avanzar en las soluciones, y llevamos recién 6 meses, 7 meses de gobierno. Lo que lo digo de manera positiva, no me refiero a que quedan 3 años y medio por delante, y por lo tanto obviamente que las formas en esto son tan importantes como el fondo del asunto, y tenemos un montón de proyectos que son igualmente muy relevantes y que requieren, insisto, mayoría, más aún cuando eventualmente estas se van a ir equilibrando. Y por lo mismo, creo que es muy importante que cuando se tenga en mente una iniciativa legislativa, se haga este trabajo prelegislativo, se converse todo lo que se tenga que conversar, se escucha y se recoja todo lo que se tenga que recoger, porque de lo contrario vamos a ir de tumbo en tumbo, ¿no? Permítanme la frase. Por eso yo creo que el retiro del proyecto responde a varias cosas. Yo lo leo de distintas maneras y lo valoro muchísimo, ¿no? Lo valoro muchísimo porque al final encauzar desde el Senado un proyecto que cumpla los objetivos, que concite consenso, es la forma de legislar y de obtener buenos resultados. De lo contrario, cuando uno presenta un proyecto que sabe que no tiene los votos, pero de una u otra forma cree que con el tejo pasado vamos a llegar a negociar, partes con el pie izquierdo, porque partes imponiendo algo en vez de consensuarlo y por lo tanto tramitarlo con celeridad. Y esa forma es la que espero se vaya imponiendo, y creo que cuando uno sufre o se encuentra con la realidad que es imbatible, ¿no?, con esto de que no teniendo los votos al final tenemos que retirarlo, bueno, me imagino que de esa manera también va entendiendo que cualquier iniciativa tiene que ingresar con diálogo, con consenso, habiendo al menos socializado la iniciativa, partiendo con los propios, por lo demás, pero luego, claro, ¿cierto?, con quienes van a discutir en la comisión el proyecto mismo, en este caso, por ejemplo, Constitución.
1: Claro, aquí hubo voces, incluso del oficialismo, que no conocían el contenido una vez que ya se había anunciado. Y ya que hablamos de negociaciones, está en negociación, como siempre, en discusión allí, el proyecto de presupuesto 2027, que ha destacado, entre varias otras cosas, pues la autorización para endeudamiento por hasta 25.000 millones de dólares, ¿no? Desde la oposición se está planteando postergar la rebaja de impuestos de la mega reforma para reducir esta necesidad de financiamiento, ¿no es cierto? La reducción de impuestos le quita ingresos al fisco, y lo que se está pidiendo aquí es un endeudamiento que es bastante alto. ¿Hay un espacio para discutir esa posibilidad? ¿El oficialismo está dispuesto a discutir esa opción? ¿O es intransable la entrada en vigencia de la reforma?
0: No, porque así como uno no puede retroceder en leyes que hoy están vigentes en nuestro país, en el más amplio sentido de la palabra, creo que tampoco podemos retroceder en aquello que ya está a puerta, cierto, de promulgarse, a propósito de que el Tribunal Constitucional ya resolvió aquellos requerimientos que se habían presentado, sobre todo por parte de la oposición. Y quiero decir lo siguiente, Paula, y te agradezco la pregunta, porque recién hablábamos de seguridad y ahora vamos a hablar de la ley de presupuesto, en definitiva, de las dos grandes prioridades de los chilenos. ¿Y por qué lo digo de esta manera? Porque hoy día, si hay algo que está doliendo, si hay algo que es complejo solucionarlo de un día para otro, y si hay algo que es prioridad para el gobierno, es trabajo y empleo. La creación de trabajo y la creación de empleo es el objetivo de este presupuesto 2027. Todos los presupuestos siempre han sido presentados por los gobiernos con un objetivo, ¿no? Este es el presupuesto para la seguridad, este es el presupuesto para la vivienda, este es el presupuesto para la educación, decía hace ya varios años atrás, por ejemplo, la presidenta Bachelet. Este es el presupuesto para la creación de empleo, y así me atrevo a definirlo, lo quiero bautizar, lo conversé ayer con el ministro Quirós, y también es el plan que el ministro Quirós, que nadie discute, que valoramos incluso desde el oficialismo, que es el ministro que llegó con un plan para ejecutarlo, que también a esta altura lo aplaudo de pie, y por lo tanto, lo que hemos hecho en mega reforma o reconstrucción, lo que hemos hecho con la presentación del proyecto de mercado de capitales y acceso a la vivienda, y lo que estamos haciendo ahora con la ley de presupuesto, y entre paréntesis, la autorización de endeudamiento, obviamente que tiene un solo objetivo, que el país crezca y que se generen más trabajos y buenos trabajos.
1: Oiga, claro, ese es el objetivo. Disculpe, muy muy cortito, solo quiero ver si entendí bien. ¿No hay ningún espacio entonces para la posibilidad de postergar esa rebaja de impuestos?
0: No, ¿por qué? Porque lo que hicimos con la mega reforma, con la reforma de reconstrucción, y a propósito de la rebaja de los impuestos, más allá de la rebaja de los impuestos, tiene un objetivo claro, que es atraer la inversión, dar certeza respecto a eso, ser competitivo frente a otros países, a propósito del impuesto que pagan cierto las compañías, las empresas, y de esa manera ir generando más trabajo. Eso es una respuesta a mediano y largo plazo.
2: Senadora, hay algo que llamó la atención ayer cuando se presentó el presupuesto. Hacienda está planteando como meta un crecimiento tendencial de Chile al 4% hacia 2030. Pero la DIPRES, que depende de Hacienda, proyecta un crecimiento efectivo bien menor. 3,3 en el 27, 2,8 en el 28, 3,2 en el 29, 3,5 en el 30. No, el Congreso debiera discutir este presupuesto tomando como referencia la proyección más conservadora de la DIPRES o la expectativa de crecimiento planteada por Hacienda.
0: No, mire, yo creo que primero entre Hacienda y la DIPRES hay un trabajo de la mano.
2: Es que hay una diferencia y la reconocía incluso ayer el director de la DIPRES ante los parlamentarios de la Comisión Mixta.
0: Sí, pero yo no veo, Pablo, un problema en eso.
2: Lo que
0: sí creo es que, claro, cuando tú legislas sobre lo más conservador, por decirlo de alguna manera, y es de la vida misma, bueno, obviamente que si los números mejoran, bienvenido sea, ¿no? No nos puede pasar, es claro, legislar sobre una mayor expectativa y resulta después, entre comillas, nos quedamos cortos y vamos endeudándonos a mitad de camino. Espero con eso, digamos, responder la pregunta más técnica, pero en el fondo del asunto, lo que sí quiero despejar, por favor, es, aquí no estamos frente descoordinaciones que hemos visto entre ministros. No, aquí hay un trabajo de la mano, han estado en todas las reuniones, están trabajando juntos del día uno, me atrevo a decir que llegaron juntos para que me entiendan la frase, ¿no?
2: Sí.
0: Y me estoy refiriendo obviamente al director de la DIPRES y al ministro de Hacienda, y por lo tanto, claro, son proyecciones que el nivel de tecnicismo que hay detrás y la responsabilidad que hay detrás es que, teniendo un trabajo coordinado, estando empujando el carro junto, obviamente que cada uno le corresponde decir qué es lo que está viendo y cómo lo está proyectando. E insisto, ante tu pregunta, claro, siempre es mejor legislar lo más conservador posible con el ánimo de. Pero permítame seguir analizando un poco el presupuesto, porque creo que al final hemos hablado muchísimo de cuestiones más pequeñas y no de el objetivo del presupuesto, ¿no? Que va de la mano, a propósito de la pregunta que me hacía Paula de reconstrucción, y que va de la mano también respecto a lo que estamos haciendo, por ejemplo, con actividades que inmediatamente van a entregar más empleo, vamos a permitir crecer en aquello y vamos a ir cumpliendo la meta, ¿no? Por ejemplo, en materia de reconstrucción, lo que hicimos con el tema de el IVA a la vivienda, o el tema de subsidio también al trabajo, el tema de mercado capital respecto al acceso a la vivienda también, es activar la industria, ¿no? Y también un presupuesto que está poniendo las prioridades, donde no solo el gobierno ha puesto sus prioridades, sino que también la ciudadanía está pidiendo que se pongan las prioridades. Porque, por ejemplo, en materia de seguridad es un presupuesto que aumenta en un 7%. En materia de justicia, y es justicia a propósito de que se incorpora por primera vez Gendarmería, aumenta en un 20,5%. En materia de obras públicas, el presupuesto va a aumentar en un 8,9%. Y esto sí que es relevante.
2: Pero hay partidas que se reducen y de manera consistente. Se elimina el programa Yo Elijo Mi PC. Hay reducción en las platas para la ley Ricarte Soto. Se acaba Prodemu.
0: Ya, pero hay varias cosas que es bueno distinguir. Mira, primero, y también lo conversamos con el ministro, y a mí me interesa muchísimo este punto, y lo hemos levantado incluso desde Renovación Nacional, Chile Vamos, en fin, que es que este es un presupuesto que va a respetar íntegramente todas las leyes que garanticen derechos sociales. Me explico. Por ejemplo, la PGU, gratuidad, en fin, cuestiones que ya están contenidas, que son ley, que son derechos sociales. Eso se va a respetar íntegramente y en la conversación con el ministro Quirón, no estoy segura si después lo dijo en la comisión, pero me atrevo a repetirlo, dice, cóbrenme esa palabra porque eso va a ser así. Okay. Distinto es programas sociales, ¿no?, que están incluso dentro de la partida de cada ministerio. Los que tú nombraste, por ejemplo, algunos están en salud, otros están en educación, otros están, ¿verdad?, en cultura, por ejemplo, en fin. Bueno, esos programas sociales, hay una propuesta legítima del gobierno de decir, bueno, aquí yo pongo mi prioridad o aquí no pongo mi prioridad, y la pongo porque hay distintas cuestiones a considerar. Por ejemplo, resulta que se entrega a los municipios y esto a su vez no los distribuye, o resulta que hoy día está llegando un número menor de personas, o resulta que, etcétera. Bueno, a lo que voy, es el Congreso el llamado a ratificar o no esa propuesta en materia de programas sociales, o incluso a revisar si vamos a incorporar otros, o directamente vamos a sacar algunos que a lo mejor el gobierno lo está considerando, ¿me explico? Entonces, yo creo que en esto hay que ser muy responsable, y también hay que tratar, obviamente es tarea más nuestra, evidentemente es el gobierno, ¿cierto?, de explicar lo más claro posible. Entonces, quiero volver a esto. Respeto íntegro a todas las leyes de derechos sociales que garantizan derechos sociales, ahí rápidamente pongo de ejemplo porque creo que se me entiende, PGU uh-huh. gratuidad, entre otros. Pero programas sociales como el Yo Elijo mi PC, o de lectura, ¿cierto?, unos fondos de lectura, o por ejemplo también otros incluso relacionados con el Ministerio de la Mujer, ahí hay una alternativa, hay una priorización de parte del Ejecutivo, y si no gusta, evidentemente que el Congreso va a hacerle llamado a encauzar esa discusión y a decir, bueno, aquí sí vamos a reponer recursos, o incluso aquí eventualmente una vez que uno escuche los argumentos los vamos a ratificar o directamente vamos a pedir otros. Pero creo que uh-huh. un gobierno, insisto, cuando presenta su ley de presupuesto, cuando además es la primera, ¿no?, porque con el presupuesto que hoy estamos fue la última del presidente Boric, este es el primer presupuesto del presidente Kast. Este presupuesto tiene un objetivo, la creación de empleo, y aumenta donde se aumentan las prioridades, que es, bueno, seguridad, evidentemente justicia, salud también aumenta por lo demás, y en el caso de obras públicas, donde allí me detuve, quiero decir lo siguiente,
1: sí.
0: La importancia de aumentar en un 8,9% el presupuesto de obras públicas es directamente y está relacionado con la creación de trabajo.
1: Senadora,
0: disculpe, perdón, de la oposición, y evidentemente
1: sí, es que no nos queda tiempo para revisar partida por partida y además cuánto crece y cuánto no crece, es una cuestión tiene que ver con el punto de comparación. Entonces, yo quiero llevarla al tema del CERVEL, considerando el rol que tiene como institución clave para garantizar la transparencia, la legitimidad de los procesos electorales. Es una cuestión respecto a la cual hay coincidencia, ¿no es cierto?, en la sociedad chilena y entre la política, yo creo. El mismo hecho y el orgullo que se reitera cada elección respecto a que se entregan los resultados a pocas horas después de los comicios. Aquí hay un recorte presupuestario importante que desde el propio CERVEL se ha advertido amenaza su capacidad operativa y la preparación del próximo ciclo electoral.
0: Sí. No, yo en eso estoy de acuerdo con la solicitud que está haciendo el CERVEL. Quiero ser muy clara en aquello, y creo que efectivamente uno puede revisar, ¿cierto?, algunos ministerios, podemos revisar algunos programas, podemos revisar incluso una capacidad de endeudarnos si va a ir de la mano con la ley de presupuesto, pero todo lo que diga relación con fortalecer nuestra democracia, evidentemente que eso tiene que estar. Y tenemos que contar con esos recursos. Por lo demás, permítame decir algo. Cada vez que termina una elección, si hay algo en donde todos nos sentimos un poco orgullosos de cómo funciona nuestro sistema y empezamos a mirar a los países vecinos o incluso algunos países desarrollados, es precisamente cómo opera y cómo actúa el CERVEL. Rápidamente, resultado de las elecciones, nadie discute evidentemente las elecciones, siempre resguardando por supuesto los principios de transparencia a propósito del voto mismo y del conteo en
1: claro, lo que le decía.
0: Yo creo que sí, no, yo creo que en eso tenemos que preocuparnos de que no haya disminución en el CERVEL, porque a mi juicio eso sin duda sería también ir atentando, cierto, con el buen funcionamiento de nuestras instituciones que resguardan, entre otras cuestiones, la democracia.
2: Es la presidenta del Senado, Paulina Núñez, en el diario de Cooperativa. Como siempre, le agradecemos esta conversación, senadora. Que tenga un buen día.
0: Muy buen día, muchas gracias.
1: Buenas jornadas.
2: Paula, también gracias a ti por la información que traes al diario de Cooperativa cada mañana. Que estés muy bien.
1: Muy buenas jornadas.
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6: Ya, buenos días, ¿eh? Muy buenos días, estamos aquí ya en Conexión Matinal. Nos pasamos a las 9 con 2 minutos. Ah, miércoles, Pero bueno, quiero saludar a todo el mundo que está en sintonía. Gracias por estar clavaditos ahí en las tres frecuencias, pues, 89.9 por la gran radio Cobre Mar FM en la provincia de Chañaral. Hola, chiquillos, chiquillos, saludos. Y en la Oye Más Radio en dos frecuencias, 94.3 en Vallenar, sectores rurales, y por supuesto la 100.5. Nos escuchan en Freirina, Maitencillo, Huasco Bajo, Huasco Huerto, sectores rurales y parte de la costa, la 100.5. Y también a través de nuestras plataformas de noticias, www.radiocobremar.cl y www.oyemasradio.cl. Ahí le dan clic al play y escuchan la radio. Cualquier cosita me avisan ahí. A todos los amigos que están a través de las plataformas web de noticias, ahí está la información también de nuestra zona. Y también agradecemos al portal de noticias Provincia del Huasco.cl, que también está dentro de las plataformas que usted puede estar. Param, param, param. A ver, hoy día 7, miércoles 7, Nuestra Señora del Rosario, Nuestra Señora del Rosario hoy día, Nuestra Señora del Rosario, ya. Hoy día a las 10:35 vamos a estar conversando con, ¿con quién? Con don Roberto Muñoz Heckerdorf, director regional de Senapred de Atacama. Vamos a estar hablando del simulacro que se hace el 8 de octubre en el borde costero de Atacama, sobre el simulacro del sismo y tsunami que se va a realizar en toda la región, hoy. Sí. Vamos a estar hablando con el director regional de Senapred, ¿ok? Una entrevista amena que nos va a contar todo, Ya, vamos a ir al tiro con la música. Yo sé que están esperando ustedes. No se olviden que pueden, les podemos regalar un llaverito, un monito de peluche o una cinta para colgar documentos del cuello, en el cuello, de Socobar S.P.A. Solamente ya les voy a decir que va a ser para que usted se gane un llaverito. Hay unos llaveritos que son para soportar los celulares. Si lo coloca ahí en la mesita y coloca el celular ahí. Y lo tiene ahí el celular bien puesto, José Rolando Sepúlveda Miranda. Buenos días, buenos digo yo, buenos días. Y a saludar a la Camilita y al Niki, el Niki. Y al Lucho, buena Lucho. Ya. Vamos con ochenteros, Take Me to Your Heart. Suena ahora. Ya. Él es Rick Astley, sonando.

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0: Por acá. Parcialmente nuevo. Pero bien. Está mejor que ayer el día. Bueno, ayer. Lluvia, pero bien. Un abrazo, compañero. Que tenga buen turno y bien.
1: Oye, qué buena onda ahí el José. Oye, el José está en plena pega ahí en la vitivinícola. Oye, chiquillo, José, oye, buena onda. Gracias por el que me vaya bien en el buen turno, me dice ahí mi amigo. Vaya, buena onda, compadre. Así estamos siendo escuchados a nivel nacional e internacional, ¿eh? Oye, a nivel nacional e internacional. Hoy día les voy a regalar varios temas, temazos de los 80 que usted lo va a disfrutar donde se encuentre, ¿eh? Ah, de veras que iba a ver un temita yo, ver ese beso. Bueno, estamos en conexión matinal, chiquillos, ¿eh? No hay más que este programa. Bueno, y usted la pasa bien, ¿eh? De veras que le iba a hablar sobre el deporte amistad y naturaleza en el desierto florido, ¿eh? Vallenar se prepara para vivir una experiencia única, la Social Run, por el desierto florido, así se llama la actividad, que reunirá deporte, amistad y vida al aire libre. El sábado 17 de octubre a partir de las 10 de la mañana, punto de encuentro en kilómetro 671,5 de la ruta 5 Norte, chiquillo, ¿ah? Ya, a ver. Los participantes recorrerán distintas rutas de manera recreativa, organizados según su nivel, disfrutando del espectacular paisaje del desierto florido. Siempre con el compromiso de proteger este maravilloso patrimonio natural y evitar cualquier daño o alteración. Esta actividad busca generar nuevos lazos de amistad, promover el deporte y la actividad física y finalizar con un espacio de camaradería entre todos los participantes, ¿eh? Bueno, una iniciativa pionera en la región organizada por el Club Atlético Vicente Potrerillo Salina, que continúa aportando al desarrollo deportivo de la provincia del Huasco. Corre, disfruta y vive el desierto florido, ¿eh? Esto se va a hacer el 17 de octubre a las 10 de la mañana en el kilómetro 671,5 de ruta 5 Norte. ¿Dónde será eso? Más o menos. Ah, ya. Buenos días, se escucha muy bien la radio. Que tengas un lindo y bendecido día, me dice la Marixita de Cermitrans. Gracias. Buena onda. Qué bien que se escuche. Ojalá en Fredín igual también, ¿ah? Mis amigos, mis amigas. 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Claro, capital de la provincia del Huasco, ¿eh? Ya, vamos a seguir con la música. Bien, buena música. De Human Lee, ¿eh? Ya, vamos. Suena. Ah, no. Ah, espérate. Debería que me hayan dicho primero Thompson Twins, ¿eh? Liz, ¿eh? Ese primero. Ya son las 9:14 y usted escucha buena música aquí en Conexión Matinal.

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1: 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Yo les dije que le iba a tocar buenos temas musicales, por ahí nos dicen, queremos escuchar a los de Jackson, ¿ah? Con Mick Jagger, State of Shock. Lo busco al tiro. Oye, hay gente que sabe de buena música aquí, ¿eh? Lamentable el accidente fatal laboral que se registró en la mina Los Colorados, aquí en Vallenar, dejando un trabajador fallecido. Qué lamentable para la familia, y un abrazo grande. La víctima fatal fue identificada como Nelson Torres Parra, de 46 años, quien se desempeñaba como operador especialista de perforación para la empresa contratista Inmopac. De acuerdo con los informes de Senapred y Serna Geomin, el trabajador fue encontrado sin vida la mañana de ayer junto a un equipo de perforación dentro de la faena, propiedad de la Compañía Minera del Pacífico, CMP. A pesar de ser trasladado rápidamente al Hospital Provincial del Huasco, se confirmó su deceso. La Fiscalía de Vallenar incluyó a la Brigada de Homicidios de la PDI y al Servicio Médico Legal iniciar las pericias correspondientes para esclarecer las causas exactas del accidente, mientras que las operaciones en la zona fueron suspendidas. Es parte de la información penosa, pero la estamos confirmando ahí, chiquillos. Bueno, son las 9:19. Bueno. 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Mis amigos, vamos de Jackson con Mick Jagger, ¿eh? State of the Shock. Suena ahora, ya.

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2: Bueno, saludar a toda la gente que se está acoplando a mis redes sociales, igual a... muchas personas ahí pidiendo solicitudes de amistad y ahí estoy haciendo un filtro. No, hay unos que no tienen foto. Los que no tienen foto no los voy a aceptar. No, y que hay mucho, ¿cómo se llama? ¿Bots el tema? No, mucho. Oye, pero a toda la gente que le he dado aceptación, bueno, buena onda, y no se olviden que, sí, me han dicho, Zorrito, qué bueno que nosotros podamos pedir música. Sí, pues sí, acá tienen el playlist, o el bootlist, si quieren llamarle. Ahí pues, oye, voy a saludar al Rodrigo Coco Pérez también, que está por Antofagasta. Oye, se va a pegar el pique Antofagasta Vallenar al encuentro de fin de mes. Le vamos a jugar Básquet Marañona Serena. ¡Ay, ay, ay! Confirmen, sí, pues chiquillos, no me vayan a decir que después no vayan a venir, ¿eh? Ojalá le hayan dado permiso a la señora, esa es la verdad. ¡Es la verdad! ¡Es la verdad! No, si son las señoras las que no nos dejan venir, Oye, The Human League, ya viene. Son las 9:27. Vamos al tiro porque de ahí nos vamos a la pausa comercial. Ya, la buena música. Voy a saludar a al Carolo, saludo al Carolo allá, ¿eh? Al Rodrigo Marambio también. A mi amigo Palma ahí de Sócola. Mira, también yo integré Sócola ahí en Serena. Ya, bueno, vamos con The Human League. Suena ahora. Ya, viva el básquet, ¿verdad?

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2: 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El internado de señoritas. 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Ya tenemos internado, señoritas, autobús pedido por una dueña de casita. Oh, una auditora exigente que le gusta. Es adulta contemporáneo, por supuesto. ¿Vamos al tiro? Ya, internado, señoritas, autobús. Salvar a Raquel. Tiene acá de Vallenar, ¿verdad? Ya.

0: 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No hay colegios ni internados, ni estatales ni privados que le puedan dar seguridad.
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2: No, señor.

La idea es que usted la pase bien donde se encuentre, ¿no? Oye más, cobre más radio. Tu radio, ¿no? Yo sé que muchos que están trabajando en este momento escuchando la radio. Buena onda. Saludos cordiales, ¿eh?

A ver, Asai, delgado, ¿eh? Feliz cumpleaños, mi amiga, que la base bien y sea bien saludable. Tengo una petición musical desde Chañaral. Voy a saludar a mi amiga Luisa. Mi amiga, digo yo, a ti no la subo como amiga. El sector centro Orlando, por favor, ¿ya? Maluma, contrato se llama, ¿eh? Una cumbita, ya, vamos ahí con una cumbia, ¿eh? Buena. Para, y de ahí vamos a estar conversando con el director regional de Senapreda a las 10:05, ¿eh? ¡Vamos con Maluma! Ya, ok, y después vamos con los avisadores, ¿eh? Contrato, ya, mi amiga, para usted y para todas las que están en sintonía. Pam, pam, pam, pam, pam, pam.

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1: Regresamos y vamos a las informaciones que nos entrega Marcelita Morales con respecto a la cartelera cultural. Vamos, Marcelita, ¿qué nos cuenta Marcelita?
2: Hola, buenos días, Orlando. Aquí Marcela Morales, artista plástica, con los aportes culturales. Para el día de hoy te tengo un lindo libro que se lanzó en Tierra Amarilla, que se llama Donde hablan los sueños. El libro son poemas y cuentos y títeres de niños, pero está dirigido por la artista y educadora Gillian Borges Gajardo. En el colegio Paul Harris fue lanzado este libro. Y además hay en el Centro Cultural Atacama, en Copiapó, el cuarto encuentro folclórico escolar. Está el Diplomado en Educación Artística por la Universidad de Atacama, en Copiapó también. Y en Huasco hay unos laboratorios de agropecuario, bueno, es cultivar los saberes de agrosaberes de Huasco Alto, perdón, en el Salón Auditorium de la Municipalidad. Y en Vallenar, el día jueves a las 18:30, hay una información para las agrupaciones culturales y agrupaciones sin fines de lucro que puedan postular algunos proyectos, así que es bueno que asistan. Y como siempre, promocionar mis talleres los días jueves de mosaico de 5 a 7 de la tarde. Están todos y todas invitados. Y además, espero que pronto hablemos del proyecto que es mi beca de Entre Paisajes y Sueños. Eso por el día de hoy. Que estés bien. Chao, chao.
1: Gracias, amiguita Marcelita Morales, gestora cultural, artista plástica y profesora de química. ¿Cuántos galardones tiene, Ya, oye, gracias por la información, chiquillos. Oye, son las 10 de la mañana con 13 minutos, me piden a Frijolero. Y yo les voy a entregar un tema de Frijolero. Ahí está, pues, amigo José, de Doors, Ya, oye, y la gente que nos pide música, buena onda nada más. Están acá en Conexión Matinal, tu programa matinal, que lo hacemos juntito, ¿ya? Frijolero, vamos. Saludamos a Paulinita de Chañaral,

0: Vamos a ir con informaciones de las comunas. Vamos, vamos, vamos.
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Vamos con informaciones de Chañaral. En estos momentos se encuentra la sesión ordinaria del de miércoles 7 de octubre de la Municipalidad y el Consejo de Chañaral. Bueno, Chañaral presente en la octava Feria Científica Tecnológica de la Región de Atacama. La Municipalidad de Chañaral estuvo presente en el inicio de esta importante instancia desarrollada en Copiapó, en las dependencias del Museo Regional de Atacama. En representación del municipio, participó Belfort Peralta, funcionario de la Dirección de Desarrollo Comunitario, DIDECO. En el marco del Festival de Ciencia y Tecnología 2026, la feria reúne a estudiantes, comunidades educativas e instituciones, generando espacios para conocer, experimentar y acercarse a la ciencia, tecnología e innovación. Desde Chañaral se valora estas instancias que fortalecen el vínculo entre educación, ciencia, tecnología y territorio, promoviendo nuestras oportunidades para las futuras generaciones.

Vamos con la comuna de Freirina. Informando, el alcalde actualiza situación por crecida del río Huasco. Durante la jornada, el alcalde Fernando Rull, junto a los equipos de la Dirección de Vialidad del MOP, realizaron un monitoreo en distintos puntos de la comuna de Freirina ante el aumento del caudal y la salida de brazos del río Huasco. El recorrido consideró los sectores de Tatara, Maitencillo, Nicolasa, Los Guindos y Los Loros, además de otros puntos colindantes al río, con el objetivo de evaluar en terreno las condiciones y posibles afectaciones. Se seguirá informando oportunamente a través de los canales oficiales.

0: Vamos con Vallenar informando. La Dirección de Salud Municipal de la Municipalidad de Vallenar informa a los vecinos y vecinas de la población Hermanos Carrera que solo por hoy, miércoles 7 de octubre, la micro de acercamiento hacia el CEFAM Altiplano Norte estará habilitada hasta las 13:40 horas, 13:40 horas de hoy. Durante los demás días, el servicio se restaurará en su horario normal de las 7:40 hasta las 17 horas. Micro de acercamiento en Vallenar. También se encuentran en la sesión ordinaria número 67. Si usted quiere ver y escuchar el consejo, entre al Facebook Municipalidad de Vallenar. Seguimos informando por Vallenar. La Ilustre Municipalidad de Vallenar, a través de la Dirección de Desarrollo Comunitario y su Departamento de Fomento Productivo, realizó la entrega de ayudas a 59 pequeños mineros y mineras de nuestra comuna con herramientas destinadas a facilitar el traslado y manejo de materiales propios de sus labores de faena. La actividad fue liderada por el alcalde subrogante Gonzalo Cortés Ramírez, quien expresó lo importante que son estos aportes para la gestión del alcalde Víctor Ilaluz. Son fundamentales entregar apoyos que vayan en ayuda de nuestros mineros, quienes aportan al desarrollo significativo de nuestra comuna. Es reconocer el trabajo y su esfuerzo, señaló la autoridad. Por otra parte, la concejala y presidenta de la Comisión de Fomento Productivo, Daisy Saavedra, señaló: hoy día el municipio se ha hecho presente a través de nuestro alcalde, entregando estos beneficios a los pequeños mineros, como lo son la entrega de una carretilla, agua, martillos, palas, que son importantes para su faena. Asimismo, hizo un llamado a declarar la comuna como zona de emergencia productiva minera. De esta forma, se reafirma el compromiso de la administración municipal del alcalde Víctor Ilaluz con nuestros pequeños productores y con el desarrollo de los distintos sectores de nuestro territorio.
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0: Claro que sí, ¿eh? Más cerca de ti, pasión por la música. Buena, ¿eh? Tenemos a Juan Antonio Labra. Mueve, mueve, mueve. ¿Quién más está? Juan Luis Guerra. Woman del Callao, ¿eh? Kaoma, Lambamor, ¿eh? El Toro de Don Matías, No Te Vayas Negro. Ah, ya, bueno, tenemos bastos temas. ¿Vamos con música? 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Ya vamos con Juan Antonio Labra. Mueve, mueve, mueve. Ya, vamos. Buena música. Buena radio.
3: Mueve.

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2: Estamos de vuelta ya, estamos de vuelta. Oye, chiquillos, se aplazó un poquito. Ojalá que se pueda hacer la nota con el director regional de Senapred, Roberto Muñoz. Está asediado con la prensa nacional e internacional. Sí, vamos a conversar hoy día, pero está ocupadito en este rato y ya vamos a salir al aire posiblemente, ¿eh? Posiblemente, ¿eh? Porque mañana es todo este tema de este simulacro, claro, de sismo y tsunami de mañana. Bueno, yo ya he estado informando bastante esto en la radio también. Y ojalá que la gente participe bien ahí, seriamente. Bueno, noticias destacadas en Chile. Caso Audio, la Fiscalía confirmó que el abogado Gabriel Saliansnik figura en calidad de imputado en la arista que investiga presunto tráfico de influencias en nombramientos judiciales. En la nueva moneda en circulación, el Banco Central comenzó la distribución de una nueva moneda de 50 pesos en el comercio de todo el país. En la actualidad política, la Cámara de Diputados aprobó la resolución denominada Escudo de las Américas, la cual solicita formalmente al gobierno proteger la soberanía nacional y los minerales críticos. Con respecto a la seguridad en la región del Biobío, se revelaron nuevos detalles sobre la detención del sospechoso del homicidio de un carabinero ocurrido en la comuna de Quilleco. Bueno, ahí está un poquito de la noticia nacional, aquí la entregamos aquí en conexión con la noticia, pero conexión matinal. Ya, bueno, y saludamos hay varias amigas que están ahí en sintonía pidiendo la música buena, que dice que tocáis zorrito. Bueno, y lo toco porque ustedes me piden la música buena y me dicen, este toca y yo la toco, no hay problema. 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Pam, param, param, param. De Polis me piden. De Polis, de Polis. Spirits in the Material World, Ya lo voy a buscar al tiro. Saludar al Juan Alfaro, Bye bye. Paran, paran. Feria. Bueno, no. 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Hay pronto un... El 15 de este mes hay un un desfile de moda de ropa de fiestas y de ternos también para los varones chiquillos, ¿eh? Ya le voy a hablar de eso, ¿eh? Ya. Pero moda, Carla, te viste bien, ¿eh? Ya vamos a The Police. Suena, ahora ya. Estamos con buena música, güey.
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1: 10 de la mañana con 54 minutos y hay una información de una carta publicada en el diario El Mercurio. El expresidente Eduardo Frei Ruiz Tagle respaldó la decisión del gobierno de José Antonio Kast de adherir al escudo de las Américas, marcando un quiebre directo con la postura crítica de Michelle Bachelet y Gabriel Boric. Ninguna nación, y Chile no es una excepción, dice, puede responder actualmente de manera aislada ante las organizaciones delictuales que actúan a escala regional, afirmó Frei, quien destacó que la adhesión fortalece la respuesta del Estado frente al crimen organizado y el narcotráfico. El exmandatario enfatizó los beneficios operativos. Integrarse a este mecanismo voluntario abre oportunidades concretas, compartir información oportuna, mejorar el análisis de datos, capacitar a carabineros y a la PDI,

0: formando, ¿eh?
1: Es todo lo que quiero ahora.
0: Ya, saludamos al sensei Carlos Pecero, que está por ahí escuchando, dice, la mejor radio de Vallenato. No, estoy iniciando yo, no. Es que van a retar a algunos amigos locutores. Sorrindo, ¿qué te pasa? No, tranquilo. Y de Chañera, no, tranquilo. Estoy hablando ahí, estoy leseando. Hay muy buenas radios locales, como siempre digo yo, ¿eh? Pero de diferentes estilos. Nosotros somos anglo-latinos. Hay unos que son de cumbia, tropicales, clásicos. Claro, bueno, nosotros somos anglo-latinos. Tocamos música de todos los años, ¿eh? Y si usted me pide la música, yo la toco. Por ejemplo, ahora me están pidiendo a Kaoma. Lambamor. Vamos a escuchar. Ya, vamos, lindo temita, ¿eh?

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0: Un saludo, amigo mío, Orlando Álamos, y a tu radio, Oye Más Cobre Mar, acá desde Río Janeiro, porque ya me tiene forrado tanto brasileño, así que estoy escuchando tu radio. Acá en campeón, así que acá, abrazo, amigo. Vale, chao.
1: Ahí saludamos a DJ Connors, ¿eh? Desde Río Janeiro. Bueno, mira, vas ahí.

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2: Ay, regresamos a la locución, pues, ¿eh? Oye, estoy contento, ¿eh? Hay mucha gente que nos está escuchando y porta de varias partes, ¿eh? Ahí estamos con las páginas web, ¿eh?, de información. www.oyemarradio.cl y www.radiocobremar.cl. Ahí. DJ Connor. Nelson, ¿eh? Oye, un abrazo grande de Río Janeiro, la estáis pasando bien, amigo. Cuídate mucho nomás, gracias por el saludo. Oye, dentro de las cosas que se vienen luego, hay alguna actividad que está generando el sensei Carlos Pecero. No sé si es esto, Dan, mi amigo ahí. Y nos tiene un saludo, ahí nos va a contar qué pasa. Vamos a ver, ¿eh? ¿Qué nos cuenta?
3: Hola, Lalito, ¿cómo estáis? Oye, Lalo, bueno, primero que todo, felicitarte, agradecerte por la radio, se está escuchando harto. Están acá los muchachos que me colaboran, que trabajan conmigo, están escuchándote. Así que un saludo para ti, para tu radio exitosa. Y, bueno, también un saludo para mi sensei a la distancia, saludo que le voy a enviar ahora, quien viene llegando a Chile el 15 de noviembre desde Estados Unidos, su señora esposa también que viene de México. Van a hacer visitas nuestras acá en la región, van a hacer unas tomas del desierto florido para hacer algo allá en Estados Unidos. De pasada también un saludo a todos los instructores que me están colaborando en esto, a los apoderados, a los alumnos, bueno, y a la gente que está un poco de la mano conmigo para que esta visita ilustre nuestro estilo de karate sea la mejor acá en la región y en el país. Así que un saludo para ti, Lalo, un saludo para tu radio, gracias por el apoyo, nos vemos, cuídate, chao, Lalito. Y te invita, que dice bien claro que el show debe continuar. Chao, cuídate.
2: El show debe continuar ahí, Carlos Pecero, con su grupo Kaido Guju, que, bueno, viene uno los caperuzos a nivel internacional de los Estados Unidos, con su señora esposa, que es actriz de cine también, viene a Chile y lo trae el Carlos Pecero. Un abrazo al sensei y al maestro también, que viene desde los Estados Unidos a hacer cosas interesantes acá. Ya, nos vamos con Queen, nos pide el show de continuar, ¿eh? Y suena ahora ya. Dale, miércoles, qué buen tema ese ya. Oye, un abrazo grande para el Carlos Sensei.
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0: Un saludo de Río Orlando Álamos y a tu radio. Oye, más sobre mar, acá desde Río Janeiro, porque ya me tiene correo tanto brasileño, así que estoy tocando tu radio. Acá en campeón, así que acá, abrazo amigo, vale, chao.
1: Ahí repetimos el saludo para nuestro amigo Nelson, ¿eh? Ahí ya, un abrazo grande ahí de donde estás disfrutando, amigo, ¿eh? Oye. DJ Connors. Pásalo bien nomás, amigo mío. Cuídate mucho nomás por allá, ¿eh? Ay, cuéntamelo todito. Oye, bueno, ahí nos están pidiendo un tema de Wax, ¿eh? Reading Between the Ace. Voy a buscarlo al tiro porque si no se me enojan los chiquillos. ¿No? Claro. Oh. Las 11:27, vamos al tiro con, a ver, The Wax, ¿eh? Vamos al tiro, ya, listo, vamos, buena música, buena radio, buena winner. 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Suena ahora, Wax.

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1: Bien, estamos en Onda, aquí en la radio, por supuesto. Yo dije que íbamos a estar con don Roberto Muñoz, director regional de SENAPRED Atacama, por toda esta temática del simulacro del sismo y tsunami que se realiza mañana. Don Roberto, para mí es un agrado tenerlo acá en la radio. ¿Cómo está? Gusto saludarlo. Es director regional de SENAPRED Atacama.
2: Hola, gracias por el enlace. Gracias también. Quiero saludar a todas las personas que escuchan Radio Cobre Mar y también la radio Oye Más de toda la provincia de Chañaral y todas las personas que están del simulacro regional de borde costero del año 2026 en la región de Atacama.
1: Don Roberto, bueno, primero que nada agradecer el tiempo que nos da, sé que pasa muy ocupado, nos dio la posibilidad. Bueno, ¿en qué consiste el simulacro del sismo y tsunami que se realizará mañana, jueves 8, en el borde costero de Atacama?
2: Como servicio hemos planificado este simulacro es un ejercicio masivo de evacuación que nos permite seguir trabajando en los procesos de preparación que tienen que tener las comunidades de Atacama. Este simulacro va a ser el jueves 8, mañana ya, jueves 8 de octubre a las 14 horas con 15 minutos. Vamos a evacuar todo el norte costero de la región de Atacama, sus 5 comunas, desde el Parque Nacional Pan de Azúcar hasta el Chañaral de Aceituno. Toda la región de Atacama, sus 5 comunas, así que era Copiapó con Caleta Pajonales, pero también el sector de Huasco y también Freirina con Chañaral de Aceituno, Los Bronces, La Reina. Hay mucho que evacuar, hay mucho que preparar. Mañana a las 14 horas con 15 minutos va a comenzar este simulacro para ya finalizar alrededor de la toda la región de Atacama.
1: El objetivo principal de este ejercicio, ¿y quiénes están llamados a participar, don Roberto?
2: Todas las personas que se encuentren en el borde costero de la región de Atacama, pero particularmente aquellas personas que se encuentren en la zona de inundación por tsunami.
1: Ya, perfecto.
2: Esta zona Jocota 30, 30 metros sobre el nivel del mar. Estas personas las invitamos y miramos que se sumen activamente en un ejercicio de evacuación, saliendo desde la zona de inundación hacia las zonas de seguridad, ocupando las vías de evacuación, activando sus planes de familia preparada, sus planes de emergencia, se encuentran en el trabajo, en distintas los establecimientos educacionales, 20 establecimientos están bajo cota 30 en la región de Atacama, se van a sumar todos al proceso de evacuación, y claramente es una tremenda oportunidad de trabajar y poder abordar sistémicamente este proceso a través de un ejercicio.
1: ¿Qué recomendaciones considera, bueno, debe considerar la población respecto a las vías de evacuación y zonas de seguridad, don Roberto?
2: Es importante reconocerla, saber dónde vivo, saber cuál es mi vía de evacuación, conocerla, caminarla rápido, caminarla lento, y es importante reconocerla. Si no la conoce y no la puede ubicar en el territorio, bendito, invitamos a las comunidades que ingresen a chequear el visor chilepreparado.cl. Una tremenda página web a través de un visor en línea que permite ver el plan de evacuación que tiene servicio desde Arica hasta Magallanes. Es importante en tiempos de paz visualizar mi vía de evacuación. Y si estoy de vacaciones en el sur o en el norte, en otra región, conocerla también y saber por dónde evacuar, porque en los terremotos son fenómenos de manifestación súbita que se desarrollan en el territorio y que pueden generar un tsunami en las costas de Chile. Por eso es de paz, reconocer la vía de evacuación y en términos muy, muy, muy, muy prácticos, saber por dónde evacuar y a qué zona de seguridad debo llegar. Y en paralelo, en mi casa, plan familiar preparada, saber todo lo que tenemos que utilizar, dónde llegar y cómo poder a amenaza de sismo y tsunami en la región de Atacama.
1: Don Roberto, ¿qué aspectos evaluará SENAPRED una vez terminado el ejercicio este?
2: Lo primero y lo más importante es que queremos evaluar el comportamiento de las comunidades. Eso se torna fundamental. Cómo las comunidades actúan frente a un proceso de evacuación masiva que vamos a desarrollar en el territorio. Y eso es clave. Por ende, vamos a evaluar los tiempos, la cantidad. Nuestra meta es evacuar del orden de 17.000 personas en la región de Atacama, de las casi 24.500 que están censadas y que viven bajo cota 30. Yeah. Por eso invitamos a las comunidades que se sumen. Queremos evaluar también a través de una serie de evaluadores y observadores desplegados en terreno de Atacama. Primero, ¿cómo está mi vía de evacuación? si está señalizada, bien señalizada, el estado de la señalética, la limpieza, la zona de seguro, y una serie de procesos que son claves para poder enfrentar este proceso de evacuación frente a una manifestación súbita como son los tsunamis.
1: Don Roberto, para terminar de agradecerle el tiempo, ¿dónde puede la comunidad revisar la información oficial y los planos de evacuación?
2: Invitamos a las comunidades que ingresan a cerabred.cl. Hay un espacio en la página web que dice recomendaciones. Pueden encontrar todas las recomendaciones que tenemos no solo para sismo, sino solo para tsunami en un territorio. Uh-huh. Hay acciones como planos de evacuación, familia preparada, y una serie de información que es fundamental verla y revisarla y estudiarla y conversarla con la familia frente a distintas amenazas que se puedan realizar en el territorio. Así que estamos muy expectantes al desarrollo de este simulacro, principalmente porque llevamos muchos meses trabajando en este ejercicio masivo. Así que el plan Chile Preparado es fundamental a través de estos ejercicios masivos y que se pueda seguir desarrollando estas actividades que son tan importantes en la construcción de una región de Atacama mucho más segura. Así que invitamos a las comunidades a que se sumen, a que sean parte de este ejercicio mañana y que sigamos juntos trabajando por una región de Atacama más segura.
1: Don Roberto Muñoz Heckerdorf, director regional de SENAPRED Atacama, hablando del simulacro del sismo y tsunami que se va a realizar mañana. Gracias, don Roberto, por el contacto.
2: Muchas gracias a usted también, y saludar a todos los que escuchan la radio Pobre Mario y demás en la provincia, en las distintas localidades también en nuestra región de Atacama. Así que muchas gracias por el enlace. Bueno, y después del simulacro podemos volver Perfecto. A conversar cómo nos fue.
1: Perfecto, ahí vamos a estar en contacto, don Roberto, no se preocupe. Muchas gracias por la información.
2: Muchas gracias a ustedes.
1: Bueno, ahí estuvo Roberto Muñoz Heckerdorf, director regional de SENAPRED Atacama, por toda esta temática que se viene mañana, simulacro del sismo y tsunami de mañana, chiquillos. Vamos con más música. Aquí Mandolay, año 79.

nos quedan solamente 5 minutos de programa. Y antes de irme voy a hablar sobre una efeméride vallenarina, el descubrimiento del mineral agua amarga que me envía Sergio Sarricueta. Acá estoy viendo centenares de mineros trabajando en agua amarga durante su apogeo productivo. Es una fotografía inédita que la tenemos acá, que envía nuestro amigo Sergio Sarricueta Astorga. Habla lo siguiente: el 7 de octubre del 1811 fue descubierto el rico mineral de plata de agua amarga, ubicado a unos 30 kilómetros al sur de Vallenar. El descubrimiento es atribuido a José Páez Liquime, nativo de la zona, conocido también como Paco o Chamblao Liquime. No obstante, algunas publicaciones locales consignan el descubrimiento el 11 de octubre de 1811, por lo que existe.

Itinerario Geográfico de Chile, publicado en el año 1924, señala lo siguiente sobre el mineral de agua amarga. Fue descubierto por el indio José Paco Licuime mientras andaba a caza de guanacos en el cerro de aquel nombre. Dio origen a la explotación de varias minas que en su buena época llegaron a más de 150, las que se hicieron célebres, no solamente como por su riqueza y por la singularidad de figuras caprichosas de plata nativa que se extraían de ellas, sino también porque contribuyeron con sus derechos a exportación del mineral donativo a sus dueños y sostener los gastos de la guerra de la independencia. En sus primeros tiempos produjo unos 20 millones de pesos de 45 meniques hasta 1881 y tiene el presente mi casa de explotación, dice acá. Voy a agradecer a Circo con estas cosas que nos envían de efeméride. Yo me voy a despedir con esto, agradecer toda la alta sintonía y nos vemos mañana, pues, mañana es jueves, ¿eh? 8, está el simulacro, ¿eh? Nos vamos con Inundados, Halagados, el rock latino un poquito y nos vemos mañana. Chao Marichita, chao Galita, gracias por sintonizarnos, ¿eh? Buenas tardes.

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3: Castro, también podían caer unas gotitas. Estoy abriendo la isla de Chiloé para ratificar si eso se mantiene o no. Sí, chubascos, lluvia en Castro, en Quillón, en Ancud, desde la tarde o durante la tarde, también con tormenta eléctrica. La zona de Chaitén y Futaleufú, por el contrario, y en la zona interior de la región se mantienen solo con cielos parciales. Y hacia el norte, ¿qué es lo que podemos ver? En la región de Valparaíso se mantiene también algo de previsión de lluvias en la costa y al interior, San Felipe, los Andes no van a superar los 18 grados, se prevé también tormenta eléctrica. Lo mismo para Calera, Villa Alemana, Casablanca y la zona de La Ligua.
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3: Vamos hasta la región del Biobío. El presidente Kast se sumó al funeral del suboficial mayor Jaime Urrea, asesinado en Quillé con un operativo de violencia intrafamiliar. El general director de Carabineros, por su parte, desmintió una declaración de su antecesor sobre falta de armamento para los uniformados. Mariano Reyes, buenas tardes.
5: Hola Verónica, muy buenas tardes. Una de las caras más crudas de la crisis de seguridad es el asesinato a Carabineros. Y solo en la última semana, el gobierno del presidente Kast ha debido sumar a dos mártires de la institución. El último, el sargento segundo Jaime Urrea Burgos, quien recibió un disparo tras acudir a un procedimiento de violencia intrafamiliar en Quilleco, región del Biobío. Y hoy fue su último adiós, el funeral del ahora suboficial mayor, tras el ascenso póstumo en la Catedral de Los Ángeles. Con globos verdes y blancos, varias personas llegaron a entregar sus condolencias, hablaron al micrófono de Cooperativa, escuchamos el testimonio de dos vecinas.
6: Carabinero que servía a la patria, encima ir a ayudar a una familia y terminar así de esa manera tan trágica, realmente algo que no tiene palabras. Uno igual tiene familiares que son carabineros, entonces igual a uno le duele y siente, más que nada por su madre, su señora, que deben estar sufriendo demasiado.
7: Sí, la verdad es que es muy lamentable lo que está pasando en estos momentos. Esto pasa, vuelve a pasar, y vemos que parece que la justicia hace oído sordo a todo esto.
5: Bueno, esta muerte representa un golpe especialmente duro al gobierno, que ha planteado la seguridad como una bandera. De hecho, según el Núcleo de la Moneda, uno de los efectos de la mano dura que dicen haber instaurado es la exposición que están sufriendo varios funcionarios, y ahí el llamado es el respeto a la autoridad. De hecho, el presidente José Antonio Kast se hizo presente en la ceremonia fúnebre en Los Ángeles con un mensaje político que va en línea con eso, con el respeto a la autoridad. Pasemos a escucharlo.
8: Y hago un llamado a todos aquellos que han sembrado el odio hacia nuestras policías a que hagan una reflexión. Si aman de verdad su patria. Si su respuesta después de esa reflexión es sí, les pido respeto para nuestras autoridades policiales. Así vamos a ir recuperando paso a paso nuestra nación. Podemos dictar leyes, podemos encarcelar a quienes cometen delitos, pero tenemos que recuperar el respeto entre los ciudadanos chilenos y hacia quienes nos cuidan.
5: Ya, en este contexto es que el ex general director de Carabineros, Ricardo Yáñez, planteó que la institución se encuentra en desventaja frente a la delincuencia y que ni siquiera se cuenta con pistolas para todos los uniformados, algo que fue desmentido por el actual líder de la institución, el general Marcelo Araya.
9: Yo quiero aclarar y desmentir también, porque estamos en un proceso importante de renovación, estamos intensificando las prácticas de tiro, estamos renovando nuestro material, entonces también hay que ser responsable respecto de los antecedentes. El general director que habla es quien tiene que dar esos antecedentes.
10: Mire, tenemos armamento, yo el detalle no se los puedo dar, pero tenemos armamento, tenemos fusiles, tenemos otro tipo de indumentaria, tenemos casco, ustedes ven que los carabineros están saliendo con casco balístico.
3: Entonces,
10: por lo tanto,
3: no es efectivo.
5: Bueno, y luego de participar del funeral en Los Ángeles, la comitiva del presidente Kast se mueve hasta Arauco para otra actividad, la inauguración de una escuela en Punta Lavapié, escuela que fue arrasada por los incendios forestales del año 2023.
3: Y ahí lo acompañas tú, Mariano Reyes, como parte de su equipo de prensa, de los medios de comunicación, por supuesto. Gracias, Mariano, buenas tardes.
5: Vale, que estén bien, buenas tardes.
3: Y vamos con información policial. Sabemos de otros dos detectives que fueron detenidos por su presunta vinculación con el caso Fotich. En la comuna de Santiago, Carabineros detuvo a integrantes de la jauría del Parque de los Reyes. Felipe Cofré, buenas tardes.
11: Hola, Vero, muy buenas tardes. Claro, partimos con eso porque Carabineros detuvo a 7 ciudadanos venezolanos acusados de integrar esta denominada jauría del Parque Los Reyes, una banda que estaba siendo investigada por una serie de robos violentos registrados entre mayo y agosto en este parque que atraviesa las comunas de Santiago y Quinta Normal. Según esta investigación, estos sujetos interceptaban a transeúntes al interior del parque, los golpeaban y amenazaban con armas blancas y de fuego para luego obligarlos a entregar las claves de sus teléfonos y así poder realizar transferencias bancarias a las cuentas de los mismos integrantes de esta banda. Son diligencias que realizó la sección de investigación policial de la zona metropolitana, acompañados del GOPE, que permitieron identificar a 13 integrantes de esta organización, entre ellos dos menores de 15 y 17 años. Eso es durante un operativo simultáneo en varios domicilios de las comunas de Santiago, San Miguel y también de la Florida, donde se concretó finalmente la detención de 7 de estas personas. Además, se incautó evidencia vinculada a estos delitos. El teniente coronel Arnaldo Carrasco de Carabineros se refirió al modo de operar de esta banda.
12: Eran abordadas por alrededor de 4 a 10 sujetos quienes las intimidaban con armas de fuego y armas blancas para poder sustraer la totalidad de sus especies y asimismo agredirla en caso que no realizaran la actividad que ellos les solicitaban, como lo es ingresar a sus teléfonos celulares para poder ingresar a las aplicaciones de los bancos y poder realizar transferencias bancarias a distintas personas que eran también parte de esta banda delictual.
11: El Ministerio Público también explicó que se elaboró para detener a estos sujetos una base de datos con los destinatarios de las transferencias que realizaban en compañía o en cautiverio, en retención de esas mismas víctimas. También se cruzaron estos datos con los controles de identidad que se hicieron en el mismo horario y lugar de la ocurrencia de estos delitos. También el fiscal Felipe Olivarí graficó con la violencia que actuaban estos delincuentes.
13: Nosotros pudimos acreditar, como le decía, 9 robos cometidos con este mismo modus operandi, 2 de ellos robos calificados, esto es que las víctimas por los golpes y las agresiones sufridas terminaron con lesiones graves, una de ellas con fractura de costilla y fractura de nariz, la otra con fractura de nariz y fractura de mandíbula, es decir, estamos hablando de personas sumamente violentas. Por ejemplo, otro de los relatos de las víctimas era que amenazaron con apuñalarle al perro que estaba paseando en ese momento, a su mascota.
11: De estos detenidos, 5 adultos quedaron en prisión preventiva y 2 menores en internación provisoria a la espera de la detención de más integrantes de esta banda. Esto se suma a la detención de otros 2 funcionarios de la Policía de Investigaciones que también estarían vinculados a la red criminal liderada por el ex fiscal Vinko Fodic, que, como sabemos, estuvo involucrada en secuestros extorsivos a ciudadanos chinos integrantes de la banda criminal del clan Cheng, donde simularon falsas detenciones y obligaron precisamente a sus familiares a depositar altas sumas de dinero por su liberación.
3: La información policial la conocemos siempre contigo, Felipe Cofre. Gracias, buenas tardes.
11: Buenas tardes.
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3: La Roja ya emprende el regreso a Chile después de haberle ganado a México anoche. Claro que había perdido sus 2 primeros partidos en Norteamérica. La NFP ya tiene 2 candidatos para reemplazar a Milad. Sabemos también de Copa Chile porque hoy hay partido. Ernesto Contreras, buenas tardes.
15: Hola, Vero. ¿Cómo estás? Buenas tardes. Hay Copa Chile. Juega la U contra Deportes Antofagasta a las 7:18:30 estaremos nosotros al aire con el partido que se va a jugar en el Calvo y Bascuñán. El que gane acá tiene la primera ventaja porque recién se abre esta llave de Copa Chile, a diferencia de la de Colo Colo, que no se cerró por temas climáticos, donde ayer le ganaba 1-0 Puerto Montt con gol de Correa. Hay que jugar esos 45 restantes, pero Colo Colo ya ganaba 2-0 esa llave, o sea, uno cree que salvo una catástrofe, Colo Colo va a estar en las semifinales. Ahí lo espero Higgins. Ahí ya está listo, estaría listo ese camino con Colo Colo o con Puerto Montt si hace la hazaña el cuadro salmonero. Y por el otro lado, van todos muy atrasados. La U, que juega hoy día recién la ida a los cuartos de final a las 7 con Antofagasta, pero los que están más atrasados son los potenciales rivales de estos 2 equipos. Estoy hablando de Coquimbo y Cobreloa, que juegan hoy recién su partido de vuelta de los octavos de final. ¿Cómo? O sea, recién hoy Coquimbo y Cobreloa pasarán a los cuartos de final, una ronda que Colo Colo ya la está terminando, que O'Higgins ya la terminó y que la U hoy también la va a comenzar recién. Así que está atrasado ese lado del cuadro porque además ellos están disputando el caso de Cobreloa la primera vez, tenía que jugar un partido con Wanderers un fin de semana y ahí se atrasó el calendario de ellos. Así que está ganando 2-1 Coquimbo en ese preliminar, hay que jugar la vuelta hoy en la cuarta región y el que avance en esa llave recién va a jugar los cuartos de final con Calera. Y de ahí va a salir el potencial rival de la U y Antofagasta. Así que
3: falta rato.
15: Hay para rato y hay que ver qué pasa con Colo Colo y esta Copa Chile que además no es tan apetitosa en premios. Antes la Copa Chile te entregaba directamente un cupo a la Copa Libertadores. Eras Chile 3 al tiro.
3: Y ahora hay que ir a pelearlo.
15: Hay que ir a pelear. Ganar la Copa Chile te garantiza por lo menos jugar Sudamericana como Chile 4. Es un mano a mano con un equipo local. Pero si quieres ir a la Libertadores, debes jugar un partido con el tercero de la liga local, que en este caso es la U, hoy. Así que recién ahí van a la Libertadores. El camino más corto era la Copa de la Liga, donde está O'Higgins y Coquimbo. Van a jugar la final el 16 de octubre, la otra semana, en el Claro Arena, 20-30. Y el que gane ese partido va a ser Chile 3 inmediatamente. Los de la Copa Chile dan una vuelta más.
3: La única forma,
15: ese es el contexto,
3: de que el ganador de la Copa Chile vaya de inmediato es que sea también Chile 3 en el torneo nacional.
15: Ahí correría, claro.
3: Porque ahí está listo. Aunque, es el mismo en los dos lados.
15: Claro. En el caso de O'Higgins, ejemplo, podría ser ganador de la Copa de la Liga y se gana la Copa Chile, O'Higgins tendría que ceder su cupo ahí, pero iría directo como Chile 3. Yo entiendo que si, en este caso, a ver, si la U gana la Copa Chile, ajá, y es tercera en el torneo, prima en este caso ser campeón de Copa Chile. Jugar, sí, jugar la fase, claro, porque sería jugar
3: porque
15: con
3: se puede
15: el mismo.
3: Dar, como
15: claro,
3: uno puede.
15: Ahí correría la lista, entiendo yo. Tendría que ser el cuarto, porque la U no puede jugar consigo mismo. Pero
3: se tiene que disputar.
15: Igual tiene que jugarlo.
3: Se tienen que disputar.
15: No consigo mismo, obviamente, pero sí con el cuarto. Ahí correría la lista, pero eso siempre y cuando sea campeón la U, que es el que más está más cerca hoy del tercer puesto. Pero hoy día juega los azules. Escuchemos en primer término a Fernando Gago, que habla de la ida con Antofagasta, 19 horas en el Calvo Bascuñán. La U también vuelve a jugar el lunes, finalmente en Rancagua, contra Ñublense. Va a ser ese partido por el torneo nacional, porque está BTS ocupando Ñuñoa.
16: Considero que todos los partidos y todas las clasificaciones son muy importantes, independientemente de cómo llega cada uno. Además de eso, hay que sumarle también que hay un cierto nivel desde el lado del rival también, de enfrentar de una categoría menor a una categoría mayor, que eso no implica absolutamente nada. Al contrario, yo creo y considero que los partidos de fútbol, independientemente de la división que juegue cada uno en su liga.
15: Ya, recordemos que está en el ascenso Antofagasta, está quinto, eso sí, y la U está tercera en el torneo. Recordemos que vuelve este fin de semana a la Liga de Primera y la U tendrá que ir a jugar el lunes 12, feriado, a las 5 de la tarde, se adelantó una hora, contra Ñublense en Rancagua, no en el Nacional.
3: Yo sabía,
15: y no
3: que
15: en el Santa Laura.
3: El lunes, lo habíamos mencionado en algún momento con Rodrigo Vergara, pero cada vez que se dice, algo se alegra en el corazón.
15: Sí.
3: Feriado el lunes 12.
15: Siempre el lunes cae muy bien. Juega la U y ese mismo día hay un partidazo por la primera B. Va a jugar San Felipe con Rangers, hoy separados por 4 puntos para descender. Va a ser seguramente la última posibilidad de Rangers de poder salvarse del descenso. Algo de la selección, que ayer ganó, jugando mejor, con ciertos puntos altos. Ahí yo voy a indicar a Vigorux, obviamente, a Ulloa, al lateral izquierdo de Colo-Colo, que ayer jugó como stopper por ese sector y lo hizo muy bien. Y lo de Maximiliano Gutiérrez, para mí el gran nombre de estos tres partidos, el jugador del Dinamo de Moscú, que terminó pagando a Osorio, a Cepeda, a Marcelino, ni a hablar, y termina siendo él el gran nombre que está emergiendo hoy en el fútbol chileno. Está en el Dinamo de Moscú, insisto, pero tiene una potencia, un remate, una facilidad de remate y una personalidad que llama la atención para su corta edad. Él viene haciendo el camino largo, fue independiente y ahora está en Rusia. Ojalá que pueda despegar de ahí, pero es el gran, creo yo, nombre de estos tres partidos. Escuchemos a Felipe Loyola, uno que se ha quedado. Él venía predestinado, creía uno, a ser, guardando todas las distancias, una suerte de reemplazo de Vidal en la selección, en el medio campo. Se ha ido quedando, está en el Pisa, en Italia, mal momento para él, no es titular ni en este equipo de Córdoba, pero él valora lo que hizo La Roja y él siente que hay materia prima para competir. No sé si el técnico lo considera, pero Loyola lo considera así.
17: La materia prima está, hay muy buenos jugadores en el fútbol chileno. Se ve los jóvenes que vinieron acá, como es Leandro Hernández, el partido que hace Diego Ulloa hoy espectacular, el pasado también que convirtió, la verdad, Iván Román, todo lo que se vienen incorporando, los tres invitados como es Jetsen, como es Zidane, como es Tomás, la verdad que todos tenemos una materia prima muy buena y hay que seguir trabajando, ese es el mensaje que siempre intento entregarle a ellos.
15: El gol de Maxi Gutiérrez es una gran jugada que él hace con Gonzalo Tapia. Buen partido de Tapia ayer, que está en la MLS.
3: Ese fue el primer gol.
15: El primer gol. Después vino el del Bicho Pizarro, que ahí se asocia con Darío Osorio para marcar el segundo. Y Gonzalo Tapia, que juega en la MLS, es el 9 que más juega con Córdoba. Creo que ayer tuvo su mejor partido por la selección. No tiene tanto gol, pero sí tiene movimientos bien interesantes que abren espacio. Ayer lo hace muy bien en el gol de Maxi Gutiérrez. Salen ciertos brotecitos verdes con estos jugadores. Uno por línea podría pensar, lo de Vigorux, en el fondo gana con Ulloa, la pareja central creo que está muy al debe, tanto Loyola como Román, Villagra como Román no fueron seguros. De hecho ayer Paulo Díaz, que es bien criticado, creo yo que sigue estando sobre ellos, por más que por la selección no juegue como en su momento lo hizo en River, es un tipo que tiene experiencia y que de los que jugaron es el más confiable. Por ahora, yo sigo pensando eso. Al medio, la aparición de Gutiérrez, obviamente, más tirado para el ataque, y Vicente Pizarro, que ayer al fin logra llegar al gol y marcar un poco lo que mostró en Rosario, también en el arranque de su campaña. Nombres para destacar, falta un poquito más de Loyola, creo que él se quedó un poco, tenía que haber sido un líder de esta selección, y Cepeda, el gran perdedor de esta triple fecha FIFA, creo yo, expulsado al primer partido. No está en el segundo,
3: jugar,
15: obviamente.
3: No jugar el primer tiempo.
15: Y ayer entró después, sobre el final, y le gana la pulseada a Maxi Gutiérrez, que lo hizo muy bien en los tres partidos. Ayer marcó un gol. Y por el otro lado, Darío Osorio sigue teniendo esa chispa y ese grado de calidad que uno dice, bueno, que esté en la cancha Osorio, porque en algún momento, con más personalidad, ojalá puede hacer cosas interesantes. Mostró cosas con Estados Unidos, sobre todo. Así que ahí.
3: ¿Y Suazo? ¿Dónde lo dejas? Porque él partió. Suazo partió como capitán.
15: El capitán Suazo.
3: El primer partido,
15: sí,
3: ¿no?
15: Ayer jugó en una
3: el
15: suerte.
3: Fue Loyola el capitán.
15: Sí, ayer jugó una suerte de lateral volante por la izquierda. Él es el lateral izquierdo de Chile. Pero veremos. El chico Diego Ulloa lo viene haciendo bien. No creo que sea él el encargado hoy de ser titular, pero va creciendo. Y Suazo, bueno, está en el Sevilla. También hay que respetar eso. Y salvo su expulsión del primer partido. Creo que él ayer también respondió. Ese puesto está medio claro, creo yo, el de Gabriel Suazo. Falta establecer otras, quién va a ser el lateral derecho. Ahí tanto Francisco Salinas como Faúndez de O'Higgins no logran ser todavía confiables, si uno piensa en lo que tenía Chile antes. Y falta altura en la defensa. Porque el que entregaba altura...
3: Estatura real, dices tú.
15: Estatura, altura, porque Estados Unidos no hizo 3 goles de cabeza. Ayer México llegó mucho por arriba. Y los centrales son bajos, pues a Villagra, Román, Paulo Díaz, a pesar de que tiene buen rechazo, es bajo. Los altos son los que vienen de tumbo en tumbo en las clasificatorias. Maripán, Kusevich, en su momento en Zorroco, pero creo que ya el tiempo de ellos pasó y ojalá que se puedan asentar estos dos centrales, quizás con Paulo Díaz como apoyo, pero ahí hay una debilidad en Chile, en el 9 y en el centro de la saga, creo yo. El 9 está apareciendo un poco, pero no alcanza para competir.
3: Gonzalo Tapia todavía no alcanza. Temprano nos decías además que el equipo con el que había jugado anoche México no era el de los titulares.
15: Sí, quemaron las naves con Estados Unidos, le fue muy mal. Ayer entraron con un equipo más alternativo. De hecho, Gilberto Mora, su gran figura, no estuvo. Tampoco Irving Lozano. En el segundo tiempo, muchos cambios de México. Vienen en un mal momento, no ganan todavía con Rafa Márquez. Así que es un equipo que Chile le tenía que ganar. Lo hizo, no se ganaba desde junio un partido. Siempre es bueno, se ha normalizado un poquito esto de perder. El propio técnico decía que da lo mismo perder, básicamente. Creo que nunca es bueno perder, menos para jugadores que están construyendo un camino y que cada derrota es un palazo de confianza. Y los jugadores celebraban el gol en la banca como que era un partido por los puntos. Fue muy complicada la gira con lo de Marcelino. Veremos qué pasará con él en el futuro, si vuelve. Y lo de Córdoba, que se espera que el 13 y 17 de noviembre sean sus dos últimos partidos ante Colombia. Primero de visita en Bogotá, entiendo, y luego va a cerrar en Santiago, sería ya lo último de Córdoba en la selección. Veremos en qué puesto queda. Las elecciones de la NFP van a ser cosa de dos, con Jorge Huawei, la oposición, digámoslo, junto con Juan Tagle, versus el oficialismo que es encabezado por Jorge Yungue, la mano derecha de Milad, para que no nos olvidemos, y quien tiene el apoyo grande de los clubes más importantes, de Colo-Colo y de la U, por más que ellos no lo verbalizan, hay un apoyo implícito ahí, porque hay una pelea de poder con Juan Tagle, con la Católica, que viene desde hace un tiempo. Así que ellos van a elegir al nuevo técnico de la selección. Esperemos que no equivoquen a Hermosa, que está en el lado del oficialismo. Lo escuchamos en la mañana, decía Bielsa, que es un nombre que es el nombre natural, uno
3: sí,
15: cree.
3: Yo digo que sí, ya. No pensé que estar de acuerdo con Moza, pero...
18: ¿Sí?
3: No lo pensé, pero...
18: Pero en esta sí. Sí. Sí. Vamos. Veremos si él quiere, hay que ver quién llega. Él ya está en un técnico que ya está también en un retorno. O sea, le fue mal en Uruguay. Uno cree que él ya no va a tener otro gran proyecto. Fue muy mediático su fracaso en el Mundial, pero acá fue feliz y lo hizo muy bien. Y hay jugadores a los cuales un buen técnico le puede sacar rendimiento, que es la pega el técnico, no quedarse con que el medio te entrega a los jugadores cocinaditos, porque así es muy fácil. El técnico debe entregarle herramientas a los jugadores, debe criarlo, debe fortalecerlo y no quedarse con puras críticas de que no son rápidos o no son tan grandes. Es lo que tenemos nomás.
3: Ernesto, sin duda el análisis sigue a partir así de las 2 en Cooperativa.
18: Ahí estaremos con Bartichotto y Goldberg.
3: Muchas gracias.
18: Chao, Vero.
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2: 19 grados. 19 grados en Santiago. 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
3: Abrimos la página política en el diario de Cooperativa porque la expresidenta Bachelet dejó la puerta abierta a una eventual tercera candidatura presidencial. Christopher Espinosa, buenas tardes.
5: Hola, Verónica, muy buenas tardes. Sí, fue en una entrevista concedida al programa de la Región al Mundo del canal de televisión de la Universidad de Concepción, en que la expresidenta Michelle Bachelet, en diálogo con la abogada y académica Paulina Astroza, respondió, cierto, en clave, si había una segunda sin tercera, y ella dijo que, o que había una tercera sin segunda, haciendo alusión a, evidentemente, a un pie de cueca, pero con la intención de consultar si iba a haber o no una tercera postulación a la presidencia. Así respondió Michelle Bachelet.
6: Pero no puedo dejar de preguntarle si no hay segunda sin tercera.
7: Yo creo que sí. No, mira, nosotros desde la Fundación Horizonte Ciudadano, el centro estudio que yo fundé, hemos estado todo este tiempo intentando acercar a todos los demócratas, llamémosle. No, bueno, demócratas más progresistas, digamos. Yo voy a intentar, otra cosa será si los partidos así lo quieren o no. Sea cual sea el caso, Paulina, yo voy a hacer todo lo posible y lo que esté en mis manos para buscar que haya unidad de progresismo.
5: Declaraciones que entrega la mandataria en una conversa que se grabó posterior a su determinación de bajar la candidatura a la Secretaría General de las Naciones Unidas. También tuvo palabras para este acuerdo del escudo de las Américas. Así lo ve la exmandataria.
7: Habla de, bueno, de una soberanía hemisférica y la soberanía nacional no aparece tan claramente establecida. Yo no sé, nosotros, yo pensé, comencé muchas veces con el presidente Piñera a solas, por teléfono, hice reuniones y le manifesté cosas que me parecían no estaban bien. O sea, uno hace eso, no los discursos, pero la verdad es que esta carta nos preocupa porque tenemos la convicción que detrás de eso, así como detrás de los cambios que vimos desde los principios días de enero en adelante, hay mucho más estructural, ¿no? Más geopolítico estructural que cosas, que puntos pequeñitos por aquí y por acá. Entonces, a veces uno siente que nadie dice nada, que no hay liderazgo suficiente en el mundo, digo, para aceptar cosas que no son aceptables.
5: Dijo la mandataria además sobre este punto, de que según su punto de vista el escudo de las Américas pone en riesgo la soberanía de Chile. Fue consultada además sobre la tramitación de su candidatura que a la Secretaría General de las Naciones Unidas. Ella dijo que a todo el mundo le llamaba la atención de que su país finalmente no la apoyara. Sin embargo, hoy día el debate se centra, Verónica, en que la expresidenta Michelle Bachelet deja la puerta abierta, o al menos la ventana, para una eventual tercera candidatura presidencial.
3: Cuando todavía faltan 3 años y medio para un cambio de gobierno, aunque ya se conoció a principios de esta semana la primera encuesta presidencial que mostraba precisamente a la expresidenta Bachelet entre las 5 mayorías o entre las 5 personas por las que la gente eventualmente votaría más adelante. En primer lugar, eso sí, estaba Stefan Kaiser. Gracias por conversar con nosotros, Christopher. Buenas tardes.
5: Que esté muy bien. Buenas tardes.
3: Johannes Kaiser, el ex diputado y presidente del Partido Nacional Libertario, aparecía en primer lugar. Y el presidente del directorio de Codelco participó en la comisión investigadora de la Cámara por discrepancias en las cifras de producción de la empresa. Gonzalo Aguirre, buenas tardes.
8: ¿Qué tal? Buenas tardes. Claro, luego de que en la última jornada de Codelco detallara nuevas inconsistencias en cifras de producción detectadas a partir de denuncias que forman parte del proceso de revisión de cifras de producción correspondientes a los años 2024 y 2025, el presidente de su directorio se refirió a dicha situación en la comisión investigadora sobre discrepancias en las cifras de producción durante 2025. En dicha instancia, Bernardo Fonten aseguró que su administración se ha impuesto enfrentar estos casos y cualquier nuevo hallazgo con determinación y transparencia, sin dilaciones, sin defensas corporativas, sin intentar proteger personas, áreas o decisiones por el solo hecho de pertenecer a Codelco. Lo escuchamos.
9: La decisión del directorio y de la administración de Codelco es investigar cualquier irregularidad, identificar los efectos que esto tenga, los responsables, aplicar las sanciones y recuperar las pérdidas patrimoniales que pueda haber eventualmente para el Estado en cualquier tipo de situación de esta naturaleza. Ese es nuestro compromiso, junto con fortalecer los controles para hacer cada vez más difícil que este tipo de hechos pueda ocurrir.
8: Dijo también el presidente del directorio que cualquier ejecutivo o directivo de Codelco que haya estado involucrado en irregularidades o en falsas producciones que afecten la integridad de la compañía, la integridad de los estados financieros de la producción y que afecten la caja fiscal, evidentemente va a ser sancionado como corresponde, incluido que tenga que irse si es que así fuera necesario. Esa posibilidad fue planteada por el diputado de RN, integrante de la instancia, Daniel Valenzuela. Lo escuchamos a él y el independiente PPD, Cristian Tapia, presidente de la instancia.
10: Le he pedido al presidente del directorio que 5 de los directores integrantes que participaron del gobierno anterior tienen que renunciar. Esto no es una novedad. Acá hay una máquina para defraudar Codelco. Y esto lo quiero decir fuerte y claro. Esto recién está comenzando.
11: Alguien preguntaba si podemos tener más sorpresas más adelante en otras ediciones. Yo creo que lo van a ver. Lo dijimos apenas subimos lo de Chuquicamata y ministro Ale, que aquí puede que hayan más eventos similares. Algo muy parecido y un modo operandi que lamentablemente los ex ejecutivos de Codelco avalaron.
8: Planteó además Bernardo Fonten, nuestra misión es devolver a Codelco a una posición de liderazgo indiscutido en su industria sobre si hechos como este afectan la reputación del país como mayor productor y exportador de cobre a nivel mundial, también la confianza en Chile, lo relativo a inversiones. Esto dijo a Cooperativa la presidenta de la CPC, Susana Jiménez.
12: Yo me quedo con el vaso medio lleno y que son las calificaciones de riesgo que nos hicieron 2 de las 3 principales clasificadoras que están reconociendo que en Chile se está disciplinando las cuentas fiscales, que se está haciendo un esfuerzo por generar condiciones de mayor crecimiento económico. La situación obviamente de Codelco hay que clarificarla, hay que ver qué está pasando ahí, pero como país creo que estamos dando una muy buena imagen, tenemos una buena reputación de un país serio, con institucionalidad que funciona.
8: Y en paralelo, en lo que respecta a minería, 2 sindicatos de Minera Centinela, aparte de Antofagasta Minerals y del grupo Luxich, comenzaron una huelga tras no llegar a acuerdo en el proceso de negociación colectiva iniciado el 1 de agosto pasado. Al respecto, la compañía declaró que respeta la decisión de los trabajadores correspondientes al 22% de la dotación propia de Centinela y mantiene su disposición a continuar las conversaciones con sus representantes para alcanzar un acuerdo que considere los intereses de ambas partes.
3: Gonzalo Aguirre con la información. Gracias. Buenas tardes.
8: Buenas tardes.
3: Y siguen las críticas a los recortes en el presupuesto 2027. Hablamos de salud, de una reducción cercana al 14% para la ley Ricarte Soto. Parlamentarios piden reponer los recursos para la cobertura de los tratamientos. Camila López, buenas tardes.
13: ¿Qué tal, Verónica? Buenas tardes. Más de 28 mil millones de pesos menos contempla el proyecto de presupuesto 2027 para la ley Ricarte Soto. Una reducción cercana al 14% que encendió las alertas entre pacientes y parlamentarios. Los cuestionamientos apuntan a los posibles efectos en la continuidad de los tratamientos y en el ingreso de nuevos beneficiarios. Hay que recordar que la ley Ricarte Soto creó un sistema de protección financiera para diagnósticos y tratamientos de alto costo. Esto permite que personas que cumplen los criterios médicos accedan a medicamentos, dispositivos y otras prestaciones sin que su precio termine afectando el patrimonio de las familias. El beneficio se entrega independiente del sistema de salud del paciente y actualmente contempla 27 patologías, entre ellas distintos tipos de cáncer, enfermedades poco frecuentes y patologías que requieren tratamientos de alto costo. Frente al recorte, el diputado del Partido de la Gente, Fabián Osandón, anunció que solicitarán al gobierno garantías por escrito para que ningún paciente pierda su cobertura, mientras que el diputado socialista Marcos Ilavaca cuestionó que el recorte contradice el compromiso del presidente José Antonio Kast de no disminuir los derechos sociales.
14: Estamos hablando de familias que dependen de esta cobertura para financiar enfermedades de alto costo. Vamos a pedir también el compromiso para que el año 2027 ningún paciente quede sin su cobertura. Y de igual manera, vamos a pedir que se nos garantice que los nuevos pacientes puedan ser atendidos.
15: Y día a día conocemos que aquella promesa del presidente Kast de no recortar derechos era una mera metáfora. Quieren destruir el Estado. Quieren seguir quitándole derecho a los chilenos y a las chilenas.
13: Desde el gobierno reconocen que la partida específica de la ley Ricardo Soto tendrá menos recursos. Sin embargo, la ministra de Salud, May Chomalí, asegura que eso no interrumpirá los tratamientos, aunque la limitación estará en la ampliación de la cobertura, porque con los recursos disponibles no se podrán sumar nuevas patologías.
16: En la práctica, y esto lo quiero decir muy claramente, para los pacientes que son beneficiarios de la ley Ricardo Soto no implica absolutamente nada. O sea, un paciente que hoy está recibiendo sus medicamentos a través de la ley Ricardo Soto seguirá recibiendo sus medicamentos a través de la ley Ricardo Soto. Un paciente que durante este año, ojalá no ocurra, debuta con una enfermedad cubierta por la ley Ricardo Soto y su caso cumple con los requisitos, se le va a entregar el medicamento. Lo que en este momento no podemos hacer es aumentar el número de patologías cubiertas por la ley, lo que no ha ocurrido ya hace varios años.
13: La ministra Chomalí plantea que el problema es estructural. El fondo dispone de recursos limitados mientras aumentan los beneficiarios y los pacientes permanecen más tiempo en tratamiento. Por eso anunció que el Ejecutivo impulsará cambios a la ley Ricardo Soto para hacerla financieramente sostenible en el tiempo.
17: Gracias, Camila. Buenas tardes.
13: Buenas tardes.
17: Y a propósito del presupuesto 2027, el rector de la Universidad Católica, que además es presidente de las universidades públicas no estatales, el G9, Juan Carlos de la Llera, pidió a la cuarta subcomisión mixta de presupuestos no aprobar en sus actuales términos la partida de educación superior del presupuesto 2027. En una declaración enviada al Congreso, advierte que la propuesta pone en riesgo principios básicos del sistema universitario y pide que los recursos destinados a las instituciones y a ciencia e investigación mantengan su valor real, es decir, que sean reajustados por inflación. De la Llera cuestiona la reducción de los aportes basales, especialmente del aporte fiscal directo, diciendo que esos recursos ya han perdido valor durante años, y advierte que la gratuidad hoy se encuentra insuficientemente financiada. Alerta también por una caída de 6,4% en el presupuesto del Ministerio de Ciencias y dice que el efecto combinado de los recortes en educación superior e investigación va a debilitar la formación y la producción científica. Seguimos en el Congreso, sabemos de la agenda de seguridad y de la nueva reforma que ingresó el gobierno al Congreso. Jorge Espinoza Cuellar, buenas tardes.
18: Sí, ¿qué tal, Verónica? Buenas tardes. Los 5 senadores mocionantes, Araya, Longton, Esquella, Flores y Bianchi, firmaron hace pocos minutos aquí en el Congreso la propuesta de reforma constitucional 2.0 en materia de seguridad, que en los hechos reemplaza el proyecto que ingresó el gobierno hace más de un mes y que no tuvo respaldo político. El nuevo texto declara al crimen organizado como contrario a los derechos humanos y le hace aplicable el Estatuto Constitucional del Terrorismo. Adicionalmente, permite regímenes penitenciarios especiales y modifica el estado de excepción constitucional de emergencia sin crear uno nuevo. 2 de sus impulsores son los senadores Andrés Longton de RN y Pedro Araya del PPD, a quienes escuchamos.
19: asimilar el terrorismo al crimen organizado, establecer la segregación o segmentación para delincuentes de alta peligrosidad condenados por crimen organizado, terrorismo u otros delitos que va a determinar la ley, incomunicación, aislamiento. No creamos un estado de emergencia nuevo, reforzamos y potenciamos el estado de emergencia actual, estableciendo que todo tipo de amenaza actual, inminente, respecto a algún problema de seguridad, orden público, habilita al presidente de la República para poder dictar un estado de emergencia.
20: Aquí no ha ganado ni el gobierno ni ha ganado la oposición. Lo que se ha logrado es aunar voluntades para enfrentar un problema que tiene Chile, como lo es el crimen organizado. Esperamos que una vez que se conozca este proyecto, especialmente los senadores de la centroizquierda, puedan leerlo con detención y votarlo a su favor.
18: Claro, hay algunos senadores, particularmente el senador Ricardo Celis, de su mismo partido, que señala que toda la acción que hizo el senador Araya lo hizo por cuenta propia, no representa necesariamente el pensamiento, la postura que tendrán los senadores de su colectividad. Y hace minutos nada más, pero en la Cámara Baja fue aprobada ampliamente con 111 votos a favor, 23 en contra y 5 abstenciones, la propuesta de la Comisión Mixta sobre el proyecto que establece el rango legal para las reglas del uso de la fuerza que se tienen que regir por principios de legalidad, necesidad, responsabilidad y racionalidad. Durante la tramitación quedó excluido el principio de proporcionalidad, lo que ha generado el rechazo de una parte de la oposición, particularmente de diputados del Partido Comunista y del Frente Amplio. Escuchamos a este respecto al diputado Luis Pardo de RN y Lorena Fries del Frente Amplio.
21: Estas reglas del uso de la fuerza que hoy día aprobamos establecen un marco jurídico que da certeza, tanto para que no haya abuso respecto del uso de la fuerza, como para que aquellos que tienen que ejercerla lo hagan con la tranquilidad de que si someten a las reglas que esta legislación establece, no van a ser tratados como delincuentes.
22: Linda a quien dispara contra un detenido que huye y no obedece la orden de detenerse sin exigir que represente peligro alguno. Nadie está diciendo que un funcionario deba quedar desprotegido. Pero lo que no puede pasar es que diseñemos una ley que ensancha la fuerza y estrecha la responsabilidad.
18: La diputada Lorena Pizarro, del Partido Comunista, hizo reserva de constitucionalidad sobre 3 elementos del informe de la Comisión Mixta para este proyecto. Recordemos que se trata de un mensaje presidencial ingresado al Congreso hace 3 años por el gobierno del presidente Gabriel Boric. El ministro de Seguridad, Martín Arrau, por tercer día consecutivo aquí en el Congreso, adelantó parte de lo que viene tras el término de la tramitación legislativa en el Congreso.
23: Nuestro deber no termina en aprobar estas reglas. El proyecto exige formación, capacitación y equipamiento adecuado para proteger la vida del personal y de terceros. Ese respaldo debe llegar al procedimiento y al entrenamiento. Una regla que el funcionario no conoce o para la cual no ha sido preparado no entrega toda la certeza que necesita.
18: Falta solo la votación del Senado, que se completará esta tarde, para que finalmente las reglas para el uso de la fuerza sean despachadas del Congreso. Se ha planteado como un requisito políticamente indispensable para avanzar después con el proyecto de resguardo a la infraestructura crítica y además dar la protección legal en caso de que eventualmente se disponga de las fuerzas armadas en el resguardo del orden público.
3: Jorge Pinoza Cuellar con la información. Gracias. Buenas tardes, Jorge.
18: Buenas tardes, Verónica.
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0: los abogados Bonasich y Barahona, quienes actualmente representan a Joaquín Lavín León, también investigado por el Ministerio Público en una arista que se origina en esta misma causa. A la salida del tribunal pudimos conversar con el abogado Renato González, el actual abogado de la Defensoría Penal Pública Metropolitana, quien acompañó a Katy Barriga, y además se refirieron sobre esta suspensión y reiteró la posición de la defensa junto a su defendida.
1: Hoy día la defensa es mi voz. Bueno, hace muchos años se sabe solo la parte de una historia que a propósito de la persona que ha gritado todo este rato, se conoce solo una parte de la historia, ¿ya? Y es el momento en que en tribunales, en mi defensa, tenga mi voz.
2: Estamos convencidos que vamos a poder demostrar la inocencia de doña Katy Barriga. La petición hoy día de ampliación del plazo para la audiencia de preparación de juicio oral no fue solicitada por la Defensoría, fue solicitada por los querellantes. Sí, de hecho, sí lo sabíamos, y el tribunal ya lo había manifestado, pero doña Katy Barriga no tiene amistad con el juez, pero bueno, el tribunal resolvió aquello, hay que respetarlo.
0: Es por esta medida y frente a los antecedentes es que se señala que se busca resguardar la transparencia e imparcialidad del procedimiento, es que el juez acogió también la recusación amistosa y declaró su inhabilidad para continuar con la causa. Mientras, la audiencia se ha reprogramado para el próximo 19 de octubre, ya es la cuarta oportunidad y ya esperan por fin este próximo 19 de octubre comenzar con este juicio oral.
3: Es Brian Galvez con la información judicial. Gracias, buenas tardes.
0: Buenas tardes.
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3: Hasta 146 milímetros de agua acumula la región metropolitana, que sigue en alerta amarilla en medio de este sistema frontal que no ha terminado. Hay un fallecido, clientes sin luz y alerta SAE por aumento del caudal del Mapocho, particularmente en Talagante. La expresidenta Bachelet se abre a una tercera candidatura presidencial. Yo creo que sí, dice ante la pregunta de si no hay una segunda sin tercera, en una entrevista con el canal de la Universidad de Concepción. El Congreso despachará hoy las reglas para el uso de la fuerza. Senadores afinaron una reforma constitucional 2.0 en materia de seguridad. Y atención, ojo, si ustedes acostumbran moverse en la línea 3 del metro, porque hace unos minutos la empresa Metro ha dado a conocer a través de sus redes sociales que se ha cerrado la estación Chile-España. Un procedimiento policial en las cercanías, aparentemente el robo de una sucursal bancaria ha obligado a cerrar la estación Chile-España, línea 3 del metro aquí en Santiago. Llegamos hasta aquí con las noticias. Ya llega Cooperativa Deportes. Que estén todos bien. Buena tarde.
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5: 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Dos, un minuto. Dos, un minuto.
6: Las elecciones de la NFP ya tienen dos nombres, Jorge Yungue y Jorge Huawei. Y acá hay una diferencia que no podemos disfrazar. Huawei intenta instalarse como la alternativa del cambio. Yung, en cambio, no llega desde afuera, no es un outsider. Es el actual secretario general de la NFP y ha sido uno de los hombres fuertes de la administración de Pablo Milad. Por lo tanto, su candidatura tiene una pregunta inevitable. ¿Qué ofrece ser distinto de aquello que él mismo ayudó a administrar? Porque, claro, hablar es fácil desde una nueva etapa cuando se acercan las elecciones. Más difícil es explicar qué responsabilidad le corresponde en la etapa que termina. Y aquí hay otra contradicción que Yung debería aclarar. En julio dijo categóricamente que no sería candidato a la NFP, ni hoy ni mañana. Tres meses después cambió de opinión y terminó inscribiendo su lista. Está en todo su derecho, claro está. Pero también nosotros estamos en nuestro derecho de preguntar, ¿qué cambió? ¿Cambió el proyecto para el fútbol chileno o simplemente aparecieron los votos para competir? Y ese es el debate que falta. Huawei, al menos, ha hecho circular entre los clubes un programa que incluye cambios en la administración, controles financieros, gerencia de clubes, etcétera, etcétera. Pero tampoco basta con un documento. Hay que discutirlo y someterlo al escrutinio del público chileno. Porque finalmente, los hinchas no votan. Los dirigentes siempre se eligen entre ellos. Y quizás esa sea parte del problema. Porque quienes tomarán la decisión son los mismos clubes que después reclaman por los campeonatos, los arbitrajes, la falta de recursos o el nivel del fútbol. Entonces sería bueno saber si están votando un proyecto de largo plazo o simplemente construyendo una mayoría para ganar una elección. Y mientras en Quilín se cuentan votos, anoche Chile le ganó a México y mostró algo que hace tiempo necesitábamos ver. Algo de intensidad, orden y jugadores capaces de competir. Es una buena noticia.

0: y hay que valorarla. Pero tampoco confundamos un buen partido con haber solucionado todos los problemas. Una generación no aparece porque ganamos una noche. Se construye durante años, con mejores campeonatos, inferiores, infraestructura y planificación. Por eso la pregunta para Wabi es si su cambio es realmente un cambio. Y para Junge es todavía más concreta. Si ha estado sentado en la mesa donde se ha conducido el fútbol chileno estos años, ¿por qué deberíamos pensar que ahora esa misma conducción será diferente? Antes de contar los votos, que nos cuenten el proyecto. Porque si solamente cambian los cargos, los sillones y las alianzas, pero seguiremos administrando la urgencia en lugar de construir futuro, entonces estaremos exactamente donde empezamos, con más de lo mismo. Soy el Polaco Goldberg y aquí comienza Cooperativa Deportes.
1: ¡Bravo!
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3: ¿Cómo están? Bienvenidos, 14 horas y 3 minutos, ya arranca tu cita de las 14, Cooperativa Deportes, ahora ya. Porque hay un respiro en medio de la tormenta. La selección chilena cerró su compleja gira por Norteamérica con victoria por 2-0 ante México, con goles de Maxi Gutiérrez y Vicente Pizarro. El otro mes contra Colombia, ida y vuelta, serán los últimos dos encuentros, se supone, de Nicolás Córdoba al mando de la Roja. Mano a mano por el sillón de Quilín, los Jorges, Wawi y Junge inscribieron oficialmente sus listas y protagonizarán una batalla mano a mano por la presidencia de la ANFP. Esto luego de la baja de última hora de Lorenzo Antillo y César Villegas. Y la lluvia dijo otra cosa. El duelo entre Colo-Colo y Puerto Montt fue suspendido en el entretiempo debido al temporal que cayó ayer en Macul. El cacique ganaba con gol de Correa y ahora deben definir qué pasa con los 45 minutos restantes, mientras que el Tano Ortiz tiene su primera gran decisión para el domingo. ¿Quién debe atajar en la cuarta región? Será debate hoy en Cooperativa. Y sin Charles Aránguiz, los azules van por el primer golpe ante Deportes Antofagasta en el Calvo Bascuñán, mientras que Coquimbo y Cobreloa hoy día cierran al fin su llave de octavos de final y espera Calera en los cuartos.
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0: 14:06. Somos Cooperativa Deportes. Arrancamos el show de las 14. Se fue la lluvia, al parecer, por un ratito nomás, dicen. Pero ahora un tímido sol emerge aquí en el barrio del Roto Chileno, aquí en la Plaza Yungay, en Cooperativa Maipú 525. Hoy con el Polaco, con Marcelo Pablo Bartichotto, haremos Cooperativa Deportes. Mucho tema. Arrancaremos, obviamente, con la selección chilena de fútbol, la ANFP, que tiene ya dos contendientes para ser el timonel que reemplace a Pablo Milad. Antes, lanzo la pregunta y saludo a la mesa, porque finalizó la gira por Norteamérica. Dos derrotas, un triunfo, harto boxeo para Chile, hartas tarjetas rojas, pero ayer ganó la roja. Por eso te preguntamos sobre qué jugadores aprobaron, quiénes decepcionaron, a quiénes hay que darle otra chance para Colombia, a quienes no, todo eso, todo tu análisis de lo que dejó esta gira de La Roja, dos derrotas, un triunfo, lo tienes aquí en Cooperativa Deportes. Te ponemos al aire como es habitual en la comunidad, en el YouTube, también en X, en todos lados estamos con la app en vivo para Chile y el mundo. Polaco,
1: ¿cómo le va?
0: Marcelo,
1: yo,
0: Pablo,
1: yo le digo al tiro que yo...
0: ¿A qué hora se acostó ayer? Recién lo primero.
1: Ayer era...
0: Usted comentó el partido de Chile, por
1: sí,
0: eso lo digo.
1: Como a un cuarto para las dos. Por ahí.
0: Tardón.
1: Sí. Oiga, yo no voy a hacer como el señor Esnaola, separatista, acá en este computador se cuadra con el chat del video, con video.
0: Con la comunidad original.
1: Sí, con la comunidad original.
0: Es que la comunidad original.
1: Exactamente, no voy a hacer no voy a crear divisiones donde no las hay.
0: Es que don Sebastián ya le puso la bandera a esa comunidad, así que ya está adquirida por él. La conquistó. Nosotros lo vamos a estar leyendo en todos lados, con imagen, sin imagen, en X. Acá tiene su vitrina. Quiero saludar, ya saludé al Polaco, Marcelo Pablo Bartichotto, también a la gente que venga a responder la pregunta, e inmediatamente vamos a comenzar con los temas con el Topito Caneo. Pero Polaco, ganó Chile, tú nos dirás, justo no, saca algunos, creo, aparecen algunos brotes verdes para mí en este equipo, en el arco, me gustó mucho lo de Ulloa. Maxi Gutiérrez, creo que es una linda novedad. Bueno, ustedes lo analizan mejor que yo.
1: Sí, a ver, como dije en la editorial, aquí no se trata de decir listo, se solucionó todo, estamos bien. Pero sí, hubo un buen partido, no perfecto, pero sí un buen partido y por lo tanto hay que destacarlo. Tampoco no.
0: No todo así, es, así no como pegar se, por pegar.
1: Claro, así como criticamos cuando se jugaba mal, acá se jugó bien, fue un justo ganador. El primer tiempo debe haber llegado, los primeros tres llegadas fueron de Chile, fueron bien urdidas, bien trabajadas, casi todas por el lado izquierdo, por el lado
0: de Maxi.
1: De Tapia, sí, de Maxi y Tapia que se colaba por ahí. Y curiosamente fue ahí cuando, al ser ese tándem, el que desapareció un poco fue Darío. Darío Osorio como que se restó un poco. Quizás para no hacer número, problema ahí, como que se buscó un lugar más hacia el medio, para no generar un tumulto. Pero al final fue como... Igual Chile me parece que jugó un mejor primer tiempo. Y en el segundo tiempo aparece mucho mejor Darío, juega un mejor partido. El segundo gol que hace, de verdad, muy bueno. La anticipación del bicho Pizarro y después el pase interior que le mete Osorio. Darío Osorio fue muy bueno. Y hubo más. Hubo una de Brereton sobre el final, hubo otra de un zurdazo de Tapia. Es decir, fueron más cosas positivas que negativas y eso hay que destacarlo también.
0: Marcelo,
1: y de los nombres, coincido contigo.
0: Es saber nombres.
1: Vigorú, sí. Darío Osorio sigue sumando y que me parece que bien. Echeverría creo que tiene que, para mi gusto, debiese ser el titular en esa zona. Creo que es un tipo que le aporta mucho despliegue. Y hay otros que hay que seguir observando, todavía no.
0: ¿Alguno que no te convenza, Polaco, después de tantos partidos, que tú digas, este lo pone harto o lo llama harto Córdoba en este proceso, 15 meses, pero parece que no? ¿Hay alguno que te genere ruido?
1: No particularmente.
0: Ya.
1: No, tampoco es que... No, de hecho, hubo partidos bajos de algunos, pero así como para decir, no lo llame nunca más, no, tampoco me atrevería a caer en eso.
0: Ya, el polaco lo analiza, lo analizamos después con Topito, obviamente. Marce, también te saludo. Preguntamos hoy día a la gente quiénes aprobaron, decepcionaron, pensando también en lo que viene. Uh-huh. Siempre es bueno ganar. Habíamos dicho que se había normalizado. Creo que en parte del lado del técnico esto de perder, quitándole un poquito de importancia a perder, pero los jugadores querían ganar. Ayer celebraba los goles en la sí. banca. Imagino que se también sale algo de presión de una gira bien complicada.
2: No, y nos hace bien a todos que gane la selección. Fundamentalmente a los verdaderos protagonistas, que son los jugadores, el cuerpo técnico y todo. Yo creo que hizo un partido muy ordenado, defensivamente se paró bien, y ganó, me parece, bien, de buena forma. El tema es que jugando totalmente distinto a como venía jugando.
0: Eso, ¿cómo cambió Chile ayer tácticamente?
3: Línea 3, de hecho.
2: Se paró muy atrás, con todo el equipo casi pasado a la mitad de la cancha para defender, muy juntos. Le costó a México entrarle, y después jugaba pelotas largas. La mayoría de de las jugadas de peligro fueron pelotazos largos, por la izquierda, como decía Rodrigo. En algunos momentos se tiraba Tapia por ahí, después Gutiérrez. Cambió totalmente la forma de jugar. Me parece que, bueno, yo creo que Chile...
1: Y además, no sé si te pareció a ti que fue un equipo un poquito más directo.
2: Por eso te digo, fue el
0: largo.
2: Cambió la forma de jugar, sí. No presionó de partida, no presionó. Que a Córdoba le gustaba presionar, y sobre todo alto en algún momento, no lo hizo. Lo esperó, cosa que la selección antes no hacía y dejaba mucho espacio. No tuvo la pelota en gran parte del partido, porque tuvo un 60%+ México. Sí. Que a Córdoba le gustaba tener la pelota. Entonces cambió totalmente la forma de jugar. Y me parece que Chile debe jugar así, sobre todo cuando no encuentra mucho funcionamiento. Te puede gustar o no, pero está más cerca del resultado jugando de esta forma que de la otra.
0: Y de la realidad también actual
2: de
0: los jugadores que hay.
2: Y de la realidad.
0: ¿Te gustó más ayer? O sea, que cambiara ese esquema, lo ves que tiene más,
2: sí,
0: más posibilidades.
2: Sí, yo pensé que Ulloa... me costaba verlo ahí, porque él en Calera jugó con línea de cuatro y en Colo Colo está jugando de lateral izquierdo o de lateral volante. Sí.
0: Acá fue como stopper.
2: Y acá fue
0: stopper, ¿no?
2: Sí, de stopper por izquierda. Y la defensa se vio bien. Y después, bueno, me parece que Gutiérrez hizo un muy buen partido. Tapia corrió mucho también. Pero bueno. Hay que poner en la balanza también el equipo mexicano. México jugó con tres jugadores nada más del último sí. partido que jugó contra Inglaterra en el Mundial.
0: Sí, era un equipo que fue bastante ayer alternativo también.
2: No estaba Quiñones, no estaba Raúl Jiménez, Mora. No estaba Mora.
0: Lozano.
2: Lozano. La defensa había uno solo que había jugado el Mundial. Entonces, estamos hablando de un equipo alternativo. Pero bueno, los partidos hay que ganarlos y sobre todo que Chile necesitaba un buen resultado como para que por lo menos, si tiene que trabajar hasta que le digan que no sigue más, que trabaje un poco más tranquilo, ¿no? Con una victoria.
0: Al menos partido con Colombia, sobre todo el que se va a jugar en Chile, que puede ser de alta presión, creo que para el técnico, que la gente puede ir también a cobrar ciertas cuentas que tiene con el técnico, imagino, llegar con una victoria puede ser mucho mejor. Leo a la gente, voy a leer una batería de opiniones, voy con el Topo y vamos a hablar de la selección y de la NFP en este bloque, porque al final los Jorges son los que van a ir por el sillón de Pablo Milad. Sergio, en Estación Central, aprueba a Vigorux, a Ulloa, a Pizarro, a Maxi Gutiérrez y a Gonzalo Tapia. Lo decepcionó Iván Román, a varios lo decepcionó Román. Y Gaby Suazo, dice él. A ver, voy a dar más opiniones que tengo acá anotadas. Ricardo Adorni dice que creo que más importante que los jugadores es la elección del técnico. Si no es Pellegrini, mira Topo. Hola Topito.
4: ¿Qué tal?
0: Mi candidato, dice Ricardo, es Fernando Gago. Está demostrando disciplina y buen estado físico, dice Ricardo Adorni. Ana Enríquez, hola Ana. Vigorux, Maxi Gutiérrez, Ulloa, Osorio, Villagra, dice titulares. No más. Capitán ni titular, Gabriel Suazo y Cepeda se va a la banca, dice Ana. Randú, hola. Osorio, Gutiérrez, Vigorux, Cepeda, Ulloa aprobaron, pero lo principal para él es que Chile tiene que jugar con línea de 5. Miguel Hueso, aprobaron. Vigorux, Román, Villagra, Ulloa, Gutiérrez, Loyola, Echeverría. Todo. Fernando Ibarra, inquilino, dice: me queda claro que Vigorux es el arquero en este proceso. No hay duda, jugó todo. Brasil y Colombia están clasificados para el 2030. Nos van a quedar 1.5 cupos para pelear. Mira, no se sabe todavía el formato, inclino. Pero de acuerdo a lo que hablábamos ayer, fuimos último. Creo que preocuparnos por los cupos hoy en día, no entramos en ninguna matemática con los cupos, aunque sean 7, 8. Así que hay que preocuparse, creo yo, de comenzar a ganar, armar equipo y esperar las bases. Topo Caneo, te saludo.
4: Ayer el debate en Argentina era si tenían que competir o no los trasandinos en estas clasificatorias. Si era justo que Argentina, Uruguay, Paraguay estuvieran
0: dentro. Que son locales, claro.
4: Que son locales y que tienen los cupos ya. Ya asegurado, ya tiene 3 equipos Sudamérica adentro, le faltan 3.5 por completar. Vamos a ver qué va a pasar con ello. Pero decían, bueno, ¿qué pasa si Uruguay, ahora Argentina, Uruguay, Paraguay van a Bolivia? ¿Van a ir con todo?
0: Sí, pues. Va a haber ventaja deportiva para algunos equipos que lo enfrenten en lugares donde quizás no quieran jugar.
4: Claro.
0: O tengan partidos muy comprimidos.
4: Colombia, 4 de la tarde.
0: Se presta para que los jugadores realmente no vengan.
4: Sí, hecho.
0: Si entran ahí al... Pero creo que van a entrar, Marti, porque hay derechos televisivos que no creo que perdonen que no juegue Argentina, que no juegue Paraguay, que no juegue Uruguay.
2: Deberían haber premios económicos para los primeros clasificados.
0: Para motivar, ¿no?
2: Sí.
0: Sí. Porque si no va a ser mucho la diferencia quizás entre ciertos
2: para
0: partidos.
2: Que los equipos de última jueguen por algo. Esto, sobre todo los que van a hacer locales en el Mundial o los que hacen el Mundial.
0: Claro. Podríamos estar ahí. Podríamos estar preocupados de todos de acá del 2030, o sea, Pablo y Miranda no le han pasado la guitarra.
4: Lo primeriaron.
0: Lo primeriaron.
4: Despertó sin un Mundial, pero me dio la Copa Sub-20 igual.
0: Sí.
4: Mundial
0: Sub-20. Después quiso brindar, me acuerdo, en una final de algo y no le pasaron cerveza y brindó con el puño. ¿Se acuerdan? Mientras estaba Domínguez y el resto brindando con
4: Copa América, ¿no?
0: Creo que fue Copa América.
4: Sí. Bueno. ¿2024?
0: Bueno, lo está pasando bien en Estados Unidos, presidente, al menos. Hizo harto shopping. Al menos tuvo un buen cierre para él. Topito.
4: Fue con maleta vacía.
0: Sí, totalmente. Ni lo escuchamos en Estados Unidos.
4: No,
0: totalmente
4: no.
0: En otra.
2: Ya. Ahora capaz que sale a hablar. Que ganó.
0: Ahora que ganó, puede que lo escuchemos.
4: Vamos a ver.
0: No lo escuchamos cuando lo necesitábamos, sí. Que fue cuando se fue Marcelino, todo el conflicto que hubo.
4: Al que vamos a escuchar va a ser a Córdoba. Hace análisis de la gira.
0: No, un poco. La gente tampoco quiere escuchar tanto. A los jugadores también, ¿no?
4: Sí. Pues,
0: ya, vamos.
4: Una de Córdoba, una de Córdoba. Para empezar, para calentar motor.
5: Si hablamos de objetivo de ganar, obviamente quizás no se ganó como uno espera, o sacar mejores resultados, etcétera, etcétera. Pero en cuanto a la planificación de la gira y en hacer jugar determinada cantidad de partidos, jugadores, y un poco lo que he explicado desde el inicio, seguir incrementando el número de jugadores que puedan jugar en la selección, creo que eso es súper importante. Creo que hubieron rendimientos muy altos de jugadores que están haciendo sus primeras armas en la selección, y eso creo que es súper positivo para lo que viene. Así que, según del lado que lo miremos, puede ser una muy buena gira, puede ser una gira que a lo mejor no fue tan buena, según de qué óptica lo podemos ver.
4: Ahí está, la palabra de Córdoba. Escuchemos a Loyola, porque aquí ya se pone más interesante de cómo ya los jugadores van tomando todo esto luego de este partido, que uno lo veía en la celebración de los goles, en el juego. Descomprimimos mucho para este grupo de jugadores lo ocurrido anoche. Esto dice Felipe Loyola.
6: Sentíamos como grupo que lo merecíamos porque veníamos trabajando bien, venimos haciendo las cosas bien. Como grupo estamos bien firmes, trabajamos muy bien con Nicolás en la semana, preparamos los partidos y sentíamos que lo merecíamos, así que obviamente para finalizar de buena forma esta gira nos vamos contentos con el triunfo. La actitud la rescato de mis compañeros siempre, en todos los partidos mostramos actitud, incluso en el primero con 9 jugadores. Yo creo que ese es el camino, hoy día lo demostramos y como te digo, la única diferencia es que pudimos abrir el marcador nosotros, controlar el partido y obviamente que siempre es bueno finalizar con un triunfo.
0: Ya. Topo, antes de eso,
4: sí.
0: Este es un jugador que siento, Barty, polaco, que no se ha perdido un poco, pero yo pensé que Loyola iba a ser más titular de lo que es en esta selección. ¿Te acuerdas que habían desvaríos al otro lado de Cordillera que lo ponían en el Bayern Múnich? Entendíamos el objetivo de los que lo situaban ahí. Sí. Termina en el Pisa, en la B, bajó. Yo pensé que él iba a ser titular, pero con camiseta ganada desde el inicio en este proceso y solo es alternativa de Pizarro, de Echeverría, es ni que, como lateral derecho lo ves.
2: Sí, es que bueno, en Independiente jugaba de como mixto, claro, de volante central, y acá de repente lo cambian de puesto, a veces juega como volante central, otra vez juega de lateral, otra vez en lateral volante. Quizá para los futbolistas no es bueno eso tampoco, ¿no? De poder cambiar a cada rato de puesto, tratar de encontrarle el mejor puesto a Loyola, que para mí es de volante central. Pero bueno, ayer no jugó su mejor partido tampoco, porque los laterales no subieron prácticamente nada. Chile jugó más con línea de 5 que con línea de 3.
0: Sí.
2: Y se vio mejor que en otro partido. Ni Loyola.
4: Una más de Loyola.
0: Vamos.
4: Porque habló también de cómo se sintió el grupo, de cómo lo han visto. De, por ejemplo, el tema
2: ya
4: de
2: los
4: comentarios.
2: Recién.
0: Lo acabas de decir.
2: Otra vez va a poner
0: la misma cuña, viejo.
4: Escuchemos a Loyola y veamos lo que dice.
2: Vamos.
4: Escuchemos.
2: Dale.
6: Creo que la materia prima está. Hay muy buenos jugadores en el fútbol chileno. Se ve los jóvenes que vinieron acá, como es Leandro Hernández, el partido que hace Diego Ulloa hoy, espectacular. Román. Todos los que se vienen incorporando, los tres invitados, tenemos una materia prima muy buena y hay que seguir trabajando. Ese es el mensaje que siempre intento entregarle a ellos. Se están haciendo las cosas bien y la verdad es que nos apoyen, porque la mayoría, el fuerte del equipo es joven, y lamentablemente hoy en día vivimos en una sociedad donde estamos siempre pendientes a las redes sociales. Yo me abstengo, trato de no leer, pero todos mis compañeros, es parte de la cultura nueva, que todos tenemos el teléfono y leen y están pendientes de lo que dice la gente, y muchas veces eso lo afecta. Entonces el mensaje es que nos apoyen, que den aliento de que esta selección va por buen camino, y apoyemos a los jóvenes del fútbol chileno, porque hay materia y vamos a conseguir los objetivos que nos propongamos. Vamos a clasificar al mundial, estoy convencido.
4: Ahí está.
0: Más optimista que el técnico. Porque el que le baja el precio a su entrenador, ¿no? El que dice que no hay materia prima, que no podemos competir hasta el 2034, ¿es él el que le manda esos mensajes? ¿Estoy equivocado?
2: Sí. No, sí.
4: Él lo dijo.
0: O sea, lo dijo en la charla con ustedes.
4: Sí.
0: Entonces, si los jugadores le dicen a nosotros, al medio, que confíen en ellos, creo que deberían partir por el hombre que los dirige, que es el que los manda un poquito al frente.
4: Era una reunión con líderes de opinión, yo me colé nomás.
0: No, pero te invitaron con carta certificada, Topo.
2: Usted es un líder.
0: Topo, había gente que no es líder ni en su casa, así que no venga. Usted está bien ahí, está perfecto ahí, así que no venga con cosas. Ya, ¿qué más con la selección? Para seguir hablando de aquello.
4: Ya, el Bicho Pizarro también hace...
0: Buen gol del Bicho Pizarro.
4: Buen gol. Buen pase Osorio.
0: Los dos goles bien construidos.
7: Sí, pero lo que pasa es que el que pincha, el que roba la pelota y anticipa es Pizarro. Sí.
2: Claro.
7: Y ahí...
2: Y se Darío, dobla, que eso claro, también es bueno.
7: Apoya el tiro, porque Darío hace como que va a meter el pase por fuera y de repente te corta por dentro. Y...
4: Sí, muy bueno.
7: Muy buen gol.
4: Escuchemos al Bicho,
0: vamos.
8: Bueno, que era un poco complicado por lo que se estaba hablando. Sabíamos que hoy era importante ganar, jugar de la forma en que jugamos. Creo que se vio lo que veníamos trabajando. Pero creo que hay que tener calma, sobre todo ahora que se ganó un partido. Tuvimos calma el otro día que porque nos tocó perder, y creo que hay que hacer un poco lo mismo, hay que seguir trabajando. Creo que hoy nos dimos cuenta de que podemos competir, de que podemos ir a buscar los partidos. Así que nos vamos muy contentos, porque es un triunfo que sin duda merecíamos. Pero como te dije antes, creo que hay que mantener calma y seguir trabajando, porque tenemos mucho por delante.
4: Ya, ahí está.
0: Qué rico.
4: Qué rica jugada la de Osorio con Pizarro.
0: Muy los buena. Dos goles bien construidos. El de Maxi Gutiérrez.
2: Uno de contra.
0: Sí, pero buena pared con Tapia.
2: Sí.
0: Y el otro Barty de Pizarro ahí con Osorio. Y en lo particular, ayer vi, no sé si fue su mejor partido como 9, pero me gustó lo de Gonzalo Tapia.
2: Sí, sí. Cuento hizo trabajo.
0: Trabajo
2: duro,
0: sin pelota.
2: Sucio.
0: Hartas diagonales.
2: Sí, sí.
0: Cerca del gol.
2: Corrió mucho.
0: Asistió. Sí. Creo que él está en crecimiento. Y lo de Maxi Gutiérrez, ¿cómo lo valorizan? Él está reemplazando a Cepeda. Está jugando por donde debería jugar Cepeda. Creo que en esta gira, ya que la pregunta es de perdedores y ganadores, creo que ahí
2: subió
0: Cepeda pierde un poco y sube Maxi. No sé, ¿cómo ven usted eso de los jugadores que destacaron también?
7: Lo que pasa es que yo creo que hay jugadores que, a mí personalmente, y quizás sea medio injusto o poco objetivo, porque a mí me gustan los jugadores encaradores. Hay, por ejemplo, los entrenadores generalmente siempre dicen, no, si me gustan los encaradores, pero hay unos que son como más viscerales, a mí me gustan más eso.
0: ¿A
7: Gutiérrez yo lo veo así?
0: Sí, y va,
7: y de repente, como que no, a veces incluso no la mide mucho y dice, voy igual. Claro, tiene que aprender a decidir mejor, totalmente de acuerdo, pero tiene algo que yo prefiero que lo tenga y que haya que guiarlo así a que no lo tenga. Porque de repente cuando dicen, no, es que mira, es súper rápido, pero no encara nunca, ¿no? ¿De qué te sirve? Mm. En cambio, este de repente se le pasa la mano, entonces yo creo que es más fácil guiarlo que meterle las ganas.
0: Tiene facilidad de remate a cualquier lado, sí. Tiene una pelota
7: entonces,
0: parada.
7: Entonces yo creo sinceramente que yo jugué que ganó en esta, no, que no fue, bueno, fue una gran pasada, pero creo que si hay un hombre que suma fue él.
0: Sí. Marce, otro que te haya quedado que tú piensas que ganó bonos, no sé si en el arquero tenemos coincidencia que Vigorux seguramente va a ser el arquero de la selección, y sí, si llega alguien nuevo y no lo pone más, ahí van a ser 15 meses perdidos, porque atajó siempre con Córdoba. No, y reconoció siempre bien.
2: Es el arquero de él.
0: Ese es de Córdoba, es un mérito de él.
2: Sí. Así que
0: ayer sacó dos, una empezando el partido que te cambiaba todo abajo, mano izquierda. Sí. Gran arquero, gran momento de Swansea.
2: Sí, y que no le llegaron mucho, y es más difícil para un arquero cuando te llegan poco y son pelotas complicadas, y respondió muy bien. Le pega muy bien a la pelota también, tiene precisión para salir. Y bueno, yo creo que hay que poner en la balanza los tres partidos, no quedarse con el de ayer nada más, me parece. Porque si nos quedamos con el de ayer, me parece que rindieron todos. O no hay jugadores que hayan jugado mal ayer.
0: Pero hubo dos partidos muy malos también.
2: Claro, entonces poner en la balanza eso y sacar conclusiones de cómo jugó Chile ayer. Que no jugó como nunca había jugado antes. Lo vuelvo a repetir.
0: Y creo que
2: jugó de atrás para adelante.
0: ¿Y fue lo mejor que has visto en este proceso? ¿O al menos que mejor se sintió el equipo?
2: Yo creo que sí. Que estuvieron cómodos porque jugaron arropados, con las líneas juntas. Quizás un poco atrás. Uh-huh. Pero bueno, eso, jugar así con las líneas juntas y un poco atrás, hace que no dejes espacio para el rival. Cosa que antes, en los otros dos partidos, sí dejó mucho espacio.
0: Y ahí lo sufres. Sí. Otra crítica que se le hace al equipo, se le hace harto auditor acá, la altura en los centrales.
2: Sí.
0: Bueno, ayer jugó Paulo Díaz, yo creo que acá quizás me van a pegar, pero Paulo Díaz para mí es el mejor de los que hay, que los que llama. Siento que con lo que tiene, dio más seguridad que Román, que está todavía algo verde. Villagra, no sé cómo lo califican, pero
7: Villagra
0: falta altura.
7: Ordenado, pero a ver, yo creo que eso, Villagra para mí es un muy buen central, muy muy bueno, pero efectivamente va a tener que desarrollar otras virtudes, y va a tener que desarrollarlas al nivel de la perfección para soslayar
0: el juego aéreo. Con Estados Unidos hicieron tres por arriba, ¿no?
7: Claro.
0: Tres cabezazos.
2: Sí, se marcó muy mal ese partido.
7: Entonces,
0: y ayer hubo un par también polaco, exacto, que no la resolvieron bien. Sí.
7: Entonces,
0: nomás.
7: ¿Te acuerdas cuando conversábamos el otro día sobre los jugadores de la generación dorada, que en el fondo hace 20 años, 25 años, alguien hubiera dicho, oye, Gary Medel va a ser el central de la selección? Lo hubiéramos dicho, está ahí enfermo en la cabeza, ¿cómo? Si mide un metro 68, un metro 69, no, cero posibilidad. Y lo fue. ¿Pero por qué? Porque el tipo, primero, no solamente su trabajó la velocidad, la anticipación, obviamente la fiereza propia que tenía de su carácter. O sea, él fue agregando elementos para soslayar que medía 1.68 m. O mide.
2: No, entonces, aparte, la altura no es todo tampoco.
7: No,
2: para
7: obviamente que no. O sea,
2: y uno tiene que tener concentración,
7: eso,
2: ubicación.
7: Y él siempre era bueno para anticipar, o sea, trabajó eso. Y creo que en ese aspecto en particular, creo que Villagra va a tener que trabajar eso también. O sea, no soy alto, perfecto. Voy a tener que trabajar el brinco, la velocidad, la anticipación, el instinto de saber cuándo salgo, cuándo no. Yo creo que todo eso va a tener que trabajarlo. Digamos a niveles superlativos.
0: Sí. Lo bueno es que jugadores como Villagra tuvieron minutos, eso le va a servir para futuras convocatorias. También Román, voy a leer a la gente y luego Topito, ahí cerrando selección, y abrimos brevemente también el capítulo de Quilín, que ya tiene dos listas para competir. Rubén, los mejores: el arquero Vigorux, Osorio, Gutiérrez, Paulo Díaz y el bicho Pizarro, dice él. Mig, hola Mig, se pregunta, ¿por qué no le dan minutos a Sepúlveda? Bien tarde Sepúlveda ayer. Suazo no salva a nadie. Creo que son diferentes igual.
4: Es que llevaba tres laterales ya. De por sí, Morales, Ulloa y Suazo.
0: ¿Morales jugó algo?
4: Morales jugó con Estados Unidos. Es que si uno pone a Sepúlveda, es para que Sepúlveda pase.
0: Resignaste marca ahí.
4: Claro.
0: Quizás con Ulloa como stopper por la izquierda puede tener más chance de Sepúlveda. Porque
4: sí,
0: ayer
4: pero Ulloa tampoco
0: poco, ¿no?
4: Toma quizás las mejores decisiones cuando sube. Mm. Pero ayer yo creo que pensó más en la marca de los laterales volantes que en la proyección. Porque ninguno de los dos fue mucho. Yo creo que planteó el partido así, que Chile se defienda con cinco, con dos más adelante, con Pizarro y con Echeverría, y así de esa forma se defendía con siete, y es difícil que te entren de esa forma, sí. Si estás bien parado.
0: Roberto Miranda, está bien el análisis del Barty. Hay que mirar los tres partidos. Con Estados Unidos se vieron muy mal. Equipo con mucha más dinámica que México, dice él. Andrés Corey a buscar un recambio para Echeverría. El amigo Coseco, Marquito, dice, repetiré lo que dije la semana pasada, Román se volvió de Brasil porque no creció más como jugador. Pintaba para ser un crack y en esta gira, muy mal. Mike de Temuco, puros clásicos. Litoris dice, es terrible para la selección que Victoriano y sus amigos hayan querido hacer caja rápido con Gutiérrez mandándole al Dinamo de Moscú. Es verdad, un punto ahí. Mariana Carola, Loyola, creo que el lateral es mejor. Punteros, Osorio y Maxi. Arco, muy bien, seguro. Los volantes, Echeverría y Pizarro. Patricia Almonacid, saludo para el 7 del Pueblo. Uno de los máximos ídolos en mi vida. Los mejores, Ulloa y el bicho Pizarro. Vladimir, yo le voy a Gustavo Álvarez. Lo veo con el sistema que acomoda Chile, dice. Sí, Patricia Colocolino. Mm. Y Randú, una consulta y vamos con Topito. Laza a la mesa. Pastrán puede jugar en la selección. Sí, es chileno. Es un jugador encarador y tiene remate media distancia. ¿Podría ser opción en algún momento? La lógica de Córdoba es no llamar a jugadores que no tengan un pasado en la selección cuando están un poquito más crecidos. Por eso no llama.
4: Pero Pastrán tiene 24, creo.
9: Sí, no, y creo.
4: Es joven.
9: No sé si Pastrán hizo algún formativo.
4: Sí, estuvo en la sub-20 con Bruno.
9: Sí,
4: estuvo en una sub-20.
9: Sí, no sé, venía.
0: Tiene 24.
9: Mm. Pero hizo algún proceso de fútbol formativo.
4: Sí, chileno. No, es bueno.
0: Y no hay, pero nunca ha estado en una consideración ni de rumorología.
4: No, si él mantiene el rendimiento, se puede ser citado. No podemos desechar a nadie.
0: Mm. Una más y voy con Topito para la siguiente parte del informe. Roberto Ritz dice, los escucho todos los días, saludos para ti. Abrazo querido, dice, hay que apoyar a los jóvenes, tienen que seguir igual forma, por más que el técnico los desmerezca, dice él. Jorge Burgos, esto es la radio sin imagen. ¿Será el ministro Jorge Burgos Topo el que nos escribe?
9: Puede ser,
0: lo único malo ¿en serio? Lo único malo del triunfo será escuchar con más propiedad a Nicolás Córdoba. Insoportable. Problione, aprobados, Vigorux, Villagra, Maxi, Ben, Ulloa, reprobados, Córdoba, Román, Loyola, Cepeda, Marcelino, Mahometanos, Osorio, irregular. Un buen concepto para Osorio, irregular. Tapia. Osorio, el partido con Estados Unidos, fue lo más destacado para él, creo yo, en la gira. Topito.
9: Oye, los que menos jugaron, bueno, los dos arqueros, Bravo y Cortés.
0: Para puro pasear los arqueros con Córdoba, los otros arqueros.
9: Arce, ¿no jugó un minuto?
4: No.
9: Sepúlveda, 5 minutos.
0: Ayer.
9: Igor, 1 minuto.
0: Igor jugó poco también.
9: 1 minuto, pero bueno, venía.
4: Pero justificaron los tres invitados.
0: Justificó la nominación de Lichnowsky.
9: No jugaron los invitados, querían que jugara Sian Yayen, no entró. Arce tampoco jugó. Morales, 20 minutos contra Estados Unidos. Salina jugó 14 contra Canadá, 32 contra Estados Unidos. Y Neil Richman, 58 minutos contra Canadá. Contra Estados Unidos.
4: César Pérez, un partido y entró ayer, ¿no?
9: Sí. César.
4: Un partido que después salió y ayer entró y un ayer ratito. Entró.
9: Marcelino, un partido.
0: ¿Y vendrá alguno más en lo próximo? Hace difícil complejo, la vuelta de Marcelino.
9: Complejo.
0: Sí. Tamborín, saluda al Topito. Vladimir. Tapia se la juega, le mete a los centrales. El nuevo Higgins es bueno, dice Vladimir.
9: Arnaldo.
0: Marco, si es defensa de tres. Fijos, Ulloa y Villagra como stopper y Paulo Díaz como líbero. Podría funcionar, dice él. Ricardo Castro, hay que llamar a Arnaldo Castillo. Están funcionando las métricas, dice Sullivan. Paulo Hobbs, solo Maxi Gutiérrez. Saludos para ti. Solo él aprobó de acuerdo a su percepción. Renato Arredondo. Lo malo de ayer, se metió con los comentaristas de la tele. Cristian Cartagena no alcanza a ver el fútbol de la selección. Mire, ponga la cooperativa, pues ahí está lo mejor.
9: Se puede poner radio
0: cooperativa,
9: en vivo.
0: Radio en vivo, se ahorra cualquier pelea con la tele.
9: Tiene que ponerla, tiene que capturarla a la misma altura.
0: Así.
9: Listo, yo ya no hechicé eso.
0: Entra Ernesto Díaz Correa, donde perderse. O sea, ponen Ernesto Díaz Correa.
9: Ayer Ernesto Díaz, Monumental, Rodrigo Contreras en la noche. el que con Rodrigo Goldberg de noches, de medianoche.
10: De medianoche.
9: Son de medianoche los muchachos. Con Solar estaban.
0: Ese se movía bien en la noche.
9: Qué grupo.
0: Oye, tú.
9: Media hora nomás para Chinito Hernández también, 32 minutos contra Estados Unidos.
0: Pues lo mató. Después de ese partido fue cuando lo mató Gordo a pública.
9: Ayer no entró.
0: Ayer no entró.
9: Ayer no entró ni los dos arqueros, ni Román, ni Salinas, ni Morales, ni Richman, ni Arce, ni el Chino.
0: Ramón García, igual que algunos dicen, muy ratonil el equipo ayer, pero creo que no hay otra forma. Seguramente con los jugadores que tenemos.
2: Y no yo creo que es el desde de última empezar a jugar de esa forma, aunque a muchos no les guste, para que el equipo vaya agarrando confianza y después se va soltando.
0: Hay que ver el que llegue con qué esquema llega. Capaz que llegue con otra idea más rupturista. Y no sé si hay nombre para jugar con...
2: No.
1: ¿Irá a llegar uno?
0: Con tres delanteros, irá a llegar uno. Si le gana Colombia a Córdoba a los dos que viene, se mete
2: se topo, ¿no? Otra vez.
0: No. Se mete otra vez. Ricardo Castro, Topito, véngase rápido a la destilería. Lo estamos esperando, ¿cómo? Están heladitas. Ricardo Castro.
9: ¿En la destilería local?
0: ¿Qué responde?
9: Me doy Ñuñoa.
0: ¿La soy Ñuñoa?
9: ¿Usted la destilería. Allá? Sí, soy oriundo.
2: ¿Vale lo que debe?
9: No, soy oriundo. No.
2: ¿Está en la libreta?
9: Solo le debo plata a amigos que se la estoy pagándome a mí.
0: Eso. Pasen nomás.
2: ¿Es cierto que tiene cuenta ahí?
9: Y a mi papá le debo plata también. No, sí, porque tuve que arreglar el auto. Sí, lo caro, sí.
2: Pero mensualmente le vas pagando.
9: No, le pago al tiro.
2: ¿A tu hijo?
9: Sí, le pagué.
0: Sí, bueno. Estamos grandes ya. Si llamar, no pasa plata, se vuelve al tiro.
2: Sí, si no, de verdad, puedes llamar a
9: Andrés. No, a mi mamá también. Perdón, le
1: a Roberto Poblete.
9: Sí.
0: A Roberto Poblete.
9: Sí,
0: a Roberto
9: Poblete.
0: Bien. Grande tío, ya.
9: 30 años en un medio de comunicación, tiene recursos.
0: Pero por supuesto. El tiempo es oro, tú lo sabías.
9: Sí.
0: Oye, Topo, ya. Listas del NFP antes del corte.
9: Ya, entran a la pelea finalmente dos candidatos, Jorge Huawei y además de Jorge Yunque, son ambos los candidatos a la presidencia de la NFP que van a estar entonces dentro de esta lista que se va a decidir en el mes de noviembre. Va a ser esta votación, así que ellos van a integrar. ¿Quiénes apoyarían a Huawei? Mira, empezamos a sacar ahí los numeritos de uno y otro. Bueno. Entra la Católica, obviamente, por Tagle. Lo contaba en algún momento el Flaco que desde el directorio de Claro decían, más allá de si nos gusta o no, si hay uno que estuvo acá, tenemos que salir a apoyarlo. Es como
2: yo lo apoyaría,
9: es como el tema con la ONU.
0: ¿Te gusta?
2: Buen presidente y buena persona.
0: Y creo
2: ya
0: que
2: con eso,
1: yo también lo conozco.
2: Ser buena persona ya.
0: Eso es harto para estos tiempos, ¿no? Sí. No es algo tan fácil, no lo miren en menos.
2: Es un buen dirigente.
0: Sí. Y viendo la oposición, el oficialismo.
1: Yo tuve la oportunidad de. Me tocó negociar con él. Y es un tipo muy derecho, muy muy honesto. O sea, si te dice algo, va y lo cumple.
2: No parece del fútbol.
1: Hecho, yo varias veces me sorprendí de repente con, no, estamos listos, sí estamos listos. Y el otro día, oye, porque la estuve pensando mejor.
2: Claro.
1: No, Jorge, en ese sentido, sí. Insisto, esto, solamente una apreciación personal. No quiere decir que sea
2: el mejor candidato. Yo tampoco lo conozco profundamente, tampoco. Pero...
1: Claro, pero lo interesante es conocer qué es lo que quiere. Pero por lo menos lo que me pareció cuando lo conocí, o cuando me tocó negociar con él, una persona muy...
2: Y Juan Tagle te puede gustar o no te puede gustar ciertas cosas que ha hecho, pero me parece un buen dirigente también.
9: Yo creo que Harold McNichol del último 25 años, yo estoy hablando de la... No me pegues, ¿viste lo que le pasó al otro colega?
0: ¿Al otro qué?
9: ¿Hoy día un colega, sí.
2: Colega.
9: ¿A otro colega? Sí, no se hacen cosas en un programa. No se hacen cosas en un programa, ¿no?
0: Pero no le veo a nadie, le hizo otra cosa.
9: Sí, ya.
0: ¿Un ex arquero fue?
9: Sí, es arquero, con la Católica apoya a Huawei. Ah, yo te decía, desde hace 25 años
1: que... Palestino, me imagino también.
9: Sí, Palestino está dentro. Pero, oye, desde Sánchez O'Ryan...
1: Ya...
9: Yo creo que la única candidatura que ha tenido el apoyo popular y que ha ganado ha sido Harold McNichol. Las otras, el resto de las elecciones, la gente como que siempre tiene como su candidato, pero el Consejo Presidente se va por otro.
0: Ellos siempre van por otro lado.
9: Con Milad, bueno, Arturo Sala hizo finalmente casi como una lista unitaria. Y,
0: porque claro. Si uno va a la lógica.
1: Sí, pero que, digamos que el de Sala también... entre comillas, correspondió
9: a una transición
1: posjado.
9: Como el Patricio Elwin,
1: claro.
9: Del fútbol.
1: Ese sí que fue un gobierno de emergencia.
9: Claro.
1: No, como este. Ese sí que fue un gobierno de emergencia.
0: Como Milán,
1: ¿se refería? Sí. Ya. Porque en el fondo era como volver
2: a los 17.
1: volver a juntar, a diseñar entre todos una
7: como una idea ordenada de lo que se tenía que, primero, aclarar todo con las auditorías, aclarar todo lo que, la plata que faltaba, las deudas, los juicios, digamos, todo lo que eventualmente estaba comprometido. Y de ahí recién decir, oye, esta cuestión nos vamos a demorar. Yo me acuerdo en ese momento, porque me tocó entrevistar a varios, en el canal donde trabajaba, me tocó entrevistar a varios de los que querían llegar a ese sillón.
10: Ya.
7: Y todos coincidían en algo. Decían, acá no sacamos nada si no sabemos cómo vamos a cumplir con los compromisos en los próximos 5 años. Y era verdad, pues. O sea, era tal el nivel de despilfarro, tal cantidad de deuda, que en el fondo que tú decías, oye, y los ingresos que iban bajando ya, es decir, ¿cómo pasa? Entonces no sacáis nada con decir, uy, sí, vamos a hacer esto, vamos a hacer esto.
9: No, y el gasto era muy grande, el gasto
7: era horrible.
9: El gasto operacional que había dejado la administración Jadwe. Oye, ya, ¿quiénes apoyan a Huawei en esta candidatura? Católica, lo de Conce, Palestino, Coquimbo, Concepción, Huachipato, Ñublense. Eso es de primera A. De primera B, Recoleta, Puerto Montt, Concepción, soy yo.
10: Tranquilo, ¿por qué me mira a mí?
9: Y Quique, Cobreloa, Unión Española y San Felipe. Eso es de la B. Recordemos que los de primera A tienen 2 votos y los de la B solo uno. Al otro lado, Jorge Yungue tiene a la U, Audax, Calera, La Serena, Wanderers, Copiapó, Antofagasta, Santa Cruz, Rangers, Curicó y San Luis. Y
2: tiene más votos. Tiene más equipo en primera.
9: Sí.
10: Primera vale doble.
9: Pero le falta un equipo en la B, porque hay un grupo que está como indeciso, que es Colo-Colo, Limache.
7: ¿Limache San Luis, entonces?
9: Sí, Limache, San Luis, Magallanes, Cobresal, San Marcos, Everton, O'Higgins.
10: Ayer Aníbal Mosa se tiró la declaración de oro, la que espera mucha gente, que tienen que ir a buscar a Marcelo Bielsa, dijo. Sí. Lo dijo ayer. Y él, tú lo decías, es trascendido. Vamos a hablar con Rodrigo Gómez un rato, porque el apoyo de Colo-Colo a Yungue es un trascendido por ahora.
9: Pero él no lo... entiendo que no lo...
2: No está claro todavía.
9: No está claro.
10: No es oficial.
9: No, y ayer oficial. Lo dijo. Bueno, vamos a escuchar ahí seguramente a Mosa, pero entiendo que no es un apoyo que está muy...
7: Oficializado.
9: Y la U, ni que esté apoyado. No, la U con Yungue.
10: Con Yungue, sin duda.
9: A mí me dicen que son articuladores de la lista. Los de la U.
10: ¿Del oficialismo?
9: Sí. Bueno, entra José Luis Navarrete.
10: Sí, se lo hablaba.
2: Los equipos grandes son articuladores.
10: Martí.
2: Muchas veces. Yo lo que digo que uno puede estar muy en desacuerdo con la... es más, es la realidad, con la presidencia de Milad. Porque en definitiva no se hicieron las cosas bien. Pero en la medida que los clubes estén bien... individualmente, porque cada uno busca su bien personal, si los clubes están bien, van a seguir votando por el oficialismo, por más que haya sido mala la presidencia,
10: le da lo mismo mientras tengan los beneficios resguardados.
2: Si a ellos le fue bien con Milad, van a seguir con la misma línea.
9: Y la negociación de voto ahí también.
2: Que lo que tenemos nosotros no les va a importar.
10: Eso es, porque en la lógica uno dice, ¿cómo una lista continuista de este espanto podría seguir siquiera o pensar en seguir? Bueno, el fútbol es un mundo aparte. Uh-huh. Y lo que dice Barty es muy cierto. No, la lógica no va a imperar acá.
9: No, poquito no. 6 de noviembre va a ser entonces esta elección, es un mes de campaña, digámoslo así. Y necesitan 25 votos. En números. Porque son los...
10: Votos dobles, votos simples.
9: Votos dobles, votos simples. Primera vez que lleguen a 25, más uno, 26, listo, adentro. Para que allá algunos empiecen a sacar los números. En un principio se hablaba que en la lista de Huawei le faltaba solamente un voto. Eso ha ido cambiando. Bueno, ayer cayó también la campaña de Lorenzo Antillo, que fue el primero en subirse a este tren de nuevas elecciones. Vamos a ver por dónde van los tiros de Lorenzo Antillo. No quiero jugármela, pero bueno, ahí aparece más con...
7: ¿Se sabe por qué bajó la candidatura?
9: Aparece más con Yungue.
10: ¿No alcanzó a formar lista, dijo?
9: No, le faltaron votos.
10: Eran 4 listas, era mucho pensar en eso.
9: Sí, se hablaba de que no era muy competitivo y que no tenía mucha adhesión.
10: ¿Lo va a intentar de nuevo?
9: Sí.
10: Y el meo del fútbol. En una de esas puede volver en los próximos 4 años.
9: Y se suma a Yungue.
10: ¿Topito? Algo más y nos vamos.
9: Eso, no.
10: Me escribe Rodrigo Gómez por interno, Gomito, viene con Colo Colo tal el corte y que ayer Mosa fue tajante en negar un apoyo a Jorge Yungue. sí dijo lo de Bielsa, que lo iría a buscar, igual que Ernesto Díaz Correa.
4: Caminando.
10: Los dos caminando de la manito. Topito Caneo, este es un programa justo.
4: ¡Alerta! No,
2: viene que los trauma.
10: Es solo para disipar dudas.
4: Pero dijo, conmigo el tiro de
10: yo no escuché nada.
2: Dijo colega.
10: ¿Yo? Fue con
2: lo que pasa es que dijo colega.
10: Que dijo, se le pegó en el cl
2: y se entendió.
10: Pero vamos al VAR, topo. Todo se revisa, vamos a ver qué decir.
4: ¿Hasta cuándo, Tobar?
10: La gente va a decir.
2: O fue adentro o fue afuera.
10: ¿Hasta cuándo, Juan Lara?
4: Piero, por favor.
10: Ya. La gente decide.
2: ¿Yo que escucho, Piero?
10: La gente decide, a ver.
2: A ver.
10: Vamos.
4: Yo creo que Harold McNichol del último 25 años, yo estoy hablando de la. No me pegues, ¿viste lo que le pasó al otro colega?
10: ¡Ah!
4: Colega.
10: ¿Hoy día?
4: Hoy día un colega, sí. No.
2: Colega.
4: ¿A otro colega?
2: Colega.
4: Sí, me están llevando.
10: No, yo creo que un video review más.
4: Sí, tenemos uno más.
10: Para no aburrir. Es solo para salir de la duda. Yo creo que está bien.
4: Yo creo que Harold McNichol del último 25 años, yo estoy hablando de la. No me pegues, ¿viste lo que le pasó al otro colega?
2: ¿Al otro colega?
4: Sorry,
2: pero no.
10: Colega. Quiso decir colega, pero como que lo
2: jugó. Sí, bueno. Hay que tenéis poca defensa en esta.
4: No, ya, hola.
10: A ver, tenéis
2: poca defensa.
10: ¿Qué opina el panel y la mesa y corte? ¿Y qué opina Simón y Gerardo? Ya, Barty.
2: Yo creo que pegó en el palo y entró.
10: Decisión, gol, decisión, tiro de esquina.
2: Sí.
10: Gerardo, tiro de esquina, gol. Penalcito que no se cobra, Simón Aedo. ¿Está con Golver?
4: ¿Está con Golver,
10: Aedo? Simón Aedo dice que es gol.
4: Máximo.
10: A ver.
4: ¿Está con Golver?
2: Máximo.
4: ¿Qué tarde va a detener Simón Aedo?
10: After review.
2: Perdón, tenemos en el chat, Ernesto Díaz dice, no, dijo QL.
10: Ernesto Díaz, y ahí contra él.
2: Ivo Bay también dice QL.
4: Sí. ¿Ivo Bay?
2: Sí.
10: ¿Va caminando por dónde va?
4: Ivo Bay podría llegar a...
10: Déjalo tranquilo.
4: No quieren perjudicar, no te quieren llevar.
10: Sergio dice penal, no hay duda. Gabote, desde Estados Unidos, te apoya. Nada, juegue. Boutros Aedo vigilante, le dicen a Simón. Es Ampies.
4: RCL,
10: ¿qué dice RCL?
4: RCL se escucha colega.
2: Es justo.
10: Viene no, se escucha en una tercera.
2: Lega.
10: Muy justo.
4: Pero RCL, que el que sabe mejor.
2: Tienes poca defensa.
10: César Sánchez.
4: Bien.
10: Nada, Topito, juegue, Topilover, siga, Panchifer, me castigaban por menos.
2: El árbitro no cobró penal, pero es muy cuestionado.
10: Sí, cuestionado. Germán Pacheco, el colega, es clarito, se lo quieren llevar. Vladimir, penal.
2: Bien.
10: Marco. En la duda. Bueno, dividida decisión.
4: No
10: pero
4: soy, no soy el colega más complicado del día, eso sí.
10: Juegue. Deje jugar, dice Alex.
4: Tú eres de esos años. Yo estoy hablando de la. No me pegues, ¿viste lo que le pasó al otro colega?
10: ¿Colega? No, cada vez que le escucho tengo más dudas. Me la quiero ver más la jugada, Arte. Yo tengo que cobrar penal.
4: Si dijiste culega,
10: quería decir.
4: Colega.
10: Pato Valdivia, juegue. Manuel Matus, penal y amarilla. Porque sí. No hay doble castigo en esta. No es fácil. No es factual, está difícil, dice Lito.
4: Aparte llega por el revólver y me pega una botella.
10: Sí, estuvo mal. Bueno, por eso lo que dijiste fue con rabia.
4: Además, en Copa de Chile no hay VAR, así que jueguen.
10: Esto es Copa de la Liga, sí. Estamos en la Grande Liga.
4: Estamos en la Grande Liga.
10: Está bien cooperativa, la Grande Liga. 14:49. Vamos al corte.
4: Fue reacción.
2: Tú dices que te están jugando por tu historia.
4: Sí.
2: Por tu
4: como San Pedro y cuando cae en el área.
10: Enojaza. Con VAR fue clarísimo. C. Sánchez en cámara lenta. Todas son penal, todas son falta. Bien. Qué bien la gente cómo responden todos.
4: Gracias a la
10: Marinelli
4: gente.
10: Olivares, me rompe el corazón y contra el polaco. Nada para Topito. Luis Lucero, sí. roja para Caneo. Así. Roja para Polaco, Racep, ¿no?
4: ¿Por qué?
10: Roja para Bartichotto, ya. Corte y a la vuelta, Colo-Colo en cooperativa.
4: Muy bueno.
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10: catorce cincuenta y tres en Cooperativa Deportes. Volvemos, estamos preguntando jugadores que aprobaron, decepcionaron en Norteamérica pensando en lo que viene. Fernando Figueroa, lo mejor de ayer fue ganar confianza a los jugadores, eso se necesitaba. Lo peor es que se ganó. Capaz que los de la NFP, que son unos genios, dejen a Córdoba, dice Fernando Figueroa. Ana Topito, no te podemos defender. Francisco Moyano, topas como un jugador chileno, se tira al suelo cuando no le hicieron nada, reclama lo indefendible, el VAR no miente, tarjeta amarilla para Caneo.
7: A mí, quería...
10: ¿Qué dice?
7: Anita Cortés, que es periodista, reporteó muchos años, cooperativa totalmente, y dice penal. ¿Sabemos? Y expulsión.
10: ¡Oh, doble castigo!
7: Doble castigo.
10: O sea, que fue con intención lo que hizo. Sí,
7: penal y expulsión.
10: Bueno, duro, duro. Pepe y Azul.
7: Mira qué ordinario lo que está haciendo. Mira, que tiene razón.
10: Vos lo estás buscando. Tiene razón, lo estás buscando mucho.
7: Patricio Yañez no trabaja en esta radio, viejo.
4: Reaccionó mal.
7: Claro, no, mala reacción, ¿viste? Eso va al tribunal después.
10: Giorgiano Moli quiere que por transparencia liberemos los audios del VAR. En un momento lo vamos a hacer. Abrazo Felipe Arangui, Germán Pacheco, Pancho Moyano. Soy de la idea de nominar jugadores que pasan por una buena temporada, por un buen momento. Popín Castro, Meneses, San Pedri, Castillo, Vargas, Charles, independiente de la edad y posición. Que no pase lo de Rubén Martínez, dice Moyano. ¿Qué es lo de Rubén Martínez? Que no lo llamaron nunca en su momento.
4: Nunca jugó. Sobre todo en la Copa América del 91. Arturo Salano lo llamó.
10: Y la estaba rompiendo.
4: Sí, y lo que pasa es que tenía muchos delanteros.
7: Ahí estaba Basay, Zamorano,
4: Hugo Rubio. Hugo. El Pato Yaña.
10: Tanta acumulación en su momento, claro. Ya no hay nada. Es muy
4: terrible. No, sí.
10: Es muy terrible.
4: A veces no sé si Basay lo llamó, el 91. Pero estaba, tenía buenos delanteros Chile. Pero Rubén estaba para ir, sin duda.
10: Vamos a hablar con Gomito. Ayer Colo-Colo, 45 minutos duró. Le ganaba Puerto Montt, 2-0 el global. Gol de Correa, se suspende. Queda en duda esa llave. O espero Higgins. Y el cacique ya entrena porque el domingo, con la gran disputa en el arco, que va a ser muy entretenida acá a fin de año, enfrenta a Coquimbo, buscando mantenerse bien lejos de los escoltas. Gomito, ayer jornada de diluvio en el Monumental.
18: Hola, colegas, ¿cómo están? Muy buenas tardes.
10: Hola, colega. Así se dice, colega.
18: Ayer disfrutamos solo 45 minutos en el Estadio Monumental, porque no se pudo cerrar esta llave donde Colo Colo ya tiene eventualmente rival. Quedó ganando 1-0 este partido frente a Deportes Puerto Montt, que tendrá que disputar su segundo tiempo. Está esperando Higgins por ese lado de la llave a quien sea el semifinalista, donde Colo Colo ayer, Ernesto, bueno, el análisis futbolístico es complejo. Ayer el árbitro antes del compromiso ya había hecho una evaluación del terreno de juego y se veía que sobre todo el sector norte era ahí fundamentalmente donde estaba muy mala la cancha, se hacía riesgoso para los futbolistas y también para el futuro de la llave. Recordemos que Colo Colo tuvo una incidencia donde un pase atrás dejó mano a mano a Richard Paredes con Villanueva, no definió bien, pero ahí estaba el empate de Puerto Montt. Después de eso, Fernando Ortiz insistió en reiteradas oportunidades que el partido tenía que terminarse, le decía al cuarto árbitro, piensen, no se puede jugar así, no se puede jugar así, y tanta fue la insistencia que no volvieron al segundo tiempo y ahora tienen que buscar una salida para este compromiso donde se preveía que era complejo, Ernesto. O sea, la reparación de la cancha del Monumental después del último recital proyectaba el retorno del equipo para el 1 de noviembre. Sin embargo, distintas circunstancias hicieron que no activaran los planes de emergencia, por ejemplo, ir a Rancagua, el mismo Estadio Nacional, vuelven a su cancha con el riesgo latente y sobre todo porque cae el aguacero. Entonces ahí se combinaron dos factores, que la cancha no estaba en buenas condiciones, más el agua que era incesante,

0: De donde atajó Villanueva el primer tiempo estaba muy mala. Y ahí donde el árbitro probó la pelota a ver si daba bote o no. En toda el área esa donde estaba inundada. Después, la mitad de cancha donde Colo-Colo atacaba el primer tiempo para el lado de Puerto Montt,
1: ¿sí?
0: Estaba mejor. Estaba mejor. Habían sectores de la cancha donde no se podía jugar, sin duda. Pero una vez que había empezado, estaba la gente ahí y todo. Yo pensé que lo iba a continuar, pero la cancha no estaba bien, sin duda.
1: Sí, yo entiendo arte porque...
2: De hecho, ya aparte el primer tiempo ya era...
1: Sí, porque algunos partidos acá me
0: recuerda... Lo que pasa es que llovía mucho.
1: Me recuerda a Mike, Guachipato Cobresal este año también.
0: Sí.
1: Se terminó en esas condiciones.
0: Sí.
1: Sí, pues, hay criterios diferentes. En el sur, no sé, quizás la cancha tiene un mejor drenaje. La del CAP, que permite que los partidos terminen.
0: No, pero ese día con Católica,
1: no,
0: sobre
1: horrible,
0: todo, no se podía jugar.
1: Era injugable. Mm. Bueno, ahora, Rodrigo, el tema es que Colo-Colo quedó ganando la llave. Tiene que esperar una reprogramación de 45 minutos. Espero Higgins también, una Copa Chile que está muy disparejo. Hoy día recién se cierra una llave de octavos entre Coquimbo y Cobreloa. Y a Colo-Colo, Rodrigo, esta Copa Chile poco le depara, porque en el mejor de los casos es campeón. Va a luchar por un cupo de Chile 3 y Colo-Colo va a ser o Chile 1. O como en un caso catastrófico, Chile 2.
0: Sí.
1: O sea, un poco un torneo que le sirva mucho más que probar jugadores.
3: Claro, es una alternativa para ir viendo a la cantera, para ir probando
0: o
3: jugadores.
0: O una estrella más,
3: también
0: que no
3: para
0: es menos.
1: Una copita más.
3: Claro, ir validando el trabajo de Fernando Ortiz. O sea, eso es relevante para el técnico, que ya en la Copa de la Liga dejó escapar un objetivo. Si bien es cierto, tiene una ventaja considerable en el torneo nacional. La Copa Chile es un objetivo que también lo exige, obviamente, la dirigencia de blanco y negro, y él sabe que dentro de los equipos que están, Colo-Colo es uno de los rivales fuertes y que debería pelear por ese título, así que se lo toman con seriedad. Y ayer, como te decía Ernesto, también vio que con las circunstancias de la cancha en cualquier momento se ponía en riesgo incluso esa clasificación. O sea, esa falla, ese pase de Pastrana atrás que queda medio camino, era el 1-1, y de ahí nadie podía asegurar que otra pelota no picara mal y no te pudieran hacer el 2-1 o dar vuelta a la llave. Yo ahí vi bien complicado al técnico de Colo-Colo, creo que fueron los momentos donde más insistió de que ya la situación no daba para más. Ahora, la cancha del Monumental tuvo años atrás un cambio total de drenaje, de todo, y no quedó en las mejores condiciones. Ahora se volvió a hacer una mejora en el drenaje, pero digamos, no surte efecto fundamentalmente por el desarrollo de los recitales. O sea, ahí hay un punto clave para Colo-Colo. Convivir con esos conciertos masivos es todo un desafío, y sobre todo para mantener un pasto natural.
1: Y que son necesarios también para la subsistencia hoy en día de los clubes. Habló Ortiz, Rodri, estaba molesto. ¿Cómo estaba el Tano luego de la suspensión? Me imagino que él debe haber pensado, yo les dije que esto no se podía jugar.
3: Claro, ellos, ¿no? De hecho, ya en el entretiempo también estaba en una postura de que el partido no se podía continuar. Ayer se suspendió todo acceso a zona de conferencias, no hubo rueda de prensa, el partido aún no ha finalizado, claro. Así que no se hizo ninguna exposición respecto a lo que había generado el terreno de juego y la suspensión del compromiso. La gente de Puerto Montt lo propio, se retiraron todos rápido en medio de la lluvia también, y no hubo declaraciones. Colo-Colo hoy volvió ya a los entrenamientos porque va a jugar el día domingo a partir de las 15 horas como visitante Coquimbo Unido, uno de los rivales más difíciles del torneo, el campeón vigente.
0: Hubo un penal ayer, ¿eh?
3: Sí.
0: Un penal grande como una casa.
1: Que no...
0: De Jason Rojas.
1: Penal,
0: claro, lo que pasa es que es un penal de VAR.
3: Yo creo que el agua no lo dejó ver.
0: Claro,
1: en el chiste.
0: Escapó los ojos. No tenía limpia parabrisas en los ojos.
1: Eso pasa, po. Si el VAR debería estar en rondas definitorias, ¿cómo lo van a sacar? Te creo, en fase de grupo, ya, pero con la profesionalización que hay, ya que no esté en un torneo de federación o NFP, me es impresentable.
0: Sí, sí.
1: Pero hubo que poner en la primera vez y seguramente había que cortar, pues sabanitas cortas. Aparecen semifinales recién el VAR. Y en semifinales recién está O'Higgins. Hay equipos que están en octavos, como lo contábamos. Y ayer, Rodri, el que se habló, estuvo en el React. De Mega, Arturo Vidal, habló de Colo-Colo un poquito.
3: Habló de Colo-Colo en esta faceta que ya estamos conociendo de Arturo Vidal como analista de juegos, analista de partidos en las diferentes redes. Ayer lo hizo con Mega reaccionando al partido de la selección chilena y le preguntaron de inmediato, porque venía llegando del Monumental, cómo vivieron el compromiso, la suspensión del encuentro. Esto dijo Vidal.
4: Se suspendió en mal estado, estaba lloviendo mucho. Y por precaución se eligió mejor no jugar, porque se podía lesionar cualquiera de los dos equipos que están peleando. Puerto Montt está peleando también por meterse a la liguilla.

0: En la segunda división, y nosotros tenemos un partido importante el domingo contra Coquimbo, entonces por precaución se paró y van a buscar la fecha para jugar la otra mitad. No, pues estaba entretenido, el primer tiempo fue entretenido, parecía que estaba en el barrio jugando con lluvia, pero por lo menos pudimos marcar un gol y así estamos más tranquilos para jugar la otra mitad cuando decidan.
1: Ya, hubo de todo en cancha para Vidal, de hecho hay un mal cruce, que la pelota, el rival se iba solo. Y la pelota se frena y se la deja nuevamente a Vidal la cancha. O sea, por eso se reía también, porque hubo malas y buenas para los futbolistas con el estado del terreno de juego.
2: Oye, Rodri, ya para cerrar, Colo Colo vuelve a jugar. Mira, juega con Coquimbo. Yo te voy a contar que en cooperativa.cl nos cuentan a esta hora que el Tribunal de Disciplina de la NFP dio a conocer una severa sanción para Coquimbo por los incidentes ocurridos en el partido con Huachipato, cuando le cae una bomba de estruendo al arquero Cristian Bravo, el que está en la selección. Que se determinó que 2.765 hinchas se les prohíbe el acceso a los estadios por los próximos dos partidos. Es una sanción que se aplica a todos y cada uno de los 2.765 asistentes que fueron controlados como ingresados a la Galería Norte. Y entiendo que la U, Topito Caneo, tiene la misma sanción con 5.001 espectadores que fueron al partido con Concepción, ¿no? Con la U de Conce. Claro. Lo profundiza el Topo, trae el corte.
3: Pobre, pero la U también tuvo una.
2: El uno que
3: quedó haber obviado, ¿no?
2: La U también tiene sanción. 5.000. Coquimbo tiene sanción, pero ahora se está castigando a los que van a la tribuna. Van todos para el bote, en este caso. Dos fuera, dos partidos fuera en Coquimbo. El arquero Rodri, ¿te la jugarías para el fin, no?
1: Esa es la pregunta. Yo creo que Maureira. Yo no sé, siento que Maureira puede ser la alternativa, aunque ya se acotan los plazos en esto para ver a Bocinha con mayor regularidad. Recordemos que Gabriel Maureira, el portero de 19 años, el más alto de los cuatro arqueros que tiene hoy Colo-Colo con 1,93 m, es también quien más ha jugado en esta temporada. Tiene ya 20 partidos completados. Ha jugado 13 en la Liga de Primera, 5 por la Copa Chile y 2 por la Copa de la Liga. Es decir, titular indiscutido para el técnico hasta que llegó Josimar, como dice el Tan Ortiz, que hasta este minuto, el portero de 1,89 m y 40 años, ha jugado 3 compromisos. 2 en la Liga de Primera, donde recibió un gol, y 1 por la Copa Chile frente a Unión Española, donde no recibió goles. Es decir, tiene 3 partidos disputados nada más Bocinha con un gol. Y después aparece el caso de Eduardo Villanueva, que lo teníamos algo olvidado y que en esta Copa Chile no ha recibido goles. Él había jugado solo un partido de la Copa de la Liga, donde Colo-Colo perdió 1-0, y ahora suma 4 partidos, bueno, 3.5 hasta que se complete el partido con Puerto Montt, completando 5 encuentros con un gol recibido en un rendimiento que ha sido positivo. Pero te diría que, mira, en el juego con los pies, Maureira está para atajar, o sea, él le tiene que pasar directo la pelota a Vidal y no interviene mayormente. Bocinha, un pelo más, pero tampoco es un requisito para el técnico. Y en este minuto yo creo que el desafío es quién está mejor para atajar. O sea, quién es el mejor atajador que tenga en este minuto Colo-Colo, porque sabemos que además el rival le está llegando poco, en general están teniendo 2 intervenciones, no es que los pelotean todo el partido. ¿Y qué es lo que requiere Bocinha? Un partido para poder levantar los bonos, que hasta este minuto no están por el suelo, pero sí han bajado, sobre todo por sus últimas presentaciones, que han dejado ahí algún ripio, algún error puntual que ha costado incluso el resultado para su selección. Entonces, se acaba el tiempo porque tiene que correr el minutaje y él tiene que jugar la mitad de los compromisos, pero para mí el resguardo que han hecho de Maureira es para que vuelva a atajar. No sé, está ahí Ernesto en la decisión de Ortiz.
4: Sí, pero precisamente para en esa discusión, tú que conoces bien el paño, a ver, si Ortiz deja a Bocinha, lleva la fiesta en paz, porque fue el jugador que trajeron los...
2: ¿Como titular?
4: Como titular, claro. Lleva la fiesta en paz, porque no, tampoco es que nadie se va a inmolar por ir a defender a un arquero más joven. Y aparte que es el jugador que trajeron los dirigentes y genera impacto y todo. Pero, ¿dónde crees tú que pesa la decisión de Ortiz? ¿En precisamente eso, llevar la fiesta en paz? ¿O en decir, no, hay que, yo quiero... Yo quiero poner en el arco al que me dé confianza, y Maureira es hoy día el que me da confianza? No pensando, ¿por dónde toma la decisión? ¿Por una cuestión de bienestar deportivo, de decir este es el que más ataja, o de llevar la fiesta en paz y no contrariar a los que le llevaron la bocina?
1: Yo creo que en este minuto para él es lo prioritario lo deportivo, más allá de la fiesta en paz, porque ha hecho esperar bastante para ver con mayor continuidad a Bocinha. O sea, yo creo que también ahí ha tenido una decisión de ir dando el rodaje necesario, de no acelerar la salida de Moureira, que perfectamente podría haber operado en ese sentido el técnico Fernando Ortiz. Pero lo complejo en este minuto polaco, siento que es el tema de que Bocinha tiene que atajar para completar también el minutaje que exige una eventual extensión del contrato. Aunque si no lo alcanzara y la dirigencia dijera no, sabes que de todas maneras va a continuar con nosotros Bocinha, también podría ser un factor. Pero uno sondeando lo que podría pasar para la próxima temporada, no se ve muy probable que se traiga un buen portero, un portero uno, un nombre fuerte para la Copa. O sea, Colo Colo estaría con este contingente también enfrentando el 2027. Y ahí, digamos, el arquero grande tendría que ser Bocinha, pero Bocinha tiene que empezar a atajar. Por eso es la gran duda. Yo creo que hasta acá llega el plazo de esperar esa adaptación. Si ya Bocinha no ataja con Coquimbo Unido,
4: claro,
1: que yo habrá creo que ver ahí cuál es el escenario que se proyecta para 2027.
4: Porque más encima, si nosotros lo vemos desde el punto de vista práctico, Colo Colo tiene una diferencia tranquila en el campeonato, y como decías tú, Rodri, en los partidos en general lo atacan poco. Entonces, yo creo que si, supongamos, la U, la Católica estuvieran ahí a un punto, dos puntos, yo te diría que la decisión sería más o menos fácil de entender. Pero hoy día tampoco es que no es que por llevarse el gusto o por llevar la fiesta en paz vaya a arriesgar mucho tampoco, porque tiene una diferencia que le permite jugar con eso. Entonces, yo creo que están en un escenario más bien cómodo, donde cualquier decisión que tomen, digamos, en lo futbolístico en general, no va a afectar enormemente. Siempre afecta, pero no va a ser un cambio tan radical. A eso voy.
2: Martí, tu opinión para cerrar Colo Colo, opinión del
3: arco. Yo creo que no jugó ayer porque recién venía llegando.
2: Llegó el domingo recién.
3: Sí, pero yo creo que estoy de acuerdo con Rodri, que lo más probable es que juegue Moureira, que recupere la titularidad, y Bocinha podría jugar la Copa Chile. Seguir jugando la Copa Chile como venía jugando él.
2: Y ahí pierde Villanueva.
3: Y sí.
2: Alguno va a perderse.
3: Sí,
2: alguno va a perderse. Son cuatro arqueros. Está De Paul. Bueno, será discusión. Mini encuesta para la gente. Rodrigo, te mando un saludo.
1: Nos reencontramos. Que estén bien.
4: El colega.
2: Muy bien concentrado. Sí. Así se dice,
4: colega. ¿Usted qué escuchó?
2: Sin duda.
1: Yo estoy con el señor Caneo, fue limpia.
3: Qué grande, eso es compañerismo.
2: Grande gol.
1: Juegue.
3: No como Simón, que lo mandó al frente.
4: Defensa gremial. Sí.
2: Muy bien. Chao, Rodrigo.
3: Y ahora está arrepentido, me parece, porque Topito lo tiene amenazado.
2: Rodrigo Gómez con Colo Colo. Leo a la gente ahora, respondan encuesta. ¿Quién te va a atajar el domingo? 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Andrea, debiese volver Moureira al arco titular. 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
2: 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Cristian Sartori, para mí Villanueva tiene que atajar. Ha demostrado sobriedad y ataja. Mi arquero, dice Germán Pacheco, es Villanoyer por Villanueva. Grande. Vladimir, le voy a Villanueva. Pablo Hobbs, le voy a Moureira. Ana Enríquez, Villanueva tiene que seguir. ¿Hay algo más chileno que decir Sipo, decir con Sipa, Sipo, porque cubre, rinde, nivela mejor? 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Gabote, próximo año, creo yo. Bocinha, Libertadores, Villanueva, Copa Chile, Moureira, Torneo Nacional. Julio, Pino, Maureira no es menos que Bocinha. Necesitamos recambio y con 12 puntos se puede arriesgar para formar Manuel Matus. Difícil decisión. Yo voy por Villanueva, dice él. Che Bombacha, Maureira, Boutros, Bocinha. ¿Qué más? Cristian Ojeda, Maureira al arco y Roja a Caneo. Bien, eso me gustó. La Roja a Caneo. Bien puesta. 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Luis Cook, Rambito Villanueva. Abrazo Vince Jorger, Rodrigo Acosta. Villanueva es la persona que más sabe, Mariana. Vladimir, Ricardo Vázquez, tiene que ser Villanueva también en Colo Colo. 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El corte a la vuelta, vuelve el Topito Caneo para hablar de la U esta tarde. La U Antofagasta, 19 horas, Copa Chile de ida, espera por rival en semifinales, quien avanza acá, que puede salir entre Calera, Coquimbo y Cobreloa, que cierran hoy su llave de octavos.
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4: 19 grados. 19 grados en Santiago.
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7: Estamos de retorno en Cooperativa Deportes, 15:19. Abrazo a todos. Llegó el topocaneo para hablar de la U.
8: El colega caneo.
7: Pero, insisto, tú tienes mucha razón. Después de lo que pasó en otra radio, más temprano, una clasificación tuya no es nada.
9: Hoy día no es nada. Otros se quisieron llevar el...
7: No se pasó a llevar a nadie acá. Solo humor entre nosotros.
9: Después la me pegó en la cabeza.
7: Me pegó en el piso. Levantaron la sanción a Caneo, dice Alex Tebarán. Sí, fue absuelto. Lo que pasa es que quedó citado para la próxima semana.
9: Segunda sala.
7: ¿Se acuerdan cuando las amarillas
8: eran como la semana? Sí, puede jugar. El fin de semana puede estar porque... El tribunal viene la próxima semana.
9: Llegó la sanción de la primera sala. Me dicen que el martes estoy suspendido.
7: Está suspendido el martes.
9: Y ya. Trabajo el feriado. Lunes
7: 12, yo te voy a acompañar el lunes 12 a trabajar.
9: Bacán.
7: Mamero Higgins, a Rancagua, perdón.
9: Sí.
7: Al partido de la U con Calera. En Rancagua, finalmente.
9: En Rancagua. Materia.
7: La U Ñublense, además.
9: Ñublense contra el equipo de JJ Rivera, que la vamos a escuchar durante la semana, lo que vaya diciendo el técnico de Ñublense con respecto a este partido. Pero bueno, la U hoy día va a jugar su primer encuentro de cuartos de final ante la escuadra antofagastina en la Perla Norte. Quedan entradas a la venta. Le dijeron a través de la red del club hace poquito, hablaron de que vayan nomás, compren entrada, no hay ningún problema. 2.000 para la gente de la U, 8.000 para los antofagastinos, para un partido que está entonces programado para las 19 horas. Escuchemos algo de Antofagasta.
7: El rival de la U,
9: José Pablo Monreal,
7: ex jugador de la Católica.
9: ¿Qué dijo? Y de Cobreloa y de la Católica.
7: Pero formado en la Católica.
9: Formado en la Católica.
7: Ya, habló de la U.
9: Analizó la U.
7: A ver.
9: ¿Qué dijo? A ver.
10: Siempre es lindo jugar contra el segundo equipo más grande de Chile. Lo estamos preparando de la mejor manera. Tuvimos pocos días después del partido por el torneo nacional ante Rangers, pero ahora ya enfocado 100% en lo que va a ser el partido con la U, y sabemos que va a ser un lindo partido a estadio lleno. Bueno, un rival complicado, viene siendo de los mejores equipos en la primera división de Chile. En esta segunda rueda creo que tiene la misma cantidad de puntos que Colo-Colo, 18 puntos cada uno. Un equipo que hace muchos goles, tiene buenos delanteros, buen equipo en general, así que va a ser un partido muy complicado. Bueno, somos uno de los equipos más goleadores del torneo de la segunda edición de Primera B. Somos un equipo que se genera muchas ocasiones también, así que somos un equipo de temer en ese sentido. Feliz de que vengan, ojalá que se siga manteniendo después del partido de la U también, que sigan viniendo al torneo, nosotros felices de que nos acompañe más gente.
9: Ahí está la palabra del delantero que marcó el último fin de semana frente a Rangers de Talca, el segundo gol.
11: ¿Cuál es el primer equipo más grande?
9: Para él, no lo sé.
7: Yo creo que se refería a la Católica.
8: Le podía haber preguntado el periodista.
7: Es verdad, él formaba la Católica.
8: Sí, pero...
7: Yo creo que pegó ahí la puya.
8: Suponemos nosotros.
7: Suponemos que se refería
8: a eso. Sí, le tocó la oreja.
7: Sí, fue una tocada oreja. Creo que se refería a la Católica. Bueno,
9: de verdura.
7: Es folclor nada más, folclor. Ya, sí. Topo, avanzamos, queda poco minuto. Algo está pasando, Colo-Colo...
8: No lo apures porque después se equivoca.
7: Se equivoca, sí, y es culpa
8: sí,
7: de él.
8: Sí, le ponen ahí.
7: Sí,
8: bar.
7: Después, 18:30 al aire, ¿ya?
8: Sin análisis. Yo lo único que sé es que a Simón le dijo, vas a pasar una tarde de terror.
7: Le dijo.
8: No, porque Simón lo mandó al frente.
12: Lo mandó a cortar cuñas.
7: Porque Caneo está de jefe esta tarde.
9: No, está Rodrigo Contreras. Pero la va a pasar mal. Como dijo Roger Noel, que la U ahora la vas a pasar mal, pibe, le digo.
7: Oye, formación de la U.
9: Formación de la U, la más probable, bueno, con Castellano en portería, con esta línea de cuatro, de Ormazábal, Saldivia, Ramírez y Nico Fernández, con Reinhardt seguramente al lado de Poblete, Altamirano, Guerrero, Vázquez, que tiene que sumar minutos en la U en ese aspecto, tiene 65 minutos ya luego de la participación de Arce, entre comillas participación, estuvo citado, y arriba Eduardo Vargas, así que ahí está la formación de la Universidad de Chile. Oye, ¿vieron el The Guardian ayer?
7: No, no me llegó a la casa.
9: ¿No te llegó a la casa?
7: No me lo tiró.
9: ¿La revistercilla tampoco?
7: No me lo tiraron ayer, no.
9: Bueno, lo que pasa es que entrevistaron al director deportivo del Michigan, el señor Christian Kjær, que jugó en el Liverpool, si no me equivoco, en el Milan.
8: Sí,
9: el defensor.
7: ¿El central?
9: Sí.
7: ¿Danés, no?
9: Sí, central.
7: Sí.
9: Bueno,
7: ahora
9: director deportivo del ex equipo de Darío Osorio, y que le dejó un duro mensaje al fútbol chileno, porque le preguntaron por Osorio, dijo, bueno, Darío priorizó la importancia de comenzar en un club y un entorno en Europa que pudiera ayudarlo a crecer para que algún día pudiera ir a la Premier League. Dice, el fútbol chileno no es, y no intento sonar irrespetuoso, dijo, la configuración más profesional cuando se trata de nutrición y hábitos fuera de la cancha. Dice, Darío solía comer mucho pan blanco para cenar. Y no podía entender por qué no tenía toda la energía por la mañana. Esa fue una de las primeras cosas que hicimos. Revisar su plan.

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11: ¿Aló, Carlito? Soy Andrés, estoy llamando de Santiago. ¿Estará la Claudia por ahí?
10: Sí.

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